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0: 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Son las 7 de la noche, 11 minutos en Tropicana.
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0: 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Son las 7 de la noche, 11 minutos. Empezando una hora más de música a través de Tropicana, la más bacana. Deseándoles, desde luego que sí, una feliz noche a quienes van de regreso a casita, a los que están por allí juiciosos escuchando Tropicana, tal vez en el trabajo, terminando lo que tienen pendiente, los que están empezando su rutina laboral. También una feliz noche para todo ese sector que trabaja en la noche, que apenas está recibiendo turno, que me les rinda mucho. ¿Está habilitada la tropilínea de Tropicana disponible para ustedes? Claro que sí, 310-571-7500, la línea oficial de Tropicana, disponible para que ustedes nos dejen sus denuncias, para que nos reporten sintonía, para que nos dejen la información y reporte de movilidad, que nos nutrimos muchísimo con esa información, e informarles a más ibaguereños cómo está la ciudad, porque sabemos que Ibagué durante esos días pues ha estado bastante compleja el tema de la movilidad. 310-571-7500. Piensen que todo es para mejorar, mis amores, para poner la ciudad más linda, para que sea más ágil, para que las calles estén más bellas, para podernos movilizar mejor. 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Y también quiero invitarlos a que vayan a las redes sociales de Tropicana, la más bacana, arroba Tropicana Ibagué. Ya nos siguen en Instagram, sino, a ver, el celular, arroba Tropicana Ibagué. Ya nos siguen en TikTok, allí los esperamos. En Facebook también somos un grupo público, arroba Tropicana Ibagué. Así nos encuentran en las redes sociales. Si nos siguen, envíenme el pantallazo al 310-571-7500. Y ahí los vamos a estar saludando. Ya viene la música de Arely Senao, viene Adriana Lucía. Por ahora, aquí están los Chiches del Vallenato y este clasicazo del clásico, clásico vallenato. Me gusta mucho esa canción. Se llama El amor es perdón y algo más que real. Que es cierto. La canción es de los Chiches del Vallenato, un vallenatazo en esta noche de jueves. 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

maravillosa Adriana Lucía en Tropicana, la más bacana, bacanísima. Son las 7 de la noche, 26 minutos, 7:26, noticias buenas, chéveres, bacanas con Tropicana. 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Son las 7 de la noche, 27 minutos. A mis tropiconductores que están a esa hora en sintonía escuchando Tropicana, la más bacana, siempre es un placer acompañarlos a esta hora. Ya viene la música de Luis Fonsi, sí, ya viene la música de Luis Fonsi, viene también por allí la música de Los Melódicos. Por ahora, aquí está la orquesta del maestro Nino Caicedo, que de hecho es quien compone esta canción. En Guayacán, Orquesta, la Orquesta Madera de Colombia, invierno en primavera, porque si es salsa es... ¿eh?

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1: En Tropicana, la más bacana, bacanísima, es momento de presentarles un doble popular. Eso lo hace Hernán Gómez. Se llama La Cantina, ya viene Calibre 50 en esta noche de jueves. 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
1: En Tropicana la más bacana, bacanísima, son las 7:52 PM. 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Aquí está Mate Caña Orquesta con una canción que me fascina apenas para la hora. Es Mate Caña Orquesta, se llama Gracias Amor. Son las 7:53. 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

0: 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Son las...
1: Son las 8 de la noche. 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
1: Aquí estamos, buenas noches, Bogotá, Colombia, Colombia, sur, norte, oriente, occidente. Buenas noches, Barranquilla, buenas noches, Ibagué, buenas noches, Villavicencio, buenas noches, Cafetero, buenas noches, Medellín, buenas noches a todos los que están conectados con A Que No Me Duermo de Tropicana. Aquí estamos en una noche más, pasándola rico, disfrutando de este jueves, ya cerrando esta semana de A Que No Me Duermo, día 7 del mes 5. Día para pasarla rico, para pensar en el fin de semana y para estar muy a gusto en esta noche de 8 a 12, donde los acompañamos con historias, con llamadas de soldado caído, donde les vamos a hablar de todo, donde les tengo buenas historias y les tenemos buenas historias. Mi nombre es Freddy, de producer. Aquí está el combo completico. Mi querido caballito, feliz noche. ¿Cómo me le fue de jueves? Bienvenido. Dios,
2: feliz noche para ti, para toda nuestra gente. No, súper bacano, súper chévere. Hoy, como siempre, rompiéndola y ya comenzando el fin de semana con el pie derecho, estamos, viejo Freddy, con un ánimo impresionante, increíble y, como siempre, dispuestos a no dejar dormir a nuestra gente en Colombia. Ese es el reto diario, con mucha información, muchas risas. Y lo más bacano es que somos una familia súper chévere. La familia más bacana de Colombia, Tropicana, Que No Me Duermo. Un besazo para las nenas lindas, para las mujeres hermosas y un abrazo de gol para los llaves.
1: Eso es lo que nos gusta, pasarla rico, disfrutar de esta noche, pasarla bien en A Que No Me Duermo y deseándoles un feliz fin de semana a todas esas mamitas hermosas, a las mamacitas, a las que nos aguantan, a las que nos abren la puerta cuando uno llega tardecito, a las que nos abren la puerta cuando uno se fue de la casa y mamá, terminé la relación. Hágale, mijo, ahí está su cuarto. Hágale, mijo, con la misma cama. Ah, bueno, viste,
2: ayer yo se lo decía. Mamá, mamá es solo una. Mamá es una. Novia pasa. Mujer pasa, esposa pasa, ex amigos también hay, ex empresa, pero la mamá es una sola y estamos en el mes de ella, en el mes de las mamacitas hermosas.
1: Exactamente, Karina la tenemos también por ahí. Hola, mi Cari, bienvenida, Que No Me Duermo de Tropicana. Si ¿Sí está por ahí?
3: Sí, buenas, ahora sí, buenas, sí, buenas, sí, buenas. Hello, buenas noches.
1: Hola, mi Cari, ¿cómo vas? ¿Qué ha pasado?
3: Rojísimas noches, ¿cómo están?
1: Muy bien, para los que me están viendo en Tropicana Colombia, me vine hoy de bata.
3: ¿Se vino de bata?
1: Sí, estoy de bata, estoy aquí con mi pijama de una vez. ¿Me tienen que conectar?
3: Así. Sí. ¿Usted duerme así?
1: Yo duermo con mi... Esta es mi batica de cuando yo me levanto.
3: Ay, aquí, no.
1: Y está marcada, ahorita les muestro. Pasiones. Ahorita les muestro. Está marcada y dice Fredito. Ah, sí.
3: More, ¿es que una bata o una batola? Porque qué mata pasiones, le cuento sinceramente.
1: No, esto es una batica. Así,
3: ah, yo miro.
1: Véala.
3: Batica.
1: Vea, sí. Está marcada. Ay, no, y todo. Dice Freddy, vea.
3: No.
1: Ahí la ven. Ver, mi batica.
3: Pero es que eso parece como de salir del baño, del jacuzzi.
1: Claro, es que está la batica.
3: Pero usted se pone la bata y por debajo tiene la misma ropa. No.
1: No me voy a exponer, dijo María aquí. No se va a exponer. Déjesela así, no se vaya a exponer.
3: No.
1: Así que tampoco. Quiero ahorita ver sus pijamas, a ver qué trajeron ustedes. Quiero ver a ver qué trajeron. Bienvenidos a Que No Me Duermo. ¿Qué más, Cari? ¿Cómo le fue hoy?
3: Muy bien, excelentemente, gracias a Dios, súper chévere. Jueves, ya de nuevo jueves, por aquí súper contentos con Tropicana, la más bacana a nivel nacional. Qué rico saludar, ser saludado a todos los conductores, a todos los que tienen por ahí la manito en la cabrilla.
1: Sí.
3: A todos los que tienen la manito en el timón. Y los que también de vez en cuando la manito en la palanca. Un abrazo para ustedes. Lindos carajos, igual a todas las mamás, mamacitas, mamazotas, a todas las lindas que se conectan a nivel nacional. Rico saludarlas, que esperamos que esta noche ninguno se duerma, va a estar interesante. Hoy en Medellín juega, así es, el Medellín.
1: Sí.
3: Con Flamengo, vamos a esperar a ver si se retoma este partido, la verdad.
1: ¿Ya están jugando?
3: Entonces, interrumpido, sí señor, pero está interrumpido por cuestión de el público, la hinchada. Han estado con láser, con juegos pirotécnicos, o sea, han tenido mucha pólvora, vainas por acá, por allá. Entonces, en ese momento se interrumpe el partido.
1: Sí, no han empezado.
3: Esperamos que
1: está retrasado.
3: Se pueda completar, sí señor.
1: Está retrasado, por favor.
3: Incluso dicen por acá que si en unos minutos no se logra entonces como llegar a un acuerdo con la hinchada y poder darle inicio al partido, se cancelaría y se jugaría otro día.
1: Uy, imagínese eso, y usted pagando su boletica y todo, y la gente que está juiciosa, y es partido de Libertadores, que eso no es algo de Colombia. O sea, las reglas de ahí son de la Conmebol y eso es sudamericana, eso es todo. Pues se mete también la Federación de Fútbol de Flamengo de Brasil y toda la vaina. Entonces, uy, no es nada fácil. Millonarios ganó también en la Sudamericana. Por ahí vi 4-2 contra el Boston River. Le fue bien. Estaba de visitante y le fue bien ahí a Amiguitos. Un abrazo para todos los que están conectados con el fútbol. Bueno, yo tengo historia. Si quieren, le voto la primera historia.
3: Uy, sí, tíreme historia, porque no quiero saber más de fútbol, por favor.
2: ¿Qué pasó? Cuéntelo para ver qué es lo que es.
1: Póngale
2: yo solamente
1: cuidado.
2: Estaba escuchando que Millonario ganó, pero ayer estaban echándole vaina a Millonario, que esto, que lo otro, que los números, que lo mejor
3: solamente.
2: O lo número uno que había hecho Millonario era sacar a Nacional, que Nacional está como perro en misa, que Nacional parece el cangrejo echando para atrás, ¿verdad? Mejor dicho.
1: Oiga, el Junior también juega hoy, ¿no?
2: Papi, a las 9 de la noche.
3: Bueno, entonces no iba a tirar una historia.
1: Ya, es que esa es la historia, que juega hoy Junior. No, póngale cuidado, que venía en la
3: moto.
1: Yo
3: le pongo cuidado.
1: Venía, pedí una aplicación, un servicio de
3: moto.
1: Ay,
3: si les contara.
1: Pedí
3: yo
1: una
3: también
1: aplicación.
3: Les tengo una.
1: Y entonces yo dije, uy, hoy la moto está más barata. ¿Qué es lo que suena por allá?
3: Sí, el caballito.
1: Si escucha por... ¿Qué suena por allá?
2: Yo no sé.
3: Caballito que se le metió.
2: Espérate, yo creo...
1: Tiene el jardín.
2: Espérate.
3: Llevó el niño a la guardería y le quedó el video grabado.
2: No, casi. Espérate ahí.
3: Cuénteme la historia.
2: Ya ahora sí. ¿Se escucha o no se escucha?
1: No, ya no, pero okay, hay un eco por allá. Debe ser Karina que tiene eso súper duro.
2: Pero Karina,
3: me encanta duro, me encanta duro.
1: Bueno, y póngale cuidado que entonces pedí la aplicación y yo dije, uy, esto está como raro. Hoy está valiendo la mitad. Y yo, uy, ve, bueno, chévere de jueves. Póngale que valía 10,000, hoy valía 5,000. Y yo, uy, ve. Entonces le puse los 5,000 y yo dije, vamos a ver si alguna moto acepta y me lleva. Y apareció una, y bueno, la esperé como 5 minutos, yo llegué, fum, bajé a la portería, ya estaba la moto ahí.
3: Ah, la esperaste 5 minutos.
1: Sí, no se demoró nada. Y entonces bajé a la portería y yo veo un man chiquito en una moto. Y yo, uy, ese man será, pero parecía un niño. Y yo, ve, está raro. Entonces me le acerqué, le dije, bueno, el servicio para Fred. Sí, hágale, no sé qué. Empezando que me contestó, Cisas. Y yo, uy, hermano, uy, esto va a ser una aventura para contar esta noche.
3: Bueno, sí.
1: Entonces,
3: sí.
1: Listo. Yo vi la moto, el man la prendió, yo me subí.
3: ¿Qué prendió?
2: La moto.
3: Ok.
1: Mitad de cuadra, y eso ya sonaba. Y yo, uy, hermano, uy, esta vaina va a ser una historia para esta noche. Pues salimos ahí, giro, dio la vuelta a la avenida y este man coge como si eso fuera prestado y empieza a sonar ese exhausto de esa moto. Y yo, uy, hermano, todo el mundo nos debe estar viendo en este momento. Y yo
3: bueno,
1: dije,
3: a usted no le gusta que le suene el exhausto.
1: No, que suene, yo detesto esa vaina. Pero este man, bueno.
3: Pero si es chévere que suene de vez en cuando.
2: Yo me imagino que Freddy pone a sonar el exhausto, no que se lo suenen a él.
1: No, yo iba a la avenida con y eso sonaba. Y yo, uy, güey, madre. Bueno, llegamos a otra avenida que es... tiene menos tráfico, como para que usted entienda.
3: O sea, estabas en plena avenida.
1: Sí, pues habían carros, estaba todo normal y andando el van y bueno, listo. Hasta que llegamos a una avenida donde ya no había tanto tráfico y ese van coge la misma. Cuando de pronto yo escucho, ¡pa! Y yo, ¡ay!
3: Nos chocamos.
1: Yo, uy, güey, madre, nos vieron cara de sicarios y nos están disparando, pero sonó durísimo. Pues era
3: el mismo exhausto.
1: El exhausto ese que le tenía al man a esa moto, botaba yo no sé qué como un disparo, sonaba durísimo.
3: Como un disparo.
1: Y yo dije,
3: no.
1: Uy, nos debe estar disparando la policía, se dieron cuenta que somos sicarios. Y cojo, yo escucho eso y el man, uy, que no sé qué, para el man en un semáforo y, oh, qué chimba como suena esta moto, que no sé qué, se lo dejaron bien puesto y yo... Hermano, yo apenas escuché que ese man me dijo eso, empezó a andar y yo empecé a rezar. Yo, benignísimo Dios de mi infinita caridad, que tanto amaste a los hombres y que diste los
3: tributos. No, para el tontiruriruriru.
1: Ay, sí, pedíme cuenta más adelante que esa era la novena y dije, no, estoy rezando mal, por eso es que no, Dios, perdóname. Vamos más para adelante. Y llegamos, bueno, después de como 10 tacos en todo el viaje, porque eso sonaba horrible, Entonces sí. El man paró y bueno, me dejó aquí en la esquina. En la esquina.
2: Pero pasó hecho, al pro. Dizque, pero el man te hizo la carrera Freddy. Bien, no pasó nada extraño.
3: Pero me imagino, Freddy, por allá dice que déjeme más atrasito, que qué pena llegar ahí a esos.
1: Hermano, vea, yo en el trayecto yo iba pensando y yo dije, hermano, donde este man le dé la chifloreta en el próximo semana, yo me tiro de la moto.
4: Que la
1: y ya, hermano. Yo me bajo de esta vaina porque, Freddy, oh, qué pena.
2: ¿Y no te diste cuenta si el man llevaba la placa como que arribita? No. Porque hay unas motos que llevan la placa, hermano, no. Como escondida.
3: Pero déjeme, no. Yo quiero contarle la historia mía.
1: No. Pues póngale cuidado. Es que tengo dos historias. Le voy a contar nomás la primera. Y después, ajá, más tarde le cuento la otra. Entonces el man llegó acá a la esquina. Y entonces,
3: uy, las
1: no,
3: las
1: qué chimba, llegamos, nos rindió. Pues cómo no le va a rendir a este hijo de madre si andaba como una loca por todo lado. Y entonces, bueno, listo. Y le voy a pagar yo al man. Y le digo, bueno, sí, es un X, ¿tá? Y entonces yo estaba entrando a la aplicación para pagarle. Cuando el man dice, uy, hermano, esa moto es una chimba, así yo como sonaba, así yo con su exhausto. Y yo, uy, sí, sí, no, qué chimba moto, uf, me quiero comprar dos. Y
3: entonces... Nos debe estar escuchando.
1: El man, no sé, de pronto un saludo para todos los servicios de las motos. Y entonces el man llega y suelta un comentario, como, uy, hijo de madre, pero está como larguita de freno. Hermano. Yo dije, sagrado rostro, yo alcancé a llegar en esto. Se lo juro. Ahí como que, como cuando usted no siente el celular en el bolsillo que le baja algo. Así yo dije.
3: Ay, ¿cómo así usted siente? ¿Qué?
1: Yo dije, uy, güey, madre, este man venía sin frenos y andando como una loca. ¿Qué?
2: Papi, no te preocupes si alguna vaina se hubiese ensampado con un se hubiese ensampado contra un andén, no pasa nada.
1: Eso hubiera sido tiro directo para cómo amaneció en Tropicana. Ya,
3: qué miedo. Salió
1: en todos los periódicos. Haz mi historia, ¿cómo la ven? Y ahorita les
3: yo
1: tengo
3: sí
1: la
3: les
1: otra.
3: Voy a contar la mía.
1: A ver, ¿qué le pasó?
3: Hoy también utilicé el servicio de aplicación en motocicleta.
1: Sí.
3: ¿Cómo les parece?
2: O sea, hoy todo el mundo servicio de aplicación.
3: Pero no, o sea, primera vez en la vida de utilizar aplicación que me llega una moto cilindraje 800, muchachos.
1: ¡Uy!
3: O sea, la moto.
1: Pero ¿qué servicio de aplicación?
3: Cuando yo voy escribiéndole, muchachos, llame, y yo vi esa moto, y yo, no, esa no debe ser, no. Y yo llame, y cuando le contesté, yo, ay, muchacho, pero es que, ¿usted en qué moto está? Yo no la veo. Y me dijo, ay, no, es que hoy me tocó venir en otra moto porque la mía tenía pico y placa. Y yo, ¿la qué? ¿Qué? ¿Cómo así? Sí, sí. Entonces,
1: claro, la del exhausto tenía pico y placa.
3: Y yo me subí, tranquila. A mí casi nunca me gusta sostenerme de los chicos o de los conductores, sino que yo me sostengo apretando las piernas, ¿cierto?
1: Uy.
3: O sea, yo tengo mi técnica que usted aprieta las piernas.
2: O sea, que a ti te gusta apretar.
3: Entonces,
1: no, yo no, sí. Claro. Yo sí los abrazo de la cintura y todo. Se siente tan rico. Me le recuesto en la espalda, sí, me le recuesto.
3: Entonces.
1: Huele rico, bebé.
3: Yo aprieto la pierna. Cuidado. Yo aprieto la pierna y ya me siento completamente segura. Pero déjeme decirle que hoy ni apretando pierna, hoy sí me tocó agarrarme un poquitico el muchacho.
2: Ah, eso es lo que te gusta pleno. A ti. O sea, tú nos estás contando que hoy manoseaste al pelado.
3: Hoy manoseaste al pelado, ¿cómo le parece? Espere, pues entonces arranco de la moto. Y yo decía, es increíble que esto me esté pasando. Y yo decía, apenas nos estrellemos también, ¿qué va a pasar? Y yo, hágale, arranque, vaya de rapidito, que no importa, yo estoy acostumbrada. Yo le dije, yo estoy acostumbrada, vaya de rapidito, tranquilo, no hay problema. Arranca esa moto y tengo video, porque yo traía las gafas grabando. Entonces yo, tengo video. El muchacho era, y eso sonaba. Y yo dije, hasta aquí hoy sí lo sentí. Hoy sí lo sentí.
2: ¡Ay, hasta hoy sí lo sentí!
3: Lo bueno fue que se sintió rico. Y yo decía, increíble. Yeah, no había que este tipo de
2: Karina,
3: motos...
2: ¿Y entonces qué es lo que está pasando contigo, güey?
3: No, ¿qué está pasando? No, primera vez que me toca subirme. Yo no sabía que las motos de alto cilindraje también trabajaban en aplicación.
1: Todo el mundo.
2: Ay, Karina, si hay unos, yo, hay prácticamente unos carros que son unas
3: casi le digo al muchacho, amor, me va a recoger que, ¿cómo así?
1: Ah, usted le iba a caer al man. Usted le iba a caer al man.
3: Mentira, no, pues ¿cómo? Ajá. Entonces desde al final me pregunto como que, ay, muchacha, ¿a usted no le da miedo? Y yo, no, es que yo también manejo moto, tranquilo. Es más, yo le daba indicaciones por dónde me metía más rápido para poder que los semáforos no nos cogieran en rojo.
1: Ese man en una 800 y Karina una 125.
3: No, mi amor, qué pena me da.
1: Con exhausto de bombril y todo así.
2: Oye, no.
3: Sonaba rico, tengo el video, sonaba.

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1: Sí. Bueno, Freddyciño, otra vaina.
2: ¿Qué pasó? Cuente.
1: Otra vaina que también le iba a decir.
2: Caballo.
1: Y ahora que ya llegó Karina. Aquí tengo una amiga que me estaba reclamando lo siguiente. Es más, ella quiere hablar con ustedes al aire.
2: Ah, la vamos porque a llamar
1: ayer, porque ayer.
2: ¿Cómo hay que no?
1: Espérate. Porque ayer ustedes estaban, bueno, Karina sí estaba defendiendo la cuestión de la transexual que quería entrar al baño de las mujeres.
2: ¡Otra vez nos vamos a meter!
1: Pero resulta que ella hace parte de la comunidad LGBTIQ+. Me dijo, oye, caballito, ¿tú por qué no hablaste? ¿Tú por qué no defendiste esa cosa como tiene que ser? Yo no sé, yo no tengo el dominio de eso y tal. Bueno, yo sí quiero hablar para que la gente sepa que nosotros somos iguales y tenemos derechos y tal. No, casi que me pega. Entonces, eso es lo que está ahí. No sé si ustedes quieren.
2: ¿Pero la va a llamar?
1: Sí, claro. No, pero llamémosla. Eso sí, que hable contigo.
2: Llamémosla, claro.
1: Yo no me voy a meter en ese chicharrón.
2: Claro, hay que escuchar.
1: Yo no me voy a meter en ese chicharrón.
2: Hay que escuchar, claro.
1: ¿Sí?
2: Claro.
1: Ok, bueno, dale, está bien.
2: Listo, entonces ahorita nos vamos con llamada, ¿listo?
1: Va para esa.
2: De una, bienvenidos a Que No Me Duermo 820 en Tropicana.
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0: que les hacen la ovejita. Hola, bebé chiquito, no te duermas, aquí estamos contigo. ¡Eso! Sí, aquí estamos. Caballito, Karina y Freddy, producer en Papi, Tropicana, la más bacana.
1: Presente.
0: Sí, esa es, caballito.
1: Freddy, oiga, Ciño,
0: cuéntamelo.
1: ¿Qué es lo que está pasando con el partido de esto, ¿cómo que se llama? Flamengo y
0: de Medellín. Flamengo y Medellín. En este momento yo estoy viendo acá y dice partido retrasado. Y entonces estaba leyendo por aquí cositas y me dicen, si los desvanes y la gente, los hinchas de Medellín no se calman, van a tener que jugar el partido a puerta cerrada.
1: A mí, pero si lo
0: cancelan y puerta cerrada.
1: Pero entonces, es que yo no entiendo, si ahí no hay gente. A mí, si hay 50 personas, es mucho.
0: Uy, no diga eso. Es Copa Libertadores, tiene que estar el estadio lleno. No, es que, si ay, voy a poner viendo aquí la televisión para pa mirar.
1: Viendo,
0: sí,
1: yo estoy viendo.
0: ¿Y qué
1: no,
0: se
1: no,
0: ve?
1: No hay 50 personas ahí y mínimo son boletas que regalaron.
0: No.
1: Sí, pero si las cosas son como son, no dejan de ser. Ese equipo va mal.
0: No, ¿Medellín va mal?
1: Pues, claro.
0: Medellín, vea, pues, pero tampoco para hacer desmanes, es un partido que le sirve a ellos, además de que multan al Medellín, ¿no?
1: Sí, claro.
2: Pero
1: también,
2: yo digo que eso lo están haciendo, muchachos, Oli.
0: Mi Cari, bienvenida.
2: Yo digo que lo están haciendo es una represalia a lo que hizo don Raúl cuando sacó la plata como es uno de los jefes dueños del Medellín.
0: Ah, que él
2: sacó unos billetes
0: a la fanaticada. Tiene toda la razón.
2: Entonces yo digo que eso es por rabia.
0: Que mucha gente decía, pero porque una directiva del equipo está en el banco de jugadores y ellos no tienen por qué meterse ahí. Porque realmente el señor no tenía nada que hacer ahí. Puede ser el dueño, puede ser el papá de los pollitos. Pero hermano, esto es un evento deportivo. Si usted tiene algo que quejarse, vaya, háblelo en los camerinos con el equipo. No sé, pero usted no tiene nada que estar haciendo allá apoyando al equipo. ¿Quién juega así?
2: No, pero eso fue rabia porque no, pues obviamente vaya, fueron eliminados.
1: Bueno, ya Karina, a ti no te gusta el fútbol, ya deja de estar hablando de ese fútbol. Y tú tampoco eres hincha de Medellín.
0: No, pero es que hay que hablar de que hay que ponerle un orden al fútbol.
2: Oye, ponerle un orden.
1: Karina,
2: quiero nota de voz con algo que les haya pasado hoy, así rápido.
0: Pero espere, Karina, espere, porque es que yo tengo una vaina que me enviaron acá y necesito hacerla con el permiso de todos ustedes.
2: Pero no importa que me vayan mandando notas de voz, es que mandar notas de voz.
0: Espere, qué pena.
1: Voy a romper el corazón.
0: Caballito, hago esto rapidito, que es una vaina aquí de las directivas que me pidieron. Y nosotros tenemos acá el WhatsApp de Tropicana. El WhatsApp de Tropicana, para que lo anoten los que están ahí, para que me ayuden con esta encuesta, por favor, y me manden una respuesta cortica, una notica de voz. Es 310-206-3302. 310-206-3302. Y quiero que hace WhatsApp me ayuden con una preguntita que les vamos a hacer en esta noche para toda la gente, no importa dónde, en cualquier parte de Colombia. 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Ayúdenme con esa encuestica y esa pregunta, por favor. Repito el número donde ustedes me van a enviar la notica de voz. Gracias a todos los oyentes de Tropicana y por robarles este minutico para esta gran encuestica que yo estoy pidiendo a través de el WhatsApp de Tropicana.
1: ¿Cómo es el número? 301.
0: Pero ya se lo voy a dar, que me perdió aquí, para que todo el mundo lo tenga presente.
2: Se puede que lo envíen también acá de pronto y yo se lo reenvío.
0: También, mi cari, sería
2: más fácil
0: fabuloso.
2: De pronto. 3, más fácil 10, porque
0: es
2: la
0: que
2: gente...
0: es que tengo a Mari aquí con el WhatsApp y necesitamos una vaina, pero para allá. Entonces, envíeme una notica de voz rápidamente. 310-206-3302.
1: No, otra vez.
0: 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Listo, 33. Es solo para eso, por favor.
1: Pa, yo puedo participar.
0: Claro, si usted ha ido de es que una pa. Éxito y Carulla.
1: Sí, no, sí, hoy yo estaba comprando.
0: Claro,
1: ¿puedo decirlo?
0: Sí, dígalo, no hay ningún
2: unos
0: problema.
2: Unos calzones.
1: No.
0: Unas tangas.
1: Hoy estábamos comprando una lavadora.
0: Uy, qué bien.
1: Sí, una lavadora. Porque la que.
2: De regalo
1: tenía...
2: de la madre,
1: No. No. Pero sí sería un buen regalo, no, esa la compré para mí, pero sería un buen regalo para la señora Carmen Lobo, para que deje estar lavando a mano.
0: Bacano, ahí de pronto que me envíen, por favor, ahí.
1: Bueno, voy para esa.
0: 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Gracias.
1: Le voy a romper el corazón a ustedes porque son animalistas, a Karina también le gustan los animales. Y resulta, Cari, resulta mi querido Freddy,
0: ¿qué pasó?
1: Y resulta toda Colombia que ya tomaron la decisión
2: de los hipopótamos.
1: Sí.
0: No los rescataron al fin, no los pudieron llevar a la India.
1: Los hipopótamos, Karina.
0: A la India de esa.
2: Sí, señor. Efectivamente, entonces sí se hará la eutanasia a los 80 hipopótamos.
0: Ustedes que hablaron de animalitos, ¿les puedo contar la otra historia que va vinculada a eso?
1: ¿Qué pasó, Vicente?
0: Porque luego de que yo me bajé aquí de la moto de esta asesina, no, mentira, de la moto ese que me tenía sudando.
1: Ey, pero una experiencia bacana, una
0: sí,
1: experiencia
0: bastante, llegué todo súbete animado.
1: ¡Súbete a mi moto! Papi, ¿qué? Coge la suave, dale despacito, me vas a raspar la cara.
0: Yo me bajé aquí en la esquina, yo me bajé en la esquina y había un problema ahí con, bueno, voy a decirlo, todo Colombia lo conoce también, el problema con los buses de Transmilenio, había un bus de Transmilenio llenísimo. Sí. Entonces a mí me causó curiosidad porque el conductor se bajó y estaba en la esquina hablando por celular. Entonces yo me le hice al lado, yo me fui de chismoso, de sapo, que decirlo así. Yo dije, ve, ¿y esto qué está pasando? ¿Cuál es este trancón? Sí. Y el man estaba diciendo, no señor, es que hasta que no se baje ese perro, yo no ando en ese bus porque metieron un perro al bus y ese bus estaba llenísimo. Y yo, ve, tan raro, ¿cómo así que un perro en el bus? Entonces me quedé mirando. Y después de como 15 minutos, se baja un señor con un pitbull. Hay que decir la raza, un perro gigante blanco pitbull. No lo llevaba ni siquiera con collar. Y se bajó el señor y se bajó el perro detrás, ¡fum!, de la puerta. Y yo dije, ¡uy! Entonces el señor, porque también estaban los de tránsito, le estaba diciendo, señor, ¿usted se imagina dónde ese perro, con el estrés del bus lleno, con el calor, con el viaje, con el movimiento, donde ese perro se estrese y muerda a tres personas, ¿qué?
2: ¡Qué miedo!
0: Entonces yo me puse a escuchar y yo como que en mi mente estaba diciendo, claro, a favor del señor conductor, porque el señor conductor decía, lo que pasa en ese bus es problema mío. ¿Sí me entiende? Después van a decir, ¿usted por qué no lo bajó? Entonces se bajó el señor con el perro. Y póngale cuidado que toda la gente que estaba en el bus empezó a decir, ¿cómo lo van a bajar si él pagó el pasaje? Y yo dije, ¿es en serio? ¿Es en serio que la gente está defendiendo al señor del perro que no lleva correa ni lleva bozal? Porque supuestamente pagó el pasaje y tenía todo el derecho para irse en el bus. Entonces el señor del conductor le decía al policía, ¿a usted le parece lógico que yo con un perro de estos haga un transporte y haga una ruta? Y yo decía, ¿se imaginan de verdad donde ese perro muerda a alguien? ¿A quién le echa la culpa?
1: Mi bro, pero bueno, de pronto porque no tenía bozal, no tenía cadena, correa, te lo acepto, te la compro, pero ahorita mismo ese tema pet ya lo están como que unificando no solamente en los centros comerciales, sino también las aerolíneas y demás,
0: pero,
1: porque han tenido muchos problemas,
0: caballo,
1: pero eso sí, es irresponsable,
0: es una raza peligrosa. Hay que ser uno consciente de las cosas y vivimos en una sociedad, aquí nadie vive solo en el mundo, ¿cómo va a subirse alguien con un perro de esos a un bus lleno?
1: Con bozal y correa sí te la acepto, pero
0: es que es más,
1: con otra cosa no.
0: Es más, hasta pensar en el perrito. Imagínese ese estrés de ese perro con toda esa gente ahí. ¿Y después de quién es la culpa? Ah, es que el perro es peligroso, es una raza peligrosa. Yo creo que cualquier perro se estresa del calor, de estarse moviendo, de todo eso. Entonces yo sí dije, voy a hablar de ese tema esta noche porque me parece que deberíamos tener conciencia. Y está bien, pero nadie piensa en los animalitos también, pobrecitos.
1: O sea, yo siento...
0: ¿Qué culpa
1: siento,
0: tiene el perro?
1: Y no, yo siento, Freddy, que, bueno, es una irresponsabilidad
2: de las personas...
1: ¿Qué culpa
2: tiene la vaca?
1: Que
0: ¿sí?
1: Es una irresponsabilidad de las personas que tienen estas razas llamadas peligrosas. Hay unos perros que están muy bien educados, pero ¿sí? Hay otros que no. Entonces, si tú no tienes un bozal, así sea en un parque, hasta también en un centro comercial, porque esas son normas. Entonces, viejo Freddy, si tú vas con tu perrito... Con el bozal, con la cadena, que fue madre, está bien que se suba, pero sin bozal y cadena no te la compro. Y está bien.
0: Pero caballito, ¿de verdad a usted le parece lógico que el perrito tenga que parirse ese sufrimiento, aguantarse una cosa de esas en un bus?
1: Sí, y el preferir, lo que pasa es que hay algunos están acostumbrados y después de que vayan con su amo y el amo esté tranquilo, no pasa nada.
0: ¿Ustedes se acuerdan de un caso de una aerolínea donde llevaban un perro en un guacal y se murió?
1: Y se murió, sí, claro. Claro que la.
0: ¿De quién fue la culpa?
1: Freddy, y ahora los perros, y ahora los perros
0: por no pensar en el perrito, no piensan en el perrito, en el animalito, qué pecado, eso es un estrés. Eso es lo mismo que dejar un perrito solo en un patio toda la tarde.
1: Total, total.
0: Ay, no, es que allá tiene su comidita y su agüita y aquí tiene su casita y no se moja.
2: Pero muchachos, por seguridad.
1: ¿Por seguridad
0: qué? ¿Por seguridad qué?
2: No, o sea, que muchas veces por seguridad la gente también anda con el mismo bozal, lo lleva, lo tiene. Puede que en la casa también lo mismo lo utilicen.
0: Ahora pongamos un ejemplo, Cari. El perro tiene un bozal y tiene cerrada la boca. Pobrecito ese animal con la boca cerrada en un bus lleno.
2: Sí, amores, pero sí. Yo prefiero eso que ataque a una persona y se invalide.
0: No,
2: usted.
0: Total, total, obviamente. Pero también hay que pensar en los animalitos. De verdad. O sea.
2: Que creen otro objeto.
1: Pero no es mucho tiempo, de pronto lo tendrá ahí puesto.
0: Créame que en Bogotá es mucho tiempo.
2: Preguntémosle a los oyentes con una notica de voz rápida, no sí. Muy larga, que ellos chévere. Nos opinen si son de los que sí o sí utilizan bozal o creen que no es tan necesario dependiendo de dónde sí. Estén. Que nos manden una notica de voz cortica, rápida
0: muchachos,
2: y sencilla.
0: Pregunta, ¿ya enviaron la invitación?
1: Ya voy para esa.
0: Porfa, porque aquí pueden salir muy buenas cosas y quiero que estén ahí pendientes también ustedes y lo están solicitando aquí a través de Tropicana Colombia.
1: Es más, ya yo vine en pijama, compañero.
0: Ah, no, de una, va para esa.
2: Yo no, qué rabia.
0: Team pijama.
1: Pero hoy me traes
2: no, la canción es sin pijama,
0: Pero por favor que la gente se conecte y que digan si les parece bien llevar un perrito así. Si está bien llevar un perrito en el transporte público, que me parece verdad que no debe ser así. Para mí,
1: ¿quién está Mari?
3: Buenas noches, Freddy. Buenas noches, caballito. Buenas
0: hola.
3: Noches, mamacita hermosa.
2: Mi amor.
3: Bueno, digo yo que lo lógico es que mejor coja un carro, un taxi.
0: Sí.
3: Y vaya al destino donde vaya ahí con la mascota. Pero es verdad lo que dice Freddy, que no se puede llevar un perro en un medio de transporte, eso de un Transmilenio, como acá en este caso, un Transmetro.
0: Sí.
3: Eso es muy, muy feo para ellos. Mucha calor, mucha multitud de gente. Y como dices tú, Freddy, esa mascota viene y muerde a 2, 3, 4 personas. Ese es un problema grandísimo. Grandísimo, grandísimo.
2: Más oyentes por acá opinando. Buenas noches, Carlitos.
4: Tropicana, la más bacana. Muchachos, felicitaciones por el programa.
0: Gracias, amigo.
4: Karina hermosa.
2: Mi amor.
4: Ay. Pero bueno, ya entiendo que Zapotra la domina es el caballo.
0: Ay.
4: Pero muchachos, bueno, opinando del tema.
1: Muy bien.
4: Muchachos, yo quiero los animales. Es más, tengo 2 perritos de mascota. Pero yo todavía no logro entender el tema de cómo han humanizado los animales, las mascotas. Yo soy de los que digo, ellos son animales, no son hijos. Eso de que hasta ya tienen que hasta psicólogo para ellos y todo, que porque se deprimen. No, yo no voy con eso. Ellos son animales y se saben defender como animales. Que uno los quiere, les tiene cariño, les da un buen trato, sí. Pero no nos podemos olvidar de que son animales y los hemos humanizado demasiado. Ese es mi punto de vista. Defendemos hoy en día más a un animal que la vida de un bebé inocente.
2: Son opiniones y hay que darlas. Más oyentes, buenas noches.
5: Freddy, Karina, caballito.
2: Hola.
5: Vean, lo que pasa es que primero es permitido cargar perros dentro del Transmilenio. Entonces, pues, eso está dentro de la ley. Pero los perros de razas peligrosas sí deben llevar bozal. Y pues también pobrecito el perrito, ¿verdad? A esa hora, el bus lleno. Pero pues también, pobrecitos, si lo dejan en la casa, entonces no se sabe qué es peor. Pero lo correcto sí sería que lo llevaran con su bozal y su cadena. Toca es ponerle un bozal al caballito cuando se le acerca a Karina.
1: Papi, a mí Nico Bozal, a mí Nico Bozal le detiene. No, señor, mira, la gente ya sabe cómo está a Karina. La gente ya sabe cómo está Karina conmigo. Ella parece una mantequilla en bollo caliente. Está que se derrite, está que se derrite.
2: Ay, no, pero qué comparación tan horrible.
0: Vea lo que dice por acá. Se dice perros de raza de cuidado especial y tenerlo se debe tener una póliza de reparación.
1: ¿Cómo así?
0: No sé lo que dicen en póliza, si será un seguro para tener estos animales en caso de que pase algún accidente o alguna cosa. No sé, me imagino que Leo, que está ahí a través de Tropicana Colombia, que está comentando, está diciendo, tienen que tener una póliza de reparación. Pero pues nunca, y yo se lo digo, yo no conozco una persona que me diga, oiga, vea, yo tengo mi perrito y me tengo que ir a pagar la póliza de reparación. Nunca lo he visto. Yo nunca lo he visto.
2: No, porque usted nunca cree que le va a pasar como algo.
1: O sea, eso es como un SOAT, ¿no? Un SOAT para el perro.
2: Un SOAT, ajá, como una aseguradora.
0: Yo les voy a contar una historia, así dos minuticos rápida. Póngale cuidado que en el conjunto donde yo vivía, en un conjunto, un perrito, muy lindo él, era un...
2: ¿Llamado Freddy?
0: Era, no, este sí era un animal educado. Era como un labrador, un golden retriever,
1: papi,
0: píllala, no me acuerdo.
1: Píllala.
0: Que no me duermo bien, caballito. Ahorita le vamos a mirar, porque mira, hay gente que duerme desnuda, Cari. Hay gente que duerme desnuda, aquí necesitamos todos con pijama. Uy, vea, con chorcito y todo. ¡Epa! La gente que está en Tropicana Colombia está dando caldo de ojo con el caballito ahí. Y póngale cuidado que el perrito muy lindo de él, un labrador, porque es que no me acuerdo bien la raza, vio a una abuelita. Y el perrito, usted sabe que los perritos les encanta ir saludar la gente, ir a que los cojan, los consientan. Pues póngale cuidado que el perrito fue donde la abuelita y se levantó y la empujó. Adivinen qué pasó.
1: La tumbó.
0: Y adivine qué pasó.
1: Se partió la cadera, la pelvis.
2: ¿Falleció o qué?
0: La abuelita perdió la vida. Mierda, porque se pegó en la cabeza.
1: La torre de control.
0: El perrito no tenía nada. O sea, el perrito en sus buenas intenciones de ir a saludar, porque se lo juro que yo me di cuenta. Y yo fui también donde la abuelita, y eso fue un problema tenaz. El problema en que
1: el
0: se
1: metió... El perrito,
0: en
1: vez de darle la bienvenida, le dio la despedida.
0: No.
2: Pero caballo.
0: Caballo.
1: Ay, pero si es verdad.
0: El problema en que se metió ese señor del perro, ustedes no se imaginan. No se imaginan. Eso hubo de una vez junta de acción comunal allá en los apartamentos. El señor se fue preso.
2: ¿Preso?
0: Preso. Vino la policía criminalística y demás, porque en el conjunto hay un reglamento que dice que el perrito se tiene que sacar con correa. Y el señor, sí, obviamente, el perrito no estaba con correa. Todo se hubiera prevenido si el perrito hubiera estado
2: lo
0: con correa.
2: Lo único que digo es que uno puede conocer mucho a la mascota, pero puede que en cualquier momento entonces le dé como un ataque de rabia. Por eso dicen por ahí que hay que vacunarlos contra la rabia, de todo esto, para así evitar muchas cosas. Pero bueno, esperemos a ver qué dicen los oyentes, ¿cierto?
0: Freddy. ¿Qué dicen? Sí, por favor.
6: Animales. Hola, buenas noches, Tropicana.
7: Son hijos.
6: Bueno, yo tengo mi perrito y pues la verdad, digamos que si le pone uno el bozal, va y viene. Porque es que no siempre uno tiene para taxi o pa un Uber. ¿Sí? Y aparte de eso, pues digamos que pues uno quiere salir en familia con la persona y todo, y pues el presupuesto no alcanza para eso y no los va a dejar uno encerrado. Entonces, pues sí, uno tienes que darle cariño, amor. No es humanizarlos, pero sí es tratarlos como seres vivos, ¿no? Entonces, pues no hay para taxi, no hay para Uber, les toca Transmilenio. Entonces, en ese orden de ideas, tocaría no salir a pasear con el perro, sino ir cerquita a la casa y dejarlo encerrado. No aguanta, ¿cierto?
2: Sí, no aguanta.
0: No aguanta, yo digo lo
1: Freddy,
0: mismo.
1: También hay personas que dependen emocionalmente de sus mascotas para sentirse
2: mucho,
1: tranquilos.
2: Mucho,
1: tranquilas.
2: Mucho.
1: Entonces, si yo no tengo para un taxi, esos taxis de 70.000 barras que me quieren cobrar a mí, me toca el bus de 3 lucas. Entonces,
2: y también yo creo que debemos de tener un poquito de empatía los que...
1: Sí, lo que dice Karina es muy cierto. Un perro sí, es parte de la familia y muchas veces no tiene con quién quedarse.
0: ¡Que conecten a Karina!
2: ¡Yo la conecto! ¡Tranquilo!
0: Ah, ¿se va a conectar en pijama? Ah, no, fresca. Ahí la esperamos para que ahorita la conecte. No hay ningún problema. Ahí la esperamos.
2: No, qué cosita, pues, también.
0: Oiga, qué vaina con lo de los perritos, pero yo sé que...
2: Más oyentes.
1: Y mira, hay unos perros tan educados que se comportan mejor que unos pasajeros. Por ejemplo,
2: ¿qué hablan?
1: No se vuelan el Transmilenio para no pagar el pasaje. Hay unos que... que se dan muñeca con los que están pendientes del Transmilenio, con los policías bachilleros que están ahí.
2: Saluden, yo no he podido con la palabra muñeca.
0: Saluden por favor a Pablo que está ahí conectado en el live, por si se pudieron dar cuenta, ahí conectó.
1: Sí.
2: Pablo, I love you.
1: Eso. Pablo, que desconecte a Karina.
0: No, nos peluqueamos todos. Yo también me peluqué.
2: Pijama.
0: También
2: me peluqué. Estoy poniendo la pijama. ¿Listo?
0: Sí, yo le dije, Pablo está ahí. Caballito se peluqueó. Caballito enchufe a Karina, dice Walter.
2: Escuchemos los oyentes, escuchemos.
7: Buenas noches, Tropicana, a que no me duermo. Caballito, Freddy, Karina, mi amor.
0: Yo, mi hermano.
2: Ay,
7: yo tengo un pitbull bullying.
0: Sí.
7: Puro. Y ese perrito, esa cachorra, que es hembra. Ella, cuando yo la saco a pasear, ella sale con su bozal y su collar de ahogo. Ella es muy, pero muy, muy dócil.
0: Sí.
7: Y todos los fines de semana la saco a pasear. Es más, aquí en Barranquilla, a la vía del mar, hay una donde uno ve a los cachorros, ahí ella juega, incluso yo a ella la llevo también hasta playa y la trato de llevar en horas donde no haya tanta gente para que ella no se me estrese, porque la multitud estresa también a los cachorros. Tropicana es la más bacana.
2: Yo he visto varios cachorros que se estresan con la multitud,
1: por ejemplo.
2: Y no estoy hablando de perritos.
0: Vea, cuando lleguemos a 25,000 primeros likes, tac, tac, ahí al live que estamos haciendo en TikTok, me voy a quitar la camisa, me voy a dejar solo la bata. Yo soy de pelo en pecho, así que...
2: Y no vas a contaminar aquí visualmente.
0: No,
2: pues,
0: de una. No, de una. Cuando lleguemos
2: Freddy.
0: A 25,000, así que darle tac, tac y like hace por
1: el más del pecho peludo, el gran
0: de
1: Freddy.
0: Una. Y no me
1: pila. El pecho plateado de la radio.
2: A usted le hacen corrosquitos en el pecho.
0: Claro.
2: Así.
0: No, pero tampoco es que sea.
1: ¿Qué es eso? ¿Qué es corrosquito?
2: Corrosquitos en el pecho peludo. Usted le hace un corrosquito así.
1: Por eso que es corrosquito.
2: O sea, coge con el dedo y hace circulitos, y esos circulitos hacen como si tuviera un pelito más larguito.
1: Pablo dice, por eso, que hace el 8888 le comienza a hacer trencitas en la.
2: ¿Qué dice Pablo?
0: Pablo dice que Karina está haciendo las ceras. Claro, ya está poniendo aquí polvitos en el pecho y toda la vaina.
2: ¿En el pecho?
0: Sí.
2: ¿Pero
0: sí,
2: por qué?
0: Sí,
1: porque te estás tapando los lunares eso que tienes ahí.
2: No, mi amor, mis lunares yo no me los tapo, oiga.
0: Eso hay que mostrar,
2: Para eso los crearon. No, oiga, mi amor, yo orgullosa de mis lunares, le dicen la osa mayor. Uy.
0: Dele intacta, por favor, dele intacta.
1: ¿Y qué clase de osa es esa? Osa...
2: Amor, usted busca en Google.
1: Oso polar,
2: osa mayor,
1: oso gris, oso pardo, oso de anteojos, ¿cuál?
2: No,
1: oso panda.
2: Es una exótica, o sea, usted busca en Google osa mayor y te van a aparecer como unos punticos de estrellita.
0: ¿La
2: eso
0: tiene
2: es lo que
0: peluda?
2: Mis lunares. ¿Cuál? ¿Qué peluda?
0: No, pues la osa, no están hablando de osa. Ay.
1: Sí, y los osos son peludos.
0: Ahorita se va a conectar Karina en pijama. Yo no sé cómo va a ser Karina, qué va a inventarse.
2: ¿Cómo
0: yo,
2: me va a inventar qué?
0: No sé, ahorita se va a conectar en pijama. Ahí está todo el mundo esperando a Karina en pijama.
2: Pero
0: porque eso
2: no es la pijama. Pues así que usted me espera aquí casi que en Babydoll, mi amor. ¿Qué le pasa?
0: Ay, sí.
2: No.
0: Colóquese un liguero.
1: Karina, esa pijama tuya es prestada, porque todo lo que tú tienes son Babydoll.
2: Yo creo.
0: Ella nos confesó la vez pasada
2: que
0: Karina se la pasaba desnuda en el apartamento.
2: Sí, me encanta.
0: Karina barre desnuda.
1: Y a mí me consta.
2: Tampoco.
1: A mí eso me consta.
2: Es que a mí me consta, caballo.
0: Claro.
2: No. Por ejemplo, yo lo primero que hago cuando llego a mi casa.
1: ¿Qué es lo primero que haces?
0: Abrir la puerta.
2: Un día laborioso. No, después de abrir la puerta, ¿saben qué?
0: ¿Qué hace?
2: O sea, yo estoy segura que más de una mujer hace eso también.
1: Primero te quitas los zapatos.
0: Se echa un pedo.
2: No. Un pedo, ¿cómo que un pedo?
1: Te quitas la blusa.
2: Lo primero que yo hago es...
1: Te quitas
2: soltarme
1: la blusa.
2: El brasier.
1: Obvio, ¿sí? Primero te quitas la blusa, te sueltas.
2: Uno dice, ay, qué piso tan frío, pero no importa.
0: No.
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1: Tropicana, Tropicana, 8 de la noche, 24 minutos, 8:24 en A Que No Me Duermo de Tropicana. Aquí estamos, este trío maravilloso que a ustedes siempre les encanta, que no los deja dormir.

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1: A Que No Me Duermo de Tropicana, 9:06, la segunda hora de A Que No Me Duermo en este jueves ya de fin de semana para todas las mamitas. De pronto, si usted se acaba de conectar, mi querida mamacita divina, mamita hermosa, le queremos decir feliz fin de semana a todas las mamás de parte de Tropicana, la más bacana, bacanísima. Yo sigo por acá, es que no escucho bien con mi pelo alborotado, qué pena con ustedes.
2: Te está de pelo suelto, taranta. Papi, ¿te parece a Gloria Trevi?
1: No, yo no sé cómo que parezco.
3: Uy, te ves muy divo. Uy.
2: ¿Te pareces a Gárgamel de los Pitufos?
1: Gárgamel. Pero Gárgamel no tenía pelo. Yo parezco como esos cantantes, los que grabaron We are the world, we are the children.
2: ¿Cuál es ese? ¿Cuál es ese? No sé cuáles son.
3: Ay, a mí me encanta. A mí me encanta la época de Halloween.
1: De Halloween. Todo el mundo está esperando a Karina en Tropicana, Colombia. Y yo dije, me quito la bata, me quito la camiseta que tengo debajo de mi bata cuando lleguemos a 25,000 tac-tacs. Ahí por ahí un eco, por favor, le bajamos al eco, por favor. Y todo el mundo está esperando a Karina. Vea, alguien dice que conecten a Karina. Estamos esperándola a ver qué.
2: Ey, está jugando mi equipo amado.
1: ¿Ya empezó el partido del Junior?
2: Sí, sí, ya comenzó, ya comenzó.
1: Voy a buscarlo por aquí.
2: Minuto 7.
1: ¿Cómo va la vaina?
2: 0-0, papi, 0-0.
1: ¿Qué pasó con el de Medellín? ¿Qué pasó con el de Medellín?
2: Ah, yo no sé, esa vaina como que...
3: Ah, lo cancelaron, muchachos, cancelado.
1: ¿Cancelado? ¿Así de grave fue la vaina?
3: Exactamente, entonces los puntos, los 3 puntos se los dan a Flamengo.
2: No, yo creo que se debe jugar a puerta cerrada, ¿no?
3: No, porque es que es un partido internacional, aquí no está para jueguitos.
2: No, pero vamos a ver qué dice
1: por acá.
2: Vamos a ver.
3: A ver, Freddy, usted es el experto, pues.
1: Por acá estoy leyendo y dice, Flamengo visitó Independiente Medellín en la fecha 4 del grupo A de la Conmebol Libertadores. El partido que apenas pudo disputarse un puñado de minutos antes de ser cancelado de manera definitiva.
3: ¿Vio?
1: El equipo poderoso necesitaba sumar, bueno, el equipo de Medellín vivió un intenso momento el fin de semana, pero aquí, ¿qué dicen? ¿Por qué se suspendió? En los primeros 5 minutos, la pirotecnia se adueñó del estadio desde la tribuna, dice por acá. Se lanzaron algunos elementos hacia el área donde estaba ubicado Agustín Rossi, iniciando el conflicto.
3: Y se tenían también
1: que se vayan todos y no quede ni uno solo, protestando por este mal momento deportivo del equipo. O sea, realmente la tribuna le estaba echando la mala al Deportivo Independiente Medellín.
3: Sí, fue una represalia, ¿viste?
1: Uy, tenaz. Además, se derribaron las vallas de seguridad que impedían el ingreso al campo de juego y se observó a un individuo corriendo hacia el terreno. Con esta circunstancia, el árbitro Valenzuela decidió dar la orden de que ambos equipos vayan al vestuario hasta nuevo aviso, a la espera de cómo progresaba la situación de las gradas. Después de muchos minutos de espera, la voz del estadio informó que el Atanasio debía ser evacuado en su totalidad para tratar de reanudar el compromiso. En medio de la disconformidad, la gente abandonó la cancha con enojo y volviendo a cantar por la salida de los directivos en Medellín. Pasada la hora, desde la hora que estaba pactada para el comienzo, Conmebol tomó la decisión final. Partido cancelado. Punto final para una noche sin fútbol en Medellín. ¿Tenaz? Pues tenaz.
3: ¿Ustedes? Porque... Ahora sí, ¿qué opinan los oyentes? ¿Quién tiene razón? ¿Los hinchas o los directivos? O sea, que se haga el partido... ¿Les pareció una bobada de los hinchas o les pareció bien hecho? No, porque la multa que tienen que pagar también es plata.
1: Sí, claro, eso la paga el equipo, pero los hinchas hacerle un daño tan grande a un equipo, o sea...
3: Pero es lo mismo, ¿cuánto daño le han hecho entonces, dirían los del equipo?
1: ¿Pero a usted le pareció bien eso, Karina?
3: No, a mí no me pareció bien, debían de haber dejado jugar.
1: Como que estar en las páginas de todos los diarios deportivos y decir Medellín allá, no sé qué, se alborotaron y cancelaron todo porque los hinchas fueron no sé qué. A mí no me parece bonito eso. Haga una vaina, no vaya y no lo apoye, no vaya al estadio. ¿Sabe que nadie lo va a apoyar?
2: Yo estoy de acuerdo contigo.
1: No se vendió boletería nada.
3: Yo prefiero que nadie hubiera ido al estadio y ya. Duele más.
2: La institución está por encima de todo el mundo. Y si tú como hincha vas al estadio a perjudicar a la institución, pensando que vas a perjudicar a los directivos, estamos graves, estamos en nada, porque ahora muy seguramente van a penalizar al Medellín. Entonces esa platica, ese pecunio, tiene que sacarlo Medellín de allí, de su bolsillo, y muy seguramente esa plata serviría para otra cosa.
3: ¿Cuánta gente quizás fue al estadio, gastó su platica con intención de ver un partido y perderla?
1: Atención, que me están pidiendo un teléfono aquí al aire, 314-64. Creo que voy a dar el número porque Karina no es
4: que
1: se
4: 6-4.
3: Ya, acepten pues.
1: 314-64. Que ya puede aceptar, Mari, que...
2: Ey, sí, pero en serio, fueron como 50 personas, no mentiras, fueron como 1,000 personas al estadio.
3: Yo no, fueron viendo... muchas, es que había mucha gente, pero
1: espere, yo quiero ver a Karina.
2: A 1,000 personas, Karina, no había tanto.
1: Otra vez salió la T, otra vez salió la T. Otra vez estamos con la T de Karina. ¿Puede creerlo, caballo?
2: Tarina. Lo
3: bueno, se ha de esperar, listo. A ver, yo miro.
2: Los teteros de Tarina.
1: Yo que me peiné para ti.
3: Es que los teteros. Mor, qué peina. Parece como un profesor de química, esos descachalandrados.
1: Estamos viendo las T de Karina.
2: Ay, hombre.
1: Dios. Ay, Dios. Ahorita la vamos a poner en pantalla grande, mi Mario, ¿vale? Para que cuadre ahí. Ahorita le enseño cómo, porque me hizo cara de que qué.
3: No.
1: Ahorita le digo cómo la puede poner grande. Pero estamos
3: Karina
1: esperando.
3: Está mostrando las T, me encanta.
1: Estamos esperando. Venga, ¿y cómo va el Junior? Junior, minuto 11:00. No ha pasado nada todavía. Sí, oiga, sí, pero sí, tenaz, sí. Tenaz de verdad, tenaz que pase eso en un estadio de fútbol. Me parece tenaz.
2: Hermano, de verdad que
3: ¿Qué
2: sí.
3: Qué falta de respeto.
2: Muestra que nosotros todavía no hemos entendido que el fútbol es una diversión. El fútbol, al fin y al cabo, es un deporte que se está comercializando, sí, es verdad. Pero, brother, tenemos que entender que el fútbol es un deporte y hasta ahí, brother. Se gana, se pierde, se empata, y a veces si tú quieres, de pronto no estás de acuerdo con los directivos, bro, tienes que buscarte otra forma de protestar.
1: Ahora yo le hago una pregunta, caballo. Imagínese usted pagar una boleta para entrar a un estadio a chiflar a su equipo.
2: Ya nos jodieron. El Salado no tiene día libre, Junior ya perdiendo 1-0.
1: No le creo, en serio.
3: Es que el Salado.
1: El Salado, dice. Bebe, pero aquí no me
2: actualizado. Más salado que los calzoncillos de Aguamán.
1: No me ha actualizado esto. Pero de verdad, imagínese usted pagar para que vaya y chifle, para usted ir a chiflar en un estadio a su equipo y que le digan por parlantes, hágame un favor y se sale.
2: No, brother. Lo que pasa es que yo opino que si la gente estaba en contra de la dirigencia, deben hacer plantones en la cancha donde practica Medellín.
1: No afectar al equipo.
2: La dirigencia, alguna vaina, pero, o sea, se tienen que hacer sentir, pero no en el Atanasio, que ahora muy seguramente le meten una multa, y si vuelven a clasificar a un torneo Conmebol internacional, no van a jugar ahí, sino que tienen que buscar otro lado.
1: ¿Será que la gente está opinando de esto, Cari?
3: Vamos a ver qué dicen los oyentes. Vamos a ver qué dicen. Dejen notica de voz que los queremos escuchar. Dicen por acá, no, Tropicana, buenas noches, eso lo hicieron, fue por culpa del mismo director. Ah, vea. A ver, ¿quién más? Esperen que me cancione esto, muchachos.
2: Bueno, entonces preguntémosle a la gente.
3: ¿Esto había pasado ya alguna vez o no? Ustedes que están, que son como que más.
2: Preguntémosle a la gente, para ustedes, ¿cuál es la manera de protestar? ¿Cuál es la manera de protestar para sacar a los dirigentes de un equipo que no sea en un partido de fútbol?
1: Para mí no ir al estadio. Así de una. Yo no voy al estadio, ¿para qué pago eso? Ya, todos, entre todos, el estadio vacío.
2: Hay un dicho que el que no llora no mama. Entonces hay que ir a llorar allá a la sede deportiva a sacar a esos dirigentes que están haciendo las cosas malas.
1: ¿A usted qué le parece lo que está diciendo Pedro Mendivelso a través de Tropicana Colombia? Sáquele un comparendo a Karina por no prender la cámara. Tiene toda la razón. Sigue, Karina, de gana los comparendos solo, caballo.
2: Vamos a arruinar a esa muchacha, óyeme.
3: Me encanta, dicen, verlos ahí ansiosos.
1: ¿Qué dicen, Cari, a través
3: escuche, buenas.
5: Buenas noches, la manera de protestar y para sacar a los dirigentes es no ir al estadio. Así sería de una, no voy al estadio y hacemos protesta afuera del estadio y que jueguen allá solo, sin público. Así haya entrada. Pero la protesta se hace por fuera, pacíficamente, y que le duela a los dirigentes.
2: Claro.
3: Sí, me parece, siento que sí duele más.
1: Sí, total, yo también estoy de acuerdo con eso.
3: ¿Quién más? Buenas noches, Tropicana. Oli.
1: Hola, hola.
6: Karina, Karina, si no prende la cámara, la van a asustar, igual que anoche.
3: Ay, Ay, cuidado.
1: Vamos a hacerle un ritual para que asusten a Karina.
3: Buenas.
4: Tropicana, buenas noches, ¿cómo están? Tropicana, pero es que ¿qué le pueden hacer si él es el dueño del equipo? Ah. Ahí no hay nada que hacer, él es el propio dueño. Él compró y él verá qué hace con el equipo. Yo soy hincha del Medallo, pero ahí no hay nada que hacer.
1: Afectarle el bolsillo, todo es un negocio en la vida, amigo. Todo es plata en la vida. Y a quien le mueven y le afectan el bolsillo es el primero que llora. Y se lo juro que si compró el equipo, ese man no es el único. Tiene que haber accionistas que estén ahí pendientes. Y tiene que estar encima del man. Y además, papi, la multa de la Libertadores debe ser plata.
2: Cuando la presión de la gente se hace sentir, brother, ahí hay que, o sea, buscan soluciones. Cuando la presión de la gente está ahí, buscan soluciones. Puede ser muy dueño del equipo, pero buscan soluciones. Créeme que sí.
3: Escuchen más oyentes por acá. Buenas. Hola, Tropicana.
6: Hey, Karina, aquí me da yo. Muchachos, bendiciones. Hey, traten bien a Karina o se la ven conmigo. También le hago protesta.
3: Uy, me encanta, fue puerca.
6: No, esto aquí ya había pasado, muchachos. Aquí en el fútbol colombiano ya había pasado eso. Yo sabía que eso iba a pasar, muchachos. Yo sabía porque Medellín venía mal. Y con lo que ellos, la porquería del presidente, provocó. Y ellos están esperando el partido de Libertadores. ¿Qué más dejar de ridículo a Colombia, a Medellín, con un partido internacional? Así es. Ellos protestaron así fue la otra vez también. Ey, Tropicana, me voy a quedar más popular.
3: Como claro, que donde más les dolía, es que, ¿cierto?
1: El equipo se ve a la fanaticada. Y si la fanaticada no lo respalda, pues no hay equipo.
2: ¿Tú no sabes de qué me acuerdo? Una final de Medellín con Junior. Salió una persona con problemas de alopecia, o sea, un calvito, comenzó a decir, no, esos costeños, mamaburras, ustedes son lo peor de este mundo, los costeños, que son esto, que lo otro. Esa vaina se viralizó. Resulta que Junior le había dado un baile de padre y señor mío al Medellín.
1: No le y yo, creo.
2: Y ese muchacho no salió más así, eso se viralizó. Es más, yo te voy a buscar el video de esa persona.
3: El caballito. Además, le encanta ese encender.
2: Lo censuraron, ¿no? Y es verdad.
3: Padre
2: es
3: que señor mío.
2: Yo esto no me lo estoy inventando. Al señor lo censuraron porque nos trató de pedófilos, nos trató de zoofílicos, nos trató de cuanta vaina. O sea, nos ofendió. O sea, se extralimitó porque el fútbol, vuelvo y te repito, es un deporte. Se pierde, se gana, se empata. Pero matarme con Freddy porque Freddy es del Millonario.
1: No, Junior, no, eso no,
2: o sea,
1: va
2: esa
1: pasar.
2: Vaina no. O sea, ¿en qué cabeza no, te cabe eso? O sea,
1: eso no va a pasar.
2: Y contigo, Karina, yo a ti. Yo, el día que me enfrente con Karina, le pego un mordisco y la chupo para que sea seria.
3: ¿Me pega un qué?
2: Un mordisco y te chupo para que sea seria.
3: Ay, no.
1: Ahora que ya le voy a contar Freddy Chiste. Freddy Chiste hasta ahora, 9 de la noche, 19 minutos. 9:19, Freddy Chiste. ¿Chiste de fútbol? ¿Quieren chiste de fútbol?
2: Va para esa.
3: Hágale,
1: póngale
3: pues.
1: Cuidado que estaba jugando el Medellín contra el Flamengo.
3: Ah, no, qué pérdida con Freddy.
1: Ustedes vieron chiste de fútbol.
2: A Karina le gusta todo eso porque ella es hincha de Nacional.
1: Y Flamengo metió 5 goles en el primer tiempo. Y ¡pum! Se fueron para el entretiempo. Y llega así todo emberracado.
3: ¿Pero fue en qué año?
1: Sí, ahorita le metió 5. Y llega todo emberracado así en el entretiempo el entrenador. ¡No! Y habla con el arquero y dice, no, hermano, me va a tocar meter otro arquero. Y dice el arquero, uy, sí, a ver si entre los dos tapamos más.

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1: Estamos en A Que No Me Duermo, 9 de la noche, 23 minutos, 9:23. Y a esta hora también la gente que está por ahí conectada a través de el WhatsApp de Tropicana y a través de todos los medios, tropicanafm.com. Por acá me dicen: buenas, ¿me puedes compartir el link del en vivo en TikTok? Es muy fácil para que nos encuentre a través de TikTok, Tropicana Colombia, porque es que ahora Tropicana usted la escucha, la ve, la comparte, la disfruta. Entonces, ¡uy, Cari! Bienvenida con todos los poderes.
2: ¿Qué más puede?
1: Madre, a mí fue el único que no me llegó el correo, ¿o qué? Pero bueno.
3: Entonces, Freddy, pues, chévere. ¿De dónde sacaste esa pijama tuya?
1: Esta batica es con la que yo salgo cuando me ducho.
2: Mi amor, ese salió de un motel que estaba por ahí ahorita.
1: ¡Chito! ¡Chito!
3: Freddy, ¿a quién le robaste esa bata?
1: Chito, que después, mejor dicho, el motel me castiga. Me
3: Freddy, castiga. ¿A cuál motel has ido tú ahí en Bogotá? Hazle la publicidad.
1: Venga, hagamos un... Póngale cuidado, voy a hacer aquí un tanteo de la vaina. ¿Hace cuánto Caballito no va a un motel? Oye, es que...
3: ¿Te soy sincero?
1: Sí, sincero, así, sincero.
3: Papi, hace un año anoche y 4 meses.
1: ¿Un año y medio?
3: Sí, más o menos por ahí.
1: Karina, ¿hace cuánto no va a un motel?
2: No, por ahí 4 años.
1: ¿En serio? Sí. ¿Pero moteleaba antes harto o no?
2: Tampoco, es que yo como he vivido sola mucho tiempo, entonces, pues, ¿qué necesito?
3: ¡Ah, en tu casa! ¡Tu casa huele

0: Sex Max. Vea, esa casa tiene que lavarla con bastante, ¿cómo que se llama esa vaina? ¿Qué? El sahumerio.
1: Si las paredes hablaran. Si las paredes hablaran.
2: Mi amor, yo a mi casa no dejo entrar a todo mundo que vaya.
0: Cámbiese colchón, lechero, ya está bueno.
1: Si usted tiene pareja, Karina, si usted tiene pareja, tiene novio, sí. ¿Al cuánto tiempo para hacerlo en la casa? El merequetengue, ¿no? ¿Al cuánto tiempo? Sí.
2: No, primero motelé, ¿cómo así? En la casa no.
1: ¿En serio le pidió primero? ¿O en la casa del man?
2: Sí, en mi casa no, oigan, ¿en su casa no?
0: ¿Cómo usted, que no? ¿Usted? Mentira, y yo te voy a decir que eso es mentira lo que tú estás diciendo.
2: No, pues usted resulta, ¿qué va a decir? Ya vino.
0: No, cuando usted va a comenzar el sin respeto con es un hombre, eso es facilito, eso es como la entrevista de trabajo. Si lo vuelven a llamar, el empleo es suyo. Y si lo vuelven a llamar, ya muy seguramente no va a ser en el motel, sino va a ser en la catedral, o sea, en su casa.
1: Oiga, ¿quieren escuchar algo? Pero no me van a coger de parche. Me voy a poner en pro del programa. Escuche.
3: Buenas noches, Freddy. Mira, Freddy, nene. La verdad que sí. Mira, yo fui a comprar unos cucos, bebé. Imagínate tú ese descuento tan grande, bebé. La verdad. Freddy, te amo, baby.
1: Ah, puede creer lo que me llegó al
0: WhatsApp. Mierda, Freddy.
2: Va explicando. Ese es el dueño de esa pijama.
1: Si el man tiene plata, me la entrego.
0: Señoras y señores, en este momento sacamos ese espíritu chocarrero. Sal por donde entraste, espíritu. En este momento sale ese espíritu por donde entró.
2: Oiga. ¡Cochinos! Ay, no, Gas, yo sí no estoy de acuerdo con eso, Gas.
1: Así sonaba la moto. Uy, qué moto tan horrible. No.
0: Verdad, qué vaina buena.
1: Bueno, entonces estábamos hablando de las relaciones sexuales de Karina.
2: No.
1: Las relaciones íntimas. Entonces, primero en la casa el novio.
2: No, primero motelé, sálgase a un lado lindo, un glamping.
1: Pero si el man lo lleva
2: a un paseíto.
1: Si el man la lleva al apartamento, ¿tampoco no le sirve?
2: No, no me sirve. ¿Cómo así invierta en mí?
1: Ah, o sea, ¿pero motel o hotel?
2: Un motel, hotelcito, un paseíto.
1: Ah, un glamping.
2: Puede ser.
1: ¿Sí? ¿Cuántos glamping ha ido?
2: Venga,
1: cuando uno invita a glamping, siempre tiene que ser para eso.
2: No,
1: ¿cierto? Uno puede ir a mirar la naturaleza desnudos.
0: No, sí, claro.
1: Vea que yo, sino contarle historias. Yo una vez invité a una amiga a un glamping porque me dijeron que la vista era muy bonita.
2: La vista. ¿Se fueron que a ver el partido que?
1: Yo, no. Yo fui el que pequé de ingenuo. Yo de verdad hice la reservación porque me lo obsequiaron, lo debo decir, por pauta, por mis redes. Y me dijeron, Freddy, aquí hay una vista divina, aquí se ve todo no sé qué, va, venga, la pasa rico, venga acompañado con su pareja. Yo le dije, pues no tengo pareja. No, invite a una amiga y la pasan chévere, no sé qué. Yo, bueno, listo. Pero yo estaba en el modo de voy a ir a ver la naturaleza. Se lo juro.
0: Papi, pero por supuesto vas a ver la naturaleza. Tienes que ver la naturaleza de la mujer como Adán y Eva en cuerecito, sabroso.
2: Yo como Adán y Eva, ¿no? Pues con la manzana a bordo.
1: Yo obvio. Le dije a una amiga, no y una amiga la para dar la vuelta. No una amiga, porque suponía que los dos íbamos a ver la naturaleza.
0: Freddy, amigo el ratón del queso, ¿y qué pasa?
1: Claro, no, pues qué problema. Yo cuando
0: se llegué, lo come, se lo come.
1: Cuando yo llegué al glamping, eso tenía pétalos de rosa, había un jacuzzicito ahí chévere, champaña, las toallitas en forma de ganso.
0: Ey,
1: claro.
0: ¿Las toallitas en forma de ganso o el ganso?
2: ¡Qué peligro!
1: Cuando mi amiga entró, Freddy, ¿usted qué me trajo? ¿Usted por qué no me dijo que quería hacer la vuelta conmigo? Yo, no, mira, yo de verdad te traje porque aquí me dijeron que había un super plan chévere para ver la naturaleza. La vieja es que no puedo decir la palabra, se puso brava y se fue. Yo quedé en el glamping solo. Mirando la naturaleza, se lo juro, porque obviamente pues yo tenía que hacer tomas de todo y yo fui muy ingenuo, pero fue hace mucho tiempo, pues yo no sabía nada de eso. y yo quedé ahí solo entre un jacuzzi tomándome una champaña. Se lo juro, se lo juro.
0: Freddy, a mí la me vieja pasó casi se igual. Fue. La vieja pero la amiga mía no cogió rabia.
1: No, pero porque sí sabía para qué iba.
0: No, ella me estaba haciendo el tema de las cámaras. Yo me llevé un trípode.
1: ¿Se fue en modo trípode?
2: Qué pereza con caballito.
0: Sí, no. yo me llevé el trípode y le dije, no tengo quien me encuadre y tal. ¿Será que tú me encuadras? Y terminó encuadrada ella. Pero está bien, pero resulta.
2: Ojo con los encuadres de vez en cuando.
1: Yo siempre que cuento la historia.
2: Pilas con esas llamaditas para grabar.
1: Yo siempre que cuento la historia nadie me cree. Todo el mundo, sí, Freddy. No, yo iba de verdad en sano juicio.
2: Y yo les quiero contar una anécdota, pero.
0: Yo sí te vi en un motel.
2: Yo le aseguro que nadie me cree. Yo sí le aseguro que nadie me cree.
1: Los que quieren ver a Karina, atención, les voy a nombrar esto. Vale, le voy a cumplir el sueño salsero a más de uno. Los que quieren ver a Karina en traje de baño, váyanse a Instagram ya y mírenle las historias.
2: ¡Ay!
1: ¿Qué cree que yo no estuve distrayéndome toda la tarde con eso?
2: Pero no se ve nada.
1: ¿Sí? ¿Usted ya vio caballito? ¿Sí la vio en las historias?
2: Pero no se ve nada.
1: Vaya, mire, y deme la reacción en vivo de las historias de Karina. Vaya.
2: Deja de ser fastidioso.
1: Vaya, búsquenla.
0: Ella me escribió aquí y me dije que me puse que. ¡Ja, joda! Por un video que yo hice.
2: Es que usted solamente dice joda.
1: Venga,
0: a ver.
1: Yo voy aquí a ayudar a todos los oyentes. Karina Uribe 28. Vaya.
2: ¡Ey, no!
1: Vaya. No, Karina Uribe 28. Porque pena, mucha gente, que se puso no. solo la camiseta. Vaya, mire la historia.
2: Pero no se ve, Cari, se te cayó una bolita.
1: ¿Qué está viendo ahí, caballito? Por favor, describa en este momento.
0: Una bolita de Karina.
2: Se me cayó una bolita de dónde.
0: Claro, de la blusa, mi amor.
1: Se ven las cariamigas. Ahí se ven.
2: No se ve nada.
1: Sí. Caballito, describa, por favor, la historia en sus palabras.
2: No sé.
0: Bueno,
2: ve
0: la
2: nada.
0: Voy a describir. En este momento veo a Karina con otra chica y Karina está en cuera ahí mostrando.
2: ¿Quién cuera? Es que Karina está mentiroso. Cuera. Estoy más tapada que.
0: No, de verdad. Vaya, das un sancocho de ojo.
2: Qué mentiroso.
0: Karina, ¿dónde fue esto?
1: La primera historia que yo estoy viendo acá, Karina está como en un río, pero esto es con una cascada. Esto es una cascada. Karina está.
2: Esa es la segunda cascada más grande del mundo. La primera fue la que me pegó mi mamá.
1: No lo dudo. Eso que usted tiene ahí, eso es bikini, ¿cierto? Arriba, ¿o eso qué es? Eso es traje de baño, sí. Karina tiene un pantalón negro. Su amiga tiene un pantalón rojo con una blusita como fucsia.
2: Pero no es un pantalón, es como un leggings, como una licra.
1: Bueno, como una licra, sí. ¿No vamos a la siguiente? Bueno, se fue por carretera en el suroeste cuando ya la estaban llevando, quién sabe por allá para dónde, a ver las estrellas. ¡Ay, Karina quitó la historia que yo vi! ¡Karina la quitó! ¡Karina acaba de quitar la historia, caballito!
2: ¡Pero yo no la quité!
1: ¡Karina
2: yo no
1: la quitó!
0: ¡Ey, Karina, ahí entonces!
2: ¡Yo no he quitado nada!
1: Sí, usted quitó
0: aquí yo
1: la
0: estaba
1: historia.
0: Viendo y resulta que en ese momento se me borró la historia.
2: ¡Dejen de ser mentirosos que aquí yo la veo!
1: ¡Karina, ponga la historia!
2: ¡Ve esta!
1: ¡Uy, no! ¡Usted quitó la historia! ¡No, no!
2: ¿Cuál?
1: Karina tenía una historia. Yo la alcancé a ver. Porque yo sí tengo la
2: ¿pero
1: retentiva.
2: ¿Pero cuál? Descríbame.
1: Karina estaba debajo de un chorro de agua con la amiga. Y se le veía, mejor dicho.
2: Es la última publicación del carrete, mira. Es la última.
1: Sí está. No.
2: Sí, véala.
0: Karina, ¿y ese chorro dónde bajó los golosos?
1: Esa, pero yo la vi fue en historia.
0: Mire, y ahí se quitó el chorro que tenía y quedó sin nada.
2: Claro, pero qué visión tienen ustedes. Bueno, no, ya tienen a mucha curiosidad. Cambiemos de tema.
1: ¿Esto le puede dar doble like? No, pues hay que darle like a cada una.
2: Uy, dejen de ser bien, mentirosos.
1: Karina. Qué no, bien, no,
0: no.
1: Karina.
0: Con el pasar del tiempo, la tecnología, ¿tú no sabes cómo va a ser?
1: Le estamos ayudando mucho a sus redes sociales.
0: Freddy, que yo no va a dar tac, tac, tac, sino Sino.
1: ¡Oh!
4: ¡Uy, caballo! ¡Caballo!
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1: Y se lo puedo estar asegurando que los seguidores de Karina en este momento están allá pegados viendo esa publicación que se lo puedo jurar. ¿Sí o no, caballo?
2: No me los vas a hacer asustar, que no es ni la mayor cosa.
1: Sí, sí, todo el mundo está viendo a Karina. Sí,
2: pero para que yo pase muy rico.
3: Freddy, pero ¿cómo hacemos para que también los seguidores míos vean que yo también tengo ahí la tercera parte del trípode? ¿Cómo hacemos?
1: Pues póngase debajo de un chorro, colóquese un bikini. Y listo,
2: Mauricio. Hola, Ramírez. Buenas noches, ¿cómo están? Qué rico saludarlos.
1: Mira, hola, sí. Mi Alexa.
3: Ey, tenía rato que no venía Alexa. Alexa Juliana.
1: Ah, eso, Juliana.
2: Estaba de vacaciones conectada.
1: Las tenían Alexa cargando.
3: Oye, Alexa, ¿cómo estamos de mondongo? ¿Cómo estamos de chorizo? ¿Cómo estamos de carne? ¿Cómo estamos de malanga?
1: Yo tengo una pregunta que hacerle.
2: He visto buena comida, pero el mejor chorizo es el tuyo.
1: Yo tengo una pregunta que hacerle a Alexa. Alexa, ¿usted la cargan por detrás o por delante?
2: A mí me cargan por delante siempre.
1: Ah, muy bien, yo sí decía. No, es que mi Alexa, la de la casa, de ir por detrás. Entonces yo sí dije, de pronto es otra
2: clase.
1: No,
2: por detrás a usted de pronto.
1: No, es que ya llevamos varios meses, entonces por detrás. Pero bueno.
2: Yo vengo a decirles una cosa.
1: 40, ¿qué pasó?
2: Yo el día de hoy les traigo a ustedes las personas como entran a un motel.
1: ¿Cómo entran las personas a un motel?
2: Son tipos de personas para que vayan a ver cuáles son ustedes.
1: A ver, ¿cómo entran? Eso me gusta, sí.
2: Tipos de parejas entrando a un motel. Los que son incógnito llegan tapados hasta las verijas.
1: Los que llegan caminando. Yo nunca he entrado a un motel caminando. Yo lo puedo asegurar que no. Yo no,
3: o sea, esos
1: yo
3: son
2: no
3: tipos...
2: Puedo.
1: No,
2: puede
1: yo
2: decir.
1: No puedo. No, yo no
3: agentes
1: puedo.
3: Agentes del servicio secreto.
2: Normal.
3: Agentes del servicio secreto, incógnitos.
1: Yo no puedo ir con la pareja o con la que usted quiera. Sí.
3: Ey, pero ven acá. Hay unos moteles que tienen matas carnívoras. Tú vas pasando por ahí y te desaparecen.
1: Además de que yo tengo una vaina... De que yo siempre que tengo que pagar algo, por decir que compro ropa o cosas de tecnología o así.
2: Sí, sí, sí.
1: Yo regateo, yo soy del que regateo, yo soy del que pregunto primero, bueno, ¿cuánto vale estos tenis? 100,000. Ah, ya vengo en un ratico y me voy a buscarlo.
2: En el motel no puede regatear,
1: ¿sí?
2: Qué cosa tan horrible.
3: ¿Cómo que no? Claro yo que sí, en el motel sí regateo.
1: Yo regateo
2: no,
1: el motel.
2: No, señor, porque sí. Qué cosa tan fea.
3: Sí. No, señor.
1: Sí.
2: Eso se ve horrible regateando en un motel.
3: Nosotros
2: como
3: regateamos.
2: Así.
3: Colombiano que se respete, claro. Regatea y pide la ñapa.
1: Yo sí regateé, yo vi en el carro.
2: No, yo voy a un motel con un man que pide regatear, le digo no me traiga otra vez, nunca, no vuelvo, no me
3: quedo,
2: me voy ya.
3: Paga tú.
1: Claro, entonces pague usted, claro, en mi plata yo veré lo que hago, claro.
2: En segundo lugar están los tímidos, entran muy tímidos.
1: Claro, entran tímidos, póngale cuidado. ¿Quién
2: tapándose un poquito, cierto que te tapan así como... ¡Ay!
1: Iba yo...
2: Ellos se tapan impresionante.
1: Iba en el carro, yo me acuerdo una vez, y habló un señor por el lado mío. Y me dijo, ¿cuánto vale? Yo le dije, bueno, hermano, sencilla. Listo, ¿cuánto tiempo? Yo, no, ratico. Listo, 50 lucas, cuando de pronto un man al otro lado de la vieja. ¡Yo ya la debo 45! Yo, ay, en serio, bájale,
2: no.
1: Bájale, mi amor. Bájale, bájale el vidrio, bájale el vidrio. Y, ¿qué? Hermano, que aquí es a 45 y tiene colchón del que salta. Yo, ¿qué? Entonces el man del otro lado dijo, sí, vaya ya, que es que ya tienen cámaras. ¿Qué? Yo, ¿en serio ustedes? No, ese man es todo ardido. Y se pusieron a pelear de un lado al otro los dos.
2: Qué
1: manes.
2: Pereza. Ay,
1: yo
2: no.
1: Le dije, bueno, vamos a una cosa, tengo 30. Hágale aquí. Y me metieron de una vez a la derecha.
3: Y esa vaina, no. Esa vaina me hace acordar,
2: hombre,
3: de la playa.
2: Que regate, está bien que regate cosas, pero que regate un motel, no sea conchudo, sí, no sea tacaño, sí, sí. No sea
3: por
2: horrible.
3: Ejemplo,
2: yo aquí regateo.
3: En la playa yo regateo. Uno llega y el casetero de este lado... No, espérate, el casetero del lado izquierdo te dice... Ah, mi hermano, ¿qué? Venga, aquí tenemos parqueadero, también tenemos hamaca, también tenemos el pescado. ¿Cuánto cuesta el pescado?
1: Claro.
3: El pescado sí, cuesta 38 barras.
2: Pero es que es diferente.
3: No, señor, y viene el otro y
2: me
3: dice... Ay, ey, el pescado te lo doy en 35. No,
2: ¿cómo me va a salir
3: usted
2: que va a regatear un motel?
3: Karina, o sea, tú no regateas cuando tú sales sola a algún lado a regatear.
2: Es que son dos cosas totalmente diferentes.
3: No, eso es igual, yo regateo.
2: Conchudo, tacaño.
3: Tacaño, no, lo que pasa es que...
2: Más bien vaya desde un principio busque un motel que sea más baratico, pero no va a llegar allá a regatear conchudo.
1: Pero,
2: no.
1: ¿Usted cómo va a buscar un motel más baratico?
2: Pues, o sea, si usted piensa regatear en un motel... No, claro. Usted busca en una plataforma de motel, elijo el que se acomode en mi bolsillo. No voy a llegar allá. Muchacha, me va a quedar un ratico aquí, entonces, ¿cuánto vale?
3: Claro. Sí, ¿cuánto cuesta el rato? ¿Cuánto cuesta el rato?
2: Qué vergüenza. A mí me sale así,
3: horas,
2: no.
3: Las 2 horas 30 no, a 30, no. Pero ven acá, si me voy a quedar que con otra persona 30? Más en la adicional, pa.
2: 12 horas 30.
1: Yo le hago una pregunta, yo sé que Caballo me va a decir que sí. Caballo, ¿usted no entraba a motel a bañarse y salir?
3: Sí, es verdad, sí.
1: Claro.
3: Cuando no hay agua, cuando no hay agua aquí, eso es una práctica muy común. No, y en estos días no había agua, yo me fui a un motel. No, mentira, no fue un motel, eso es mentira. Pero sí, sí lo he hecho, sí lo he hecho. Sí lo he hecho.
2: No sean
3: sí
2: cochinos, no.
3: No, porque ese día salí temprano.
2: Venga, pero ¿cómo has, venga, usted pero, me dijo, ¿cómo así que 12 horas 30 mil?
3: 12 horas no, 2 horas 30.
1: Dos el rato, es un ratico.
3: Es más, pero, los moteles claro. Para
2: y
3: evitar
2: eso, pero
3: que,
2: dos mira, horas también, 30 mil, muy barato. No, que,
3: Karina,
2: que
3: pues madre, yo mañana me voy a pegar ese viaje y te voy a mostrar el letrero que hay en los moteles. Hay
2: pues
3: una
2: letrero
3: zona,
2: sí, pero es rico al menos, tiene mira, como que okay, es un adobe ahí.
3: No, te voy a decir, hay una zona acá que se llama, ahí esa vaina se llama, bueno, hay una zona de moteles, ahora se me olvidó el, Juan Mina.
2: Sí, ¿cuál es la plataforma de motel que dice Karina?
3: No, Juan Mina. En Juan Mina, para ellos se evitan de que tú entres, te ponen 2 horas, por decir algo, 25 mil. 4 horas
1: claro,
3: son 40 barras. El de enfrente te pone las 4 horas, 45. El de más abajo, o sea, hay una cantidad y te ponen, y ya tú ahí escoges. Ya ni siquiera tienes la oportunidad de ay, ven acá, ¿cuánto cuesta? No, nada, tú te metes
2: desde
3: el bolsillo, sí. Mañana es que me voy a pegar el viaje y te lo voy a mostrar.
2: Un rato vale 35 mil pesos.
3: Ojo, no.
1: Ahí dicen, claro, un rato vale 35.
3: Y te estoy hablando, claro, eso precios vale de locura, o sea, no sé. Sí. Pero sí.
2: Precios de locura. Venga, y viene incluido, ¿con qué incluido?
1: ¿Qué, el rato?
2: Claro.
3: Oye, pues me imagino que te vas a llevar una...
2: ¿Qué tiene, pues, una cama?
1: No, usted,
2: una
1: vea,
2: para tu casa. Una hormiga que pida.
1: Usted dice rato, entonces usted llega y parquea el carro y usted se baja con la niña que está ahí, vamos. Y le dicen, listo, al ascensor, hágale, amigo, piso 8. Ahí donde queda carajo. Entonces, no, piso 8, uno va subiendo. Y allá lo recibe a uno alguien. A esto me lo contaron, no es que digan que Freddy se la pasa en motel. Y allá lo recibe uno alguien y buenas noches. No, buenas noches. Hágame un favor,
4: Alexis. Estos son los chichipatos que pagaron solo 30 por la habitación.
2: No, horrible. Ah, sí, señor, ya soy.
4: Pero esa no está arreglada.
2: No. Usted le digo sinceramente, esa, pues, no.
4: Esa todavía no está arreglada, así que... por eso se la dejó en 30. Ah, bueno, sí, señor.
2: Siga. No. Pero entonces, le digo, pues, sinceramente...
4: Póngale cuidado.
2: No estoy de acuerdo ni que... No, o sea...
1: Póngale cuidado.
2: Que
1: Que no, la señora lo llevó a uno a la habitación, le abre la puerta. Si está cerrada, por lo general están abiertas. Y usted entra y ve la cama ahí, ve una toalla encima con 2 jaboncitos.
3: Con un ganso.
1: Exacto, sí, no, pues es que por 30 yo creo que no hacen ganso. Yo creo que
2: a caballo le gusta el ganso.
1: Y por lo general la toalla rosada, entonces te dicen, no, por 30, pues qué más le podemos
2: rosada,
1: pedir a la vida.
2: ¿Rosada por qué?
1: Entonces ahí llega uno y le dicen, señor, vea, ahí está el televisor, se prende de acá y usted ve un botón rojo en la pared. Y usted, uy, listo, sí, señor, hágame el favor para cambiar canales. Y apenas le ponen a usted
2: el televisor.
3: La muchacha está aprendiendo las vocales. Ay, que la está apoyando, que la vaina, hombre.
1: Y en ese momento hay un silencio incómodo entre la persona que está entregando la habitación y uno. A lo que uno mira a la niña con la que uno va y muy, muy, muy, muy cuidadosamente.
2: Pues le digo sinceramente.
1: Coge el botón rojo y. Ay, muchas gracias, señorita.
2: Yo nunca he entrado. Yo nunca he entrado a un motel donde me tengan que decir, vea, de aquí se prende.
1: Listo, entonces usted lo apaga de ahí. Entonces usted le dice, señora, disculpe, para cambiar los canales.
2: Pero si algo, y le voy a decir sinceramente, ¿y por qué tiene que tener el primer canal?
3: ¿A Freddy por qué le da pena? ¿Por qué le da pena?
1: Y entonces póngale cuidado.
3: ¿Qué se va a hacer a un motel? ¿Qué se va a hacer a un cuarto? ¿Qué se va a hacer a un cuarto a rezar?
1: Déjenme seguir con la historia.
2: ¿Por qué el televisor tiene que tener el primer canal en dos tipos de canales? ¿Por qué no tiene que tener las noticias? ¿Por qué no tiene que tener? ¿Por qué?
3: Ah, o sea, entonces, mejor quédate en tu casa a ver la noticia, leer la prensa, escuchar Tropicana. Tú lo que vas a hacer allá es una vaina.
1: Póngale cuidado.
3: Tú no vas a hacer más nada.
1: Usted apaga el televisor de la pared así con el botoncito rojo disimuladamente para que no siga sonando ahí. Entonces ya. Y la señora saca de la bata que tiene, saca un control blanco que no tiene números porque están con marcador, porque ya mucha gente pinchó los canales y los borró. Los borró. Entonces saca la señora y usted lo recibe y usted, estaba ahí.
3: Yo no tocaría usted, un control de eso. Usted yo no lo toco.
1: Usted lo voltea y en la tapa donde están las pilas es metálico. Claro, porque ya se cuidan de que no se roben las pilas. Entonces ya viene sellado. Y usted, uy, bueno, listo. Entonces, muchas gracias, señorita.
2: Es que se roban las pilas. No, yo no le
1: digo. Y usted lo deja. Yo les estoy contando.
2: O sea, se van a robar las pilas de un control. No.
1: Yo les estoy contando mi historia de rato.
3: Yo papi, en la viña del señor hay de todo, ¿oíste, Karina? Sí.
2: O sea, hay gente que va a motelear y se roba las pilas.
3: ¿Hasta qué punto hace al ladrón?
1: Póngale cuidado. Entonces usted coge, recibe el control, usted dice, bueno, lo deja ahí sobre la mesa. Gracias, señorita. Y la señora cierra la puerta. Esa puerta tiene una puertica chiquita, porque ahí es donde llega todo lo que ustedes necesitan. Entonces, todo lo que usted ha pedido, ¿en dónde? Que le dice la señorita, allá está la carta.
3: Ah, esa es la puerta de las confesiones.
1: Claro, hay una carta que por lo general, si es en rato de 35,000 pesos, la carta viene pegada a la mesita noche. La carta está pegada a la mesita noche y
2: no,
1: ahí trae
2: los precios.
1: No, pero por
2: Dios, pegada, no, sí. Muchacho, usted qué motel va.
1: En un lado, le trae a usted ahí arroz con pollo, frijoles con no sé qué. Sí,
2: no.
1: Tienen comida. Y ahí no, dice gaseosa, cerveza, aguardiente.
3: Yo en una faena con una chica, bien, yo no compraría arroz mire, con frijoles. Papi, tú te puedes imaginar esa muchacha haciendo sentadilla.
1: Oiga,
3: ustedes
1: hablan muy rico. Ahorita seguimos con el resto de la historia.
2: Pero
1: gracias.
2: Venga, es que les
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1: Aquí estamos, a que no me duermo de Tropicana. A que no me duermo de Tropicana, ahora sí. 10 de la noche, 6 minutos, conectados, por favor, todo Colombia, no se me vaya a dormir, que aquí los despertamos, los tratamos bien. Un saludo para todos los que van por carretera en las diferentes vías en Colombia, esas carreteras que son bonitas. Yo debo decir que viajar de noche a mí me da miedito, yo sí lo digo, a mí me da miedito cuando uno viaja de noche, pero pues se pone uno la 10. Un abrazo para todos esos conductores que siempre saben cómo es el recorrido, que van ahí escuchando a que no me duermo, que dicen, uy, qué buenas historias y Fred, demás. ¿Qué pasó,
2: caballito? Por el contrario, a mí me gusta viajar de noche.
1: Sí, en serio.
2: Primero, por la tranquilidad de las vías, de las carreteras. Segundo, por la iluminación de cada ciudad. Las ciudades se ven hermosas cuando están de noche. Ese pocotón de foquitos se ve espectacular cada ciudad. Por ejemplo, cuando tú vas entrando por allá alto de Ventana, vas subiendo a Medellín, cuando va llegando a Bogotá también, las sabanas, que vaina tan bacana, cuando te vas para el llano, esos, es más, tú parece que estuvieras en los Teletubbies.
1: Claro. Son
2: unos paisajes tan bacanos que tiene nuestro país, espectacular.
1: Los Teletubbies.
2: Sí,
1: saludos.
2: Sí,
1: se
2: sí,
1: le acaba
2: sí,
1: de caer
2: sí.
1: La cédula.
2: Sí.
1: Otra vez. ¿Quién dijo otra vez?
2: Los Teletubbies decían así, otra vez.
3: A mí no me tocó eso,
1: Karina también dice así, otra vez.
2: Oye, Freddy.
3: Otra vez.
2: Imagínense que estaba leyendo y hay un tremendo zaperoco porque...
1: ¿Qué pasó?
2: Bueno, uno de los candidatos presidenciales, adivinen lo que dijo.
1: ¿Qué pasó?
3: ¿Qué dijo?
2: Que si llega a la presidencia, van a eliminar el SWAT para las motos hasta ¿qué? De 150 centímetros cúbicos, y esa vaina ha sido un revuelo a nivel nacional porque hey, los tropameritos dicen las motos son los principales accidentados en las vías.
1: Pero
2: las motos,
1: hasta donde sé, caballito, la vaina es que lo va a pagar el gobierno.
2: Por eso, o sea,
1: ¿sí me entiende? O sea, ¿por qué lo hacen? Porque quieren prevenir que la gente que tiene moto de, creo que es de 150 para abajo.
2: Sí. O sea, de 250 para arriba, ellos sí les tocaría pagar.
1: Exacto, que estas personas que andan en estas moticos, pues tengan la seguridad de que si pasa algún accidente los van a atender en todos los hospitales, porque el gobierno va a ser el que va a costear la vaina del SWAT. Entonces, quieren evitar que de pronto cuando hay un accidente de estas motos y la gente ande sin SWAT, la persona que sufrió el accidente, que está pues gravemente herida y demás, pues no le presten ayuda médica, por decirlo así, por el tema del SOAT. Entonces, a partir de ahí, dicen, no, todo el mundo tiene SOAT, entonces todos los hospitales. Pero no sé, y ahí queda mucha interrogante, donde dice el sistema de salud está para costear, porque...
2: Es correcto, o sea, ¿será que nuestro Estado está para costear eso?
1: Sí.
2: Está para costearlo, pero entonces los tropemeritos dicen, hey... Todos en la cama, todos en el suelo. ¿Por qué con nosotros también no hacen eso con nosotros? Que muchos tenemos estos carros que son alquilados, estos carros que nosotros somos trabajadores, y tenemos que sacar de nuestro bolsillo, de nuestro pecunio, para pagarlos. ¿Por qué nosotros no también entramos ahí?
1: Porque es que el SOAT es diferente precio, ¿no?
2: Sí, claro, total. Pero no es mucha la diferencia. Entonces, por eso pusieron el grito en el cielo y hoy estamos preguntando eso. Y eso es a nivel nacional, que no ha caído bien esta iniciativa.
1: Pero vea que a mí sí me gustaría.
2: ¿Por qué, Freddy? A mí no me gustaría, viejo Freddy.
3: Cuente, a ver, ¿por qué? ¿Por qué le gustaría, Freddy?
1: A mí me gustaría porque todas las motos tendrían ya SOAT pago.
2: ¿Y usted no sabe por qué no me gustaría?
3: Es una ventaja.
1: Claro, la ventaja es que, bueno, usted sufre un accidente y dice, no, hermano, la ambulancia tiene que llegar y atenderlo sí o sí. No llegar la ambulancia y de un momento, oiga, el SOAT, no, y lo tiene vencido, hermano, nos toca irnos. Chao, porque no lo podemos atender. Oiga, hermano, pero tengo la pierna afuera. Hágala pasar. Porque, ¿qué hacemos, hermano? O sea, si no hay SOAT, no podemos atenderlo.
2: Mira, hay algo que de pronto yo lo digo y soy honesto en esto. Es que, brother, primero es concientizar a las personas que tienen un vehículo, una moto, papi, que tienes una responsabilidad al volante y tienes unas responsabilidades que tienes que cumplir con ellas. Brother, porque son, si no estoy mal, las motos censadas son 13.67 millones de motos.
1: Sí. Sí, claro.
2: Entonces, brother, son muchísimas. ¿Tú sabes qué es costear? O sea, tú ponte a sacar cuenta. ¿De dónde van a sacar ese billetico? Muy seguramente van a subir los impuestos, van a subir tanta vaina.
3: Ayudaría a la seguridad.
1: Yo siempre digo una cosa. ¿Cómo los candidatos hacen para prometer cosas si no saben qué presupuesto tiene el gobierno?
2: Sí, sí, sí. Porque tú vas entrando y no sabes cómo están las cuentas del Estado.
1: Exacto. ¿Es por suposiciones? No, vamos a quitarle el SOAT.
3: Listo, es como cuando uno prometía la piscina del colegio.
1: Exactamente, yo opino lo mismo.
2: Yo de personero del colegio voy a asumir y voy a poner 2 recreos al día.
1: Yo me acuerdo que yo voté por el personero de mi colegio porque puso 2 veces educación física y nunca lo hicieron. Y yo era feliz porque, claro, yo estaba en el equipo de baloncesto, yo quería. Y allá hacían un poco, por decir, un personero, me acuerdo, en el colegio, que dijo: si me eligen a mí, no volverá a haber fila en el restaurante. Y yo dije: ¿y este man cómo va a hacer eso? Pero todas esas ideas buenas, pues uno se las come, y así mismo pasa en Colombia con lo que está pasando ahorita. Entonces yo digo, toda esta gente, ¿cómo carajos hace para prometer cosas si no sabe qué presupuesto tiene, con qué cuenta, o cómo le van a entregar el país todo endeudado? Y usted al final va a decir: uy, no, lo de las motos no la podemos hacer. Y todo
2: papi,
1: el mundo
2: un
1: esperando.
2: Político es lo más parecido a un man que está echando los perros. Promete hasta que lo mete y después chelo.
3: Todos parecidos al caballito.
2: No, ¿cómo así? Me hace el foro y me respeto. Usted sabe que yo con usted me porto como un caballero.
1: Yo quiero ella saludar en este momento a Arley Abella, que me mandó una foto. ¿Eres tú, Karina?
3: Sí, soy yo.
1: Ah, es Karina. Llegué y me mandé una foto de Karina. Se la voy a medio explicar.
3: Está, pero me stalkeó.
1: Sí. O sea, usted está en un bote, está mostrando pierna porque tiene un vestidito, tiene un escote, gafas así, súper chic, mejor dicho, cual modelo. Y llega el man y me coloca bajo la foto: mire, viejo Freddy, qué delicia. ¿Ah? Sí, ve, Karina, cómo le ayudamos a sus redes sociales. Todo el mundo está pegado.
3: Es que qué delicia, María, qué vergüenza.
1: Qué delicia. La gente está pendiente de sus
3: redes
1: sociales.
3: Mentira, lindo bombón. ¡Mua!
1: Sí, ahí hay que quererlos, claro. Carajo. Que sí, los queremos mucho. Bueno, estábamos hablando de motel. Venga, Karina.
3: Hola.
1: ¿Cómo fue? ¿Quién está llamando? Suena un teléfono.
3: ¿Suena un teléfono? ¿Dónde? Sí. ¡Que alguien le conteste al caballo!
1: ¿El caballo está hablando con la tía? A mí me suena un teléfono.
3: Parece, mírele la cara.
2: Aquí lo tengo todo. Es más, yo los pongo en modo avión para que nadie me friegue la vida a esta hora.
1: Yo escucho un teléfono. Mario, ¿se está llamando? No.
3: Pero yo no escucho teléfono.
1: Yo escucho un teléfono.
2: Y esto que le voy a decir, si es verdad, esto no es mentira. Ahorita vino un compañero de nosotros. Él es quien me hace la conexión aquí todas las noches para conectarme con ustedes.
3: El compañero se lo conectó.
2: Y él estaba ahí en la básica. No, y él estaba ahí en la básica. Y él me dijo: ay, caballito, ven acá, tú saliste en este momento.
3: A mí no me dejaron terminar mi trabajo.
2: Sí,
3: que te...
2: Falta Alexa. Oye, sí. Él me
3: no
2: preguntó
3: la dejaron.
2: Que si, no, espérate un momentico, preguntó sí, que si yo había salido a tocar ahí en la básica, donde se hacen las conexiones. Yo le dije: hey, bro, yo en ningún momento he salido acá porque estoy en programa, estoy en vivo. Che, pero me tocaron 2 veces. Entonces, ahí está el narrador.
1: Ah, no, que vaya, eso es acoso. Eso es acoso.
3: Lo tocaron dos veces.
2: Pero a mí no, al pelado. Entonces resulta que vino: papi, pero tú tocaste allá, bro. Yo en ningún momento he tocado, yo en ningún momento me he levantado aquí. Porque estoy así haciendo el live de TikTok y estoy ya comencé el programa.
1: Uno con ganas de que lo toquen por lo menos una y al mando. No, estamos mal.
2: Y el espanto aquí es bullero, ¿viste? Porque tocó como 3 veces la puerta. Así.
3: Es que es bullero.
1: Uy, pero tenía afán, de pronto va para el baño.
2: Es correcto. O sea...
1: Venga.
2: Yo no sé qué está pasando, Freddy, con las sedes que está.
1: Hágame
2: pasando,
1: el favor, y hablamos, por favor, con
3: yo
1: Alexa.
3: Les tenía una historia.
1: Con Alexa, que no me le dejaron. ¿Usted tiene historia?
3: Sí.
1: ¿De qué?
3: Así, de la que les gusta a ustedes.
1: Ay, que
3: yo tengo eco. Hola.
1: Sí,
3: hola,
1: eso,
3: hola.
1: Karina. Muy bien con eco también, Karina. No.
2: Oye, Karina.
3: A mí no me dejaron contar la historia. Qué rabia con ustedes.
1: Cuéntela.
2: Mi amor, lo que tú quieras contar, yo soy todo oídos.
1: Pero, vea, yo iba a poner a Alexa y le interrumpió Karina. Yo dije que vamos a hablar a Alexa y llegó Karina.
2: No, Karina, y eso que la tienes ahí al aire y te interrumpe. Eso queja. Esa vaina es bullying.
1: Ahí sí fue Karina,
3: yo
1: Alexa.
3: Yo estaba contando los tipos de personas al entrar a un motel.
1: ¿Cuántas le quedan? 89.400.
3: Otra es cuando quedan de acuerdo, o sea, los que se conocen por aplicación.
1: ¿Cómo así?
3: Entra uno y después el otro.
1: Ah, se colocan cita en la habitación. No, eso yo nunca lo haría. Yo nunca he hecho eso.
2: Después el otro.
1: Yo nunca
3: he hecho esa.
1: No.
3: Yo otra sí. Es los que son ¿usted como sí? Ustedes
2: claro,
3: dos.
2: Claro, claro, claro, yo sí, papi, eso se hace.
3: O sea, otro es cuando como ustedes
2: cuando
3: dos.
2: Cuando tú tienes algún compromiso
3: con alguien.
2: ¿Me van
3: a dejar hablar o de quién que me vaya?
1: Espere, Alexa, porque tenemos que profundizar en el punto que usted dio.
2: Y bastante, o sea, y bastante
3: cuando quiera lo profundizamos.
1: No, no, tranquila, por favor. O sea, usted caballo venga, cogió a la persona. Espere, usted caballo cogió a la persona que era su amiga.
2: Yo en ese momento tenía a alguien ahí con la que salía seriamente. Y resulta que yo le dije, bueno, sí, mira, yo estoy en este momento así, yo no te voy a recoger ni nada por el estilo. Tú llegas a la habitación, me esperas y después me dices en qué habitación estás. Y así tal cual fue. Ella llegó en su taxi, se bajó y me dijo, mira, estoy en tal habitación. Entonces yo entré y cuando yo llegué, mira, tal habitación me están esperando. Ah, sí, listo, mira, es aquella que está ahí. Papi, yo salí solo y llegué solo.
1: Pero espérele, le hago una pregunta en ese momento. O sea, ella entró. Ella me imagino que no regateó, sino simplemente usted entró, ya sabía cuánto valía.
2: Entró. Papi, cuando es así, te toca. Porque imagínate yo decirle, ven acá, no, me haces el favor, si no te la cobran, mira, si te la cobran en 40, tú dices que no.
1: Te voy a mandar 30 por NEC y negocié.
3: No.
2: Sí. No, y eso se hace.
1: Seguro, ¿y por qué llegó ella primero? Pero
2: Freddy, lo
1: le
2: que
1: tenía
2: pasa
1: muchas
2: es que
1: ganas.
2: Yo tenía en ese momento una relación ahí, entonces tocaba así, papi, tocar. O sea, como Pilato, lavarse las manos.
3: ¿Como Pilatos?
2: Sí, lavatorio de manos.
1: O sea, no ¿usted pasó. Qué le dijo? Allá a la habitación 69 y me espera.
2: Y también la hacemos.
1: Yo no le creo.
3: Ay, no. Qué pereza con el caballo, con nada de historias como tan raras. Ay,
1: yo
3: no,
1: nunca
3: yo no
1: he hecho
3: de
1: eso. Yo nunca he hecho eso. ¿A usted la, si a usted la citan en un motel, Karina, usted va?
3: No.
1: Yo no.
3: Depende del que me cite.
2: Ahí está. Papi, las mujeres, mira, si las mujeres pagan el motel, ¿tú crees que
3: no,
2: una mujer que
3: no
2: te tenga ganas, tú le vas
3: yo
2: a decir,
3: no
2: mi amor, espérame
3: yo
2: allá, ella
3: no
2: va.
3: Pago.
2: Ella pero, va, se, mira, se tira en plancha, ella va, viejo Freddy.
1: Karina, ¿de qué depende?
3: No, hay muchas cosas.
1: ¿Pero de qué?
2: De una sola, que el man le guste ya.
1: No creo.
2: Karina,
1: que diga la verdad, depende de plata.
3: No, depende de eso, no, depende de si él es que él estaba trabajando en otro lado, yo en otro lado, entonces nos encontramos allá.
2: No, pues sí.
1: No,
3: esa, que no.
1: No.
3: ¿Me van a dejar hablar o no?
1: Bueno, diga la otra, a ver.
3: Eso sí. Los que van para el rapidín.
1: Ah, los que decíamos del rato.
3: Entran, se demoran 20 minutos y pa' afuera.
1: A mí me pasó una vez.
3: ¿También le pasó?
1: Sí, yo una vez entré, pum, con ella, ta. Yo le tenía muchas ganas.
2: Minuto y medio, Freddy.
1: Hermano,
2: no
1: minuto y medio es eterno, como uno.
2: ¿En serio?
1: Hermano, yo cogí y yo, uy.
2: Papi, eso fue mete y saca.
1: Uy, acabamos. Es más, mira ahí la mesita, tú que vas a comer.
2: Papi, te pusiste a jugar los toboganes esos que están ahí, ¿verdad?
1: Uy, hermano, pues le cuento que ahí, o sea, no hay nada más que hacer. Yo a ella le dije, pues esperemos, igual nos queda hora y 58 minutos.
2: Papi, comenzaste ya
3: no
2: Freddy Chiste, ¿verdad?
1: Sí, sí.
2: Vámonos de Freddy Chiste.
1: Y vea, es tanto así que eso tenía jacuzzi. Y el jacuzzi se estaba llenando hasta ahora. Y yo ya había acabado la vaina de las ganas que le tenía. Y ella quedó como toda, pues igual tenemos que aprovechar lo del jacuzzi. Yo le dije, claro, no, esperemos y nos metemos un ratico.
2: Ey, amigo, pero hay rapidines que son chéveres.
1: Fue tanta las ganas que ya nos pusimos como a contar historias en el jacuzzi.
3: No.
1: Y salimos, nos vestimos y nos fuimos. Sí.
2: No, pero chévere.
1: ¿De eso?
3: No, fue muy chévere. A mí eso no me parece chévere.
2: Pero eso pasa.
1: Entonces, ¿cuánto tiene que demorarse uno, Karina?
2: No, y eso pasa. No. Y a las mujeres eso les gusta, ¿sabes? Joda, yo a ese man.
3: Joda, cierto, por todo, joda.
1: Joda.
2: Claro, es que. Mira,
3: joda, escuchemos oyentes, joda. Quieren que llamemos. Yo quiero hacer soldado caído hoy. Pero yo quería contarle la historia, pero ya no.
1: Le voy a hacer soldado caído. Si hoy a la primera llamada no contesta nadie, nos vemos más.

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1: Bueno, si no se conectan las personas,
2: hola,
1: yo les hago una pregunta
2: noches,
1: no a ustedes,
2: Diana,
1: sino a los oyentes.
2: Hola.
1: Dele, yo le voy a hacer una pregunta a los oyentes, más no a ustedes.
3: A ver.
2: ¿Qué?
1: No. Vamos a esperar que se conecten, si se conectan bien, si no...
2: ¿Pero por qué son así?
3: Vivi dice, no, historia de Karina. Dele tac tac ahí si quiere historia de Karina y que conecten a través de Tropicana Colombia. Si no, no, a historia de Karina.
1: Sí, sí, punto. Sí.
3: Nada, sigue contando el caballito ahí sus historias, sí. Nada que hacer.
2: Ey, no, y la historia es buenísima. Espere, yo quiero escuchar al oyente al menos una vez, que los oyentes están ahí todos.
4: Uy, Karina, depende de la vuestra malleta desde Montería, escuchando a que no me duermo.
2: Uy. Dice por acá un oyente, es que ponlo, Cari, ponlo.
5: Sí, soy yo.
6: Ah, es Cari. Llegué y te mandé una...
7: Hola, Karinita hermosa, mi amor.
2: Hola, bombón.
7: Ahí hablando de lo que dice Freddy. Con lo de las promesas de los políticos. Y yo quiero prometer de que le voy a pagar todos los comparendos a Karina.
2: Ay,
7: y los
2: 70
7: lugares al caballito.
2: Me encanta, juepuerca. Fascinante.
3: Bueno,
2: me van a dejar contar la historia. Al menos un poquito nomás.
3: De antes se bajaron los que estaban ahí conectados. No.
2: Un preámbulo. Es que no me los exija, relájese.
3: A ver, preámbulo. A ver.
2: Vea cómo les parece que un día cuando yo estaba empezando en Caracol. Cuando yo estaba.
3: A ver.
2: En la otra.
3: Ahí van subiendo. Los tiene subiendo, Karina. Vamos,
2: estaba.
3: A ver.
2: De 18 añitos.
3: Bien, o sea, están subiendo.
2: Karinita.
3: Están subiendo. Muy bien.
2: Karinita, 18 añitos.
3: ¿Usted a los 18 Muchachos, años estaba en Caracol?
2: Sí.
3: ¿En serio?
2: Sí.
3: Uy.
2: Entonces, ¿cómo les parece que yo me quedé curiosa en una emisora de las que estaba acá?
3: ¿Lleva 25 años en Caracol?
2: Dice que ¿cuál es 25 años? ¿Cuántos años cree que tengo?
3: ¿Qué estaba haciendo aquí? Cuentas, qué pena. Ya la voy a
2: dejar
3: con su historia.
2: ¿Cómo le parece que yo me quedé en un programa? Yo vivía al lado de donde era Caracol. Y vivía sola. Bueno, todavía vivo sola.
3: ¿Usted a los 18 años vivía sola?
2: Sí. ¿Y cómo les parece que yo me quedé en un programa que hacían en la noche, pero era como de terror? Yo no sé, eso, llevaron un man allá que tenía menjurjes, todo, que decía, se le apareció aquí, se le apareció allá, siento esto, siento aquello. Vean, muchachos, yo no sé, pero yo me quedé allá, dizque toda la noche, dizque toda firme, toda fina. ¿Qué? Fina, firme. Muchachos, se terminó el programa. La Karina con ese miedo tan horrible. Yo no fui capaz de irme para mi casa.
3: ¿Y entonces qué hizo?
2: ¿Le terminó la historia?
3: Sí, pues ya la está contando, tiene a todo el mundo conectado ahí.
2: Vea, ¿cómo le parece pues entonces que yo no fui capaz? Y el programa era hasta las 12. Y yo allá me quedé como hasta la 1. Quedaban como dos compañeros en la sede. Y yo dije, si me toca quedarme amaneciendo acá en la sede, me quedo acá, pero yo a mi casa sola, yo no voy.
3: Pero igual estaba sola en la sede, o estaba con ellos.
2: Estaba, no, o sea, los del programa se fueron, pero quedaba uno que estaba en la noche, quedaba otro.
3: O sea, usted se iba a quedar con el celador.
2: No, porque no teníamos celador, eran compañeros. Yo dije, si me toca, me quedo acá. Y me decían, pues, ¿cómo se va a quedar acá, Karina? O sea, no se puede quedar. O sea, ¿cómo se va a quedar? No, por Dios. Yo les dije, yo a mi casa no voy a ir, en mi casa espantan, qué susto, qué miedo que me hagan algo. Yo no soy capaz, mi corazón no resiste, y más cuando ese señor me dijo un montón de cosas.
3: Es que el caballo tiene cara de que no quiere la historia.
1: No le creo.
3: Yo tampoco le creo, Karina.
1: Yo no le creo.
2: Es que la niña Sofía que sale en el tercer piso, no.
3: Saludito ahí a la gente. Oiga, de Johan Arias en Útica.
2: ¿Saben qué? Entonces,
1: o sea, tú te puedes imaginar a Karina durmiendo ahí.
3: Sí, yo tampoco.
1: Cuando
3: le
1: llegue el locutor de las 5 de la mañana. Ajá, Karina, ¿tú qué haces aquí?
2: Sí.
1: Y Karina con las lagañas aquí. Karina con las lagañas.
3: Es que no me fui porque me iban a asustar en la casa. Mejor que me asusten aquí.
2: No. Oigan, no, vean. Yo no quería ni quedarme en la sede porque ahí habían hablado de que se estaba apareciendo no sé qué, que había una persona ahí, que otra persona, que no sé qué. Y en mi casa tampoco me quería quedar porque qué miedo.

0: Resulta y sucede que yo le dije a un compañero, yo no soy capaz de quedarme en mi casa, yo no sé, acompáñeme a algún lado, lo que sea. Lo único que sé es que el compañero me dijo, ah, Karina, lo único que hay que hacer o lo único que se puede hacer en ese momento y a esta hora y cerquita es irnos para un motel.
1: Te coronó.
2: Uy,
1: ya.
2: Pero qué manera.
1: Te coronó, te coronó.
3: ¡Claro!
1: Pero ya, Karina, el desenlace de la historia, 10 y media, ¿te coronó o no te coronó el man?
3: No, espere, espere.
2: 11:50 a la noche, no.
1: Ya, o sea, Karina, ¿te coronó o no te coronó?
0: Escuche, Karina, la única es que nos vamos para un motel, o sea, no, es que es la única opción. Usted no resiste y se para su casa, usted no le quiere quedar acá.
2: ¿Y por qué no le fueron para su casa?
0: Espere, no, porque yo no quería quedarme en mi casa con ese miedo, qué susto.
2: Pues
0: yo dije,
2: ¿con
0: ya se me
2: aparece
0: alguien? No.
2: ¿Y yo en la casa.
0: Y yo a la
1: tú
0: casa.
1: Tú no te querías quedar en tu casa, tú te querías quedar con el man.
2: Claro.
0: No. Escuche, pues, entonces yo llegué.
2: Pasó de ser una historia de terror a la de pasión.
0: Sí, que no.
2: Ahí van varias historias.
0: Entonces yo llegué y le dije.
1: Eso es una cajita de Pandora, ¿viste, Freddy?
0: Yo le dije, sí. Yo acepto irme para el motel, pero no me vaya a hacer nada.
2: Le metió el susto en el motel, dicen aquí.
1: No, y no. Oiga, precisamente no, le metió el susto.
2: Yo no le creo a su historia, Karina.
0: Se los juro, vea.
2: Yo veo que la larga. Dice que,
0: se los juro.
2: Póngale cuidado, caballo. O sea, vamos para un motel. Bueno, pero no me vaya a hacer nada.
0: Pero me va a escuchar. Ay, no, ustedes no me quieren escuchar.
1: No va a pasar nada de lo que tú no quieras.
0: Vean, yo, de verdad, yo re inocente. Entonces yo le decía.
1: Ay, sí, inocente,
0: yo
1: Karina.
0: Le decía. Es que yo era con una pena de entrar a un motel y yo, no, por Dios, y más que él me iba a entrar en la moto.
1: ¿Pero ibas con o sin?
0: Pero, ¿qué?
1: ¿Ibas con o sin?
0: ¿Con qué?
1: ¿Con casco o sin casco?
2: Pero usted ha hecho esa, caballo, usted ha hecho esa de, camine, vamos para un motel que no va a pasar nada.
0: No, yo le dije.
1: Sí, sí.
2: Yo la he hecho. Yo
0: venga,
2: la he hecho.
0: Freddy, ¿me van a escuchar o no me van a escuchar o si no, no cuento nada?
2: A ver, ¿qué pasó?
1: Ah, Karina, pero ya está bueno el del enlace.
0: Pero no vayan a publicar esto, No se vale publicar esto. ¿Oyó?
1: ¡Gol!
2: ¿De verdad?
1: golpe de cabeza.
0: Ay, güey, oigan, madre, entonces yo voy... Yo llegando allá, yo le dije, pero no me vaya a hacer nada, Me dijo, no, Karina, no le voy a hacer nada. Vamos, tales. Yo llegué allá, muchachos, con la ropa que tenía puesta, con los zapatos que tenía puesta, me acosté en un bordito así en la cama derechita, a mí no me toca ni... O sea, a mí no me toca absolutamente nada. A mí no me vaya a tocar. Prohibido tocarme.
2: Bueno, ¿y qué pasó?
0: Entonces yo me acosté en un bordito, así toda derechita, y yo era mire y mire ese reloj, que fuera ya de día para irme.
1: Karina.
2: ¿Cómo alargar la historia?
1: Karina, pero entonces él no te tocó, ¿verdad? Él
2: sí,
1: no te tocó.
2: Ahorita sale.
0: Él no me tocó.
2: Y nos fuimos de la
0: mano. No me mentiras. No me tocó ni un pelito.
2: Pero es que a ver, vea, yo le digo una vaina, yo le digo una cosa.
0: No,
2: un man la invitó a un motel para pasar la noche.
0: Vea, y
2: el
0: él
2: man,
0: se quedó sentado en un ¿cómo es que se llama? En un sofá que había
2: man,
0: como al ladito.
2: ¿Cuánto le costó la noche al man del motel?
0: Ah, no, yo no sé, él me la pagó.
2: Por eso, ¿para no hacer nada?
0: Pa
2: eso
0: no
2: lo cree
0: así.
2: Nadie.
0: Es que él lo hizo de buen corazón, me acompañó, yo tenía demasiado miedo.
2: Pues claro, usted es la que tiene miedo. Yo del
1: ah,
2: mal le,
1: entonces
2: yo
1: el man metió fue el corazón.
2: Claro, yo del mal le digo, bueno, es Karina, que, yo la vengo a acompañar, es hágale,
0: es
2: pague.
0: Es que yo no pago motel para mirar semejante bola.
2: No.
1: No, menos que nadie.
0: Es en serio, se los juro, vea. Y yo me quedé, o sea, de verdad, toda la noche me quedé como acostada de lado, no me movía. Yo era con unas ganas de ir al baño, yo ni al baño iba. Yo decía, apenas me haga algo, qué susto, qué voy a hacer. ¿Ah? Hasta que ya fue como de día y ya salimos normal.
2: Vea, Dios me lo dice, no, qué historia tan hueso.
0: Ay, se los
2: pero
0: juro.
2: Estuvo
1: con
2: muy
1: razón
2: hueso.
1: La gente no se conectó porque sabían.
2: No seas. Pero es que empezó que fantasmas. Luego que no había nadie en Caracol. Luego
0: pero
2: que la
0: es
2: llevaron
0: serio.
2: Para un motel.
1: Oh, papi, yo me sentí en una historia de los hermanos Green.
2: Pues yo de ella me hubiera. Si no va a pagar nada, pues me quedo
0: es
2: en
0: que el
2: Caracol.
0: Man se quedó en la silla de Movistar.
2: Me quedo los dos en Caracol.
0: ¿En serio? Y él me dice hoy día, como, uy, Karina. De verdad, yo no le hice nada. No. Eso sí, me lo sacó en cara mil años.
2: Pues obvio, le sacó la plata igual que al caballo.
0: Ay, no, qué pereza, qué miedo.
1: No me recuerdes eso, Freddy. Esa vaina no se hace. Tú eres mi amigo. Yo te considero un amigo.
2: Caballo, pero yo trato de abrirte los ojos.
0: Oiga, escuche, escuche.
3: No joda, Karina, mucha puntería la de semana, tocarle ni un pelo.
0: Ni un pelo me tocó, eso se los digo.
2: No, pero es que el man es una bola. ¿Cómo le va a pagar una noche para que usted?
4: Karina, grabe la Rosa de Guadalupe, más bien.
2: Sí, es que a Karina. No, es que la historia está. No, no joda.
0: Ah, usted no cree nada. Ahí se las dejo. Esta historia yo creo que nunca en mi vida la contaba a nadie porque yo era qué miedo.
2: Vea, yo trabajaba en un bar y en el bar no había parqueadero.
0: ¿Y usted parqueaba en el
2: Póngale motor? Cuidado, no había parqueadero. Y yo siempre iba en el carro porque llevaba mis equipos de DJ. Sí. Y una vez me fui con un amigo y yo no caí en cuenta de eso. Y yo siempre guardo el carro volteando en los moteles. Porque me sale es más barato. Son 20 lucas toda la noche, me vale más barato.
0: Es que yo esperaba algo paranormal. Y es que yo, sí, además que se le paraban.
2: Yo no me di cuenta. Porque, oye, Karina. Déjeme hablar, Karina. Que yo no me di cuenta, hermano, de dejar al man en el bar. Y irme yo a guardar el carro. Y nos fuimos los dos con el man para el motel.
1: ¿Cómo así, Freddy? Bueno, ¡ey! Dos a dos mayo en un motel, ¿eh, Freddy? ¿Qué?
2: Lo mismo me hizo la cara.
1: Papi, mayo con mayo da calor, Freddy. Y entonces, teatrón, ¿qué?
0: El vigilante. Vio que es lo mismo, vio.
2: El vigilante me hizo la misma cara. Yo le dije, no, hermano, es que voy otra vez para el bar, no sé qué. Ah, claro que sí. El hijo. Porque tiene, tengo que decirle, el hijo. Me dijo, guárdelo allá en el fondo. Y ese, ahí entra el ascensor y sale ahí por el lobby. Hermano, yo con los equipos, con este man saliendo de un motel.
1: De un motel,
2: de un
1: papi,
2: motel por el lobby. Lo
1: hey, Freddy, ¿qué, papi? ¿Cómo así?
2: Y entonces yo, ¿qué más hacía? ¿Y entonces yo qué más hacía para guardar el carro?
0: Pasan cosas.
2: ¿Qué más hacía?
0: Hay gente dice que es más barato un motel que un hotel.
2: ¿A usted no le han pasado historias raras en moteles? A mí me pasó esa. ¿Y yo qué hacía? Pues me tocaba.
0: A mí un día me pidieron la cédula.
2: ¿Por qué la dieron muy chiquita?
0: Yo no sé si me vieron muy chiquita, pero me pidieron la cédula y yo, ¡ay, no!
2: Freddy salió agarrado las manos.
1: Ey, usted, mira, pero, y ahora contando estas
2: pero
1: historias,
2: eso da pena,
1: Freddy.
2: Da pena, hoy, de verdad. No se siente mal.
1: Sí, horrible. Horrible. O sea, papi, es más, yo una vez fui a comer con un amigo, un llave, un panita.
0: ¿Fue a comer dónde? ¿Un motel con un amigo?
1: No, fuimos a un restaurante.
2: Ahora estamos
1: que ya,
2: historias de motel.
1: Fuimos a un restaurante que ya no existe, de cadena, de hamburguesa. Y estábamos nosotros dos solos, ahí nosotros dos en una mesa, tomando...
2: ¿Malteada?
1: Sí, malteada y comiendo perro y hamburguesa. Y la gente nos miraba raro, extraño. Y es verdad, papi, primero sales tú y después salgo yo porque la gente va a pensar que nosotros somos roscones de chocolate.
2: Pues con una malteada sí está... O sea, es que sí. La mía fue porque me tocó entrar el carro porque donde más lo dejaba parqueado. Pero yo no me voy con un man a tomar una malteada.
0: Y una malteada, yo sé que le dice, tome, pruebe esta y el otro pruebe la otra.
1: No, y es que estábamos hablando y mamándonos gallo porque somos super panas.
2: Lo que callamos los hombres, dice Rolando. Sí, sí, yo tengo muchas así raras. Yo tengo muchas raras.
1: Y tú no, y bueno, no sé si de pronto ustedes quieren.
0: Oiga.
1: Pero a mí estando ya en la radio me hicieron pasar pena y se lo voy a confesar.
2: Voltea un camión lleno de huevos, ¿cómo no va a voltear Freddy Caballo? Sí.
1: No, ey, me hicieron pasar pena un artista vallenato.
2: Sí.
0: ¿Por qué?
1: Un artista muy conocido. En este momento yo no tengo relación con él. En su momento su hermano.
0: ¿Tenían una relación?
1: Sí, tenemos una relación.
0: En su momento tenían una relación.
2: Mauricio Ramírez dice: Karina está soltera para una tarea.
0: Mauro, sí, mucho gusto.
1: Ella no está soltera.
2: Entonces,
1: una relación de respeto y su música muy conocida, muy querida aquí en Colombia. Me pasó eso con él. En su momento fue súper altivo, fue súper descortés. Mejor dicho, la discoteca donde eso pasó estaba llenísima. Esa discoteca le cabían 1.200 personas.
2: Sí.
1: Y habían 1.350 personas, o sea, había sobrecupo. Ese momento estaba trabajando para otra empresa. Estaba en otra empresa, otro sistema. Yo estaba haciendo el tema de las cámaras y para hacer el reel del evento y de los artistas. Y a cada artista yo le pedía un saludo. Compa, créame que ese día yo me sentí tan chiquito, tan enano, me sentí tan ultrajado de las peores
0: solo ese día.
1: de las peores experiencias. De las peores experiencias que yo he tenido.
0: Mentira, Mariana, chiquito no es.
2: Mariana dice, qué linda bata. Gracias, Mari. Por fin alguien notó mi bata.
1: Entonces, ¿sabe qué? Ponga musiquita, que después les sigo contando la cuestión.
0: Ey, cuente pues.
1: Después.
0: Pero ¿y por qué estamos tan historiadores?
1: No, después.
2: Hoy estamos súper historiadores.
1: Ahora que Freddy estaba contando eso de
0: que todavía piden cédula, dicen por acá.
2: Una vez un artista vino, yo estaba trabajando en otra emisora, y el hijo de madre vino, y Freddy, y yo me la comí, yo me la creí, hermano, bacano, tú eres un bacano, sé que te espero esta noche, es mi concierto. Y yo, uy, ¿dónde hay concierto? No, vamos a estar en tal lado. Y no, uy, qué chimba, dale, me escribes. Y yo llegué al evento y le escribí, no me respondió.
0: Ay, no.
2: Hey, yo estaba con unos amigos afuera de la discoteca.
1: Ay, culé pena.
2: Me tocó decirle a los manes, este man no me respondió. Qué pena tan brava. Y me dejó así. No hubo forma de entrar al concierto, nos fuimos a comer.
0: Mirando un chispero.
2: Sí. Cosas que han pasado con artistas, sí.
1: Oh, papi, no, pero Juan, no le pongo más la canción. Y si me toca presentarla, no la presento. La dejo que suene ahí sin pena ni gloria para que
2: vea,
1: sea en serio.
2: Adri, que siga con la historia, que por qué no dejamos hablar al caballito. Ahí está.
1: No. Solamente que yo dije que después la terminaba de contar. Porque, y yo sé, mira, yo sé que hay muchas personas que me están siguiendo desde hace años, que están aquí conectadas y ellos saben lo que sucedió en la discoteca, que ahorita le voy a decir, le voy a contar.
0: Pero ¿por qué ahorita?
2: No cuenta ya.
1: No, se preocupe porque son las 38.
2: El man te tocó, el man. No, Freddy. Tú que eres pansexual de pronto, no sé.
1: Ey, no, y vi el video, ustedes son unos sinvergüenzas, montaron esa vaina. Lo vi.
2: Colombia, a través de Tropicana Colombia está el video. Viendo a caballito por su...
1: Y resulta que me escribió un bollito, una pelada con la que yo tengo relación hace muchos años de amistad, y mira lo que me dijo. Mira lo que por culpa tuya, sinvergüenza.
2: ¿O sea, le mandó nota de voz o qué?
1: No. Mira lo que me dijo.
2: A ver, cuente.
1: ¿Qué dice ahí?
2: ¿Qué dices? Que no alcanzo a leemos. Ver.
0: No, lea usted.
2: No alcanzo a ver qué es lo que dice.
1: Uy, no, también se me cayó un ídolo. Yo dije, pues madre, Freddy.
0: ¡No!
2: Yo dije, a mí se me cayó un ídolo cuando usted dijo pansexual, que lo hacía con los panes.
1: Entonces, no. Lo que pasa es que lo entendieron mal, pero bueno, ya.
2: No, pero es que no, fresco, caballo, no hay ningún problema. Todos tenemos nuestra inclinación sexual.
0: Caballo, pero no importa si eso lo disfrutas, yo acepto que eso lo disfrutes.
2: Usted el día de mañana se casa con una escoba, nosotros no le decimos nada.
1: Pero ustedes me quieren, ¿cierto?
2: Sí, nosotros eso lo aceptamos como es.
1: Eso es lo más importante.
2: Que no. Los artistas vallenatos hagan con usted lo que quieran, nosotros lo aceptamos.
1: No, ey, ¿cómo así? O sea, que los artistas vallenatos me hagan sentir como un trapo.
2: Pero
1: o sea,
2: es que
1: tú
2: no
1: aceptas
2: dicho,
1: eso, Freddy.
2: Pero es que usted no ha dicho qué le hizo. Entonces, como la gente está aquí conectada y no tiene ni idea de qué le hizo el cantante vallenato y le tocó el acordeón, si le raspó la güera, yo no sé.
1: Brother.
0: Le raspó la carrasquita.
2: El caballo es como yegua.
1: Mira, y ¿cómo será? Lo que pasa es que me van a comenzar a hacer preguntas.
0: ¿Se serio otra vez?
1: Me van a comenzar a hacer preguntas.
0: Yo queriendo llamar a un oyente que soldado caído y ustedes no.
2: ¿Tiene soldado caído? Pero lo tiene listo.
0: Vea, el soldado caído aquí está encima mío.
2: ¿Cómo? Uy.
0: Mírelo, véalo.
2: Yo sí tengo el soldado caído, pero bueno, a ver, ¿qué le pasó con el cantante? Tiene 10 minutos, caballo, para resumir su historia.
1: Ok. El cantante okay. con el que no. tuve
2: el cantante
1: ese,
2: de los cantantes.
1: Ese roce.
2: ¡Ah, más, tuvo roce!
1: Sí.
2: ¿Sí ve que tuvo roce?
0: ¿Que tuvo roce de qué?
2: Uy,
0: cuente.
2: Uy, caballo.
1: Porque, y tuvimos un roce muy cercano.
2: Uy, caballo.
0: Y cercano un roce, ¿no?
1: Y tengo foto. Aquí tengo la foto.
0: ¿De lo que rozaron?
2: De lo que rozaron.
1: Sí, las camisas.
2: Espaditas.
1: Resulta que él fue días antes a la emisora. Espaditas. Le hicimos la entrevista. Invitó a los oyentes a que no se perdieran su show, su concierto. Dimos boletas, hicimos videos, hicimos una promoción espectacular. Y el man, hey, no, caballito, allá nos vemos, hermano, y tal. Resulta que cuando yo llego allá, brother, a todos los artistas. Es más, hasta el gran Martín Elías estaba ahí. Por eso ese día yo te dije que estábamos recordando a Martín. Martín, una persona súper especial, una persona súper auténtica, y lo más bacano, su humildad. A todos yo les hacía así cuando estaban grabando.
2: La historia del caballo es como discurso de político. Al final uno dice, ¿qué dijo?
1: Bro, a todos yo les hacía así, mostrándole la marca.
2: Pelea de espadas, dice Rolando.
0: O sea, usted le mostró la marca.
1: Sí, para que saludaran. ¡Ey, saludos! ¡Patá la emisora!
0: Y se saludaron así, marca y marca.
1: Es correcto.
2: Espadita con espadita. Guachara,
1: el artista guachara, en este momento está viviendo en Medellín.
0: ¿Quién? El ya sé quién es.
1: Está viviendo en Medellín.
0: Ya sé quién es.
1: ¿Quién?
0: No lo voy a decir. Tenemos que...
1: No.
2: No, pero si saben quién es, la gente merece saber quién es. Claro.
0: No. Es más, si el caballo lo dice bien, si no, no.
1: Le voy a buscar la foto.
2: Pues ojalá por lo menos sea bonito.
0: De la espadita.
2: A mí me preocupa donde este man diga, uy, Farid Ortiz me tocó. Yo le digo, uy, no, hermano. No.
1: Si no estoy mal, eso fue por ahí en el 2017, 6.
2: Poncho Zuleta le dio beso.
5: Sobrino caballito. Un saludo hermenéutico.
2: Dice, espérate. Lamaru dice, parece historia sin fin. Es que no ha dicho el caballo nada.
1: Y es que no lo quiero decir así porque es primera vez que yo toco este tema, y bueno, nacional, porque de verdad que yo...
2: O sea, eso, con tu psicólogo ya lo hablaste.
1: Brother, no, y créeme que yo me sentí tan barro, me sentí demasiado mal.
2: Pero es que no ha dicho qué le hizo.
0: Y, o sea, me tiene aquí en ascuas.
2: Sí, acá dice, vea, Mar...
1: Y ese es la idea.
2: Hagan las llamadas.
1: Esa es la idea.
0: Yo quiero hacer una llamada.
2: Pues llamemos al artista vallenato y que de pronto se reconcilie con el caballo.
1: No. Eso no va a suceder.
0: ¡Ey, un soldado caído!
1: Eso me sucedió.
2: No, es que no ha dicho nada al caballo. O sea, dice que le hizo algo muy duro.
4: Uy, caballito, ¿qué le rozaron? Cuéntela. ¿Lo rozaron muy duro o qué?
1: Ya les voy a decir. Y estoy buscando la foto para mostrársela. Fue con Felipe Peláez.
0: Yo pensé que era otro. Pero si uno se la roza a Felipe Peláez, pues.
1: Yo me tengo que levantar para hacer la. Para que ustedes me entiendan.
2: ¿Pero qué pasó? Felipe. Terminaron los dos diciendo loca. Loca. ¿Qué pasó?
1: Bueno, yo a todos, a Felipe, él salió.
0: ¿Pero es más, qué? Estaba pegado.
1: Déjame decirte que lo tienes todo lo que a mí. Y eso estaba repegado.
2: Y nació el amor más grande de esta.
1: Ey, y yo le he hecho así a Felipe. Así.
0: Esa.
2: La historia del caballo está más hueso que la historia de caída.
1: Ah, pero mira. Se conectaron el pocotón de chismoso,
2: pero
1: eso, mira.
2: Pero ¿qué le hizo?
1: 125 desocupados.
2: Sí, va bien, muy bien. Lleva récord, caballito. Muy bien.
1: Yo le he hecho así a Felipe.
0: ¿Cómo le ha hecho?
2: ¿Qué le hizo?
1: Porque tenía el nombre de la camisa. Resulta que.
2: ¿Usted le mostró el pecho?
1: Y me ha hecho
0: así. Que no, que él se lo sobó así.
1: Bueno, ya presten atención, hombre. Si no, no cuento nada.
2: Le mostró una tetilla.
1: Sale Felipe y me hace con una cara, o sea, de.
0: ¿Cómo le hizo?
1: Me miró y me dijo.
0: Me miró y la miré.
1: Y me hizo así ya. Me hizo así con los brazos. Como, papi, ¿qué?
2: Me acaba de escribir Pipe.
1: Pero la cuestión fue la mirada.
2: Me acaba de escribir Pipe.
1: Y a mí, che, ven acá. Todavía faltaba por cantar. Creo que Alex Manga, una vaina así. Yo cogí el celular, me bajé de la tarima. Como un cuatro letras, me fui para donde
0: me director en ese momento. ¿Le creen ustedes o le creo yo?
2: Pero es que dije, yo no le he entendido nada.
1: No, lo que pasa es que están ahí mamando gallo y no me ven.
2: Pero tiene que contarla. ¿Qué
0: tanta carreta
2: no hay...
0: un solo roce? Sí. No. Escuche lo que dicen los oyentes antes de escuche.
6: Se fue de moteleada con el caballo. Y el caballo ya está arrepentido. Se fueron de moteleada. Él y el artista.
2: Es que no ha contado, yo tampoco, Rolando. Escuche. Es que no le he entendido nada.
7: Mejor hagan soldado caído. Sí. Esa historia ya está muy gatorade. Caballito, cálmese, cálmese, caballito.
2: Sí, dice aquí, sí, Cristian, sí. Se va a putar el caballito, no lo dejan hablar. Sí.
0: No, no, todo ¿quién, serio. ¿Quién te deja hablar serio? El caballito?
2: No, está serio, Karina, déjelo.
1: No, no, y es que estoy, es se que está estoy buscando,
0: escuche,
1: estoy buscando
0: caballo.
1: Es la foto de Felipe Peláez. Aquí está, aquí está, aquí está, aquí está, aquí está. Se la voy a mostrar. Bueno, madre, se me perdió.
0: Ay, me la vas a mostrar.
1: Sí, se la voy a mostrar.
0: ¿Dónde aquí?
1: Se la muestro. Bueno, la cuestión fue que después...
2: Se lo juro que yo me puse... Póngale cuidado, me puse a mirar el reloj. Lleva 7 minutos y no ha dicho nada al caballo.
1: Mira, no, no, y, la, no. y la gente subiendo. Así es, así es, así es. Lo que pasa, brother, es que Felipe
0: ¿pero
1: a mí,
0: qué pasó?
2: Pero yo tampoco lo entendí. Que
1: si ustedes no me ven, si ustedes no me ven y no me prestan atención, no van a entender. Porque la cuestión fue un gesto que Felipe me hizo en la discoteca. Yo les estaba diciendo que yo tenía el celular grabando las redes sociales de la emisora. A todos los artistas, yo les hacía este gesto en la camisa. Brother, saluda, saluda. En medio de las canciones, saludo con mi gente de Tropicana, la más bacana, y en Barranquilla vamos a meternos unos tragos. Ajá. Y todo el mundo, o sea, hacía
0: usted,
1: eso.
0: O sea, usted tenía aquí el letrero de Tropicana.
1: Sí, el,
2: en la camisa. Delante de la camisa.
1: Es correcto.
0: Qué difícil es decir.
2: Pero lleva 8 minutos para decir eso.
0: No.
1: Dime, pero si...
0: Usted dice, vea. O sea, estaba en un concierto con un artista y le estaba queriendo decir que dijera Tropicana.
1: Ustedes cuando van a un evento, ¿van con una camiseta normal o con la marca?
2: Una camiseta normal.
1: No, así, claro, cuando... Ah, que
2: yo
1: sí.
2: Pues
1: ahora
2: sí.
1: Que fuiste allá...
0: Pero
1: yo
0: no le digo así, vea.
2: No, no, no. Si no tengo, que ir a trabajar, no.
1: No, no, oye, te estoy diciendo que ese día estábamos en un evento de una emisora, de una marca.
0: Pero donde yo le diga al artista, sí, mi amor, vea. Él va a pensar otra cosa.
1: La cuestión fue que el man, vuelvo y repito, cuando yo le muestro la marca para que la mencione, la salude, el man me hace un gesto como, hey, ¿qué? Cógela suave, pero es la cara... Cógela suave, que todavía tenemos tiempo, cógela suave y tal, cálmate. Yo fui donde mi director y me dije, hey, viejo, tal, yo me voy acá porque Felipe me hizo esto y esto y esto. Hey, pero cógela suave. No, me voy. Mañana hablamos.
2: ¿Pero qué pasó?
1: No, Freddy.
0: Cogió suave.
2: Ah, pero llevamos 9 minutos para que no diga
1: y
2: nada.
1: Y resulta que al día siguiente, el hermano de Felipe, que es mi buen amigo, se llama Nelson Peláez.
2: A mí ese gesto me lo hace Karina y yo me le tiro encima.
1: Él fue al emisor y me dijo, brother, bueno, de parte de Felipe, te presenta excusas. Tú sabes que en el momento de uno iniciar...
2: ¿Pero
1: de
2: qué hizo Felipe?
1: No, ya, lo que fue. Y me dijo... ¿Qué quieres? ¿Qué deseas? Papi, yo no deseo nada. Ya lo que fue, ya lo que pasó, pasó. Y el pocotón de gente que había ahí...
0: Lo que pasó, sí, pasó.
1: Se dieron
2: pero,
1: cuenta de lo
2: o
1: que
2: sea,
1: fue.
2: Pero, o sea, ¿la vaina fue que no lo saludó?
1: No. El
0: a caballo,
1: un caballo
0: se enojó por nada.
1: No, es más, todavía recuerdo y me da rabia, brother. Todavía recuerdo y me da rabia. Full.
0: Solo quedan full. Recuerdos.
2: O sea, se dañó el amor más grande del planeta.
0: Planeta.
1: Y de ahí.
2: Porque
1: de ahí
2: Felipe no quiere el caballo.
1: De ahí en adelante, o sea, nada, cero. Y eso me pasó y yo nunca lo había contado. Nunca se me había dado como por recordar esa vaina.
0: Entonces, en conclusión, usted estaba en un concierto.
1: Sí. O sea,
0: tenía la marca de Tropicana. Estaba cantando Felipe Peláez.
1: De Tropicana, no, otra emisora.
0: Bueno, perdón, de la otra emisora.
2: Sí. En 15 segundos.
0: Entonces, usted estaba con la camiseta de la otra emisora.
1: Y le he hecho así, estaba con el celular así, ve. ¡Ey, ey!
2: 9.
1: ¡Ocho!
0: ¿Qué? Y él le hizo mala 6. Cara. Y al hacerle mala cara...
1: 4, me hizo mala cara.
0: Se 3, enojó y usted después se fue 2, llorando porque le hizo 1, mala cara.
1: Es
0: no,
1: correcto.
0: Joda, sí, caballito.
2: En 15 segundos la contó Karina. La contó Karina en 15 segundos.
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1: De Tropicana, 11:04. Saludito para toda la gente que está conectada desde cualquier parte en Colombia, un abrazo gigante, y a cada una de las mamitas que de pronto está conectada en este momento, que es una mamita que está trabajando hasta ahora, que de pronto hace confecciones, que de pronto está en su casa, que de pronto está haciendo aseo y encontró a Tropicana por ahí, o de pronto, pues nada, estaba pasando por TikTok y dijo, hola Tropicana. Queremos desearle un feliz fin de semana a esas mamitas, que no se nos olvide que ellas son el motor de la vida de cada persona, tanto niña, tanto el hijo, tanto la hija, tanto el hermano. Nacen con un corazón tan grande las mamás que tenemos, tanto pero tanto por qué agradecerles.
2: Hermosas.
1: Ellas son las únicas que merecen todos los honores, todos los premios y todo lo del mundo. Y lamentablemente muchas mamitas no tienen el reconocimiento que se le debe a esa madre soltera que saca 2, 3, 4 hijos adelante y que le toca echarse la casa al hombro. Que de pronto cabeza de familia, ¿no, Cari? Y que
2: alguien que conecte a Karina.
3: Ahí está. Esas mujeres hay que aplaudirlas, sí, de pie. Esas mujeres que son el bastón, el sostén.
1: Total.
3: Son ese hombre, son esa madre que sacan adelante a sus hijos, sacan adelante a sus familias. Son unas mujeres poderosas, mujeres increíbles, incansables.
1: Sí.
3: Y por eso todo honor a ellas, y hay que aplaudirlas de pie, y hay que quitarse el sombrero y hay que homenajearlas. Mejor dicho, gracias
2: caballo
3: a papito Dios por las mujeres. Vivan las mujeres,
2: caballo.
3: Carajo.
2: Caballo.
3: ¿Qué pasó?
2: Que si esa pantaloneta se la regaló Pipe.
3: Ay, madre.
1: No, porque quedó que el caballo.
2: ¡Que me conecte!
1: El caballo. ¡Ay, Mari, por favor, que la puede conectar! No, es que la. No, Mari está dormida hoy. Mari se durmió.
2: No, ay, no se metan con Mari.
4: Pero si esta fue la que me dieron allá, miren.
1: Claro,
2: no,
1: esa
2: es
1: la pijamita.
2: Bájesela.
1: Uy, va el caballo mostrando el paquete y todo ahí. No. Ajá.
2: No se la vas a bajar.
1: Quien lo ve al caballo.
2: Ay, no, así es caerada, se ve horrible.
1: Quien lo ve al caballo. No, pero le queda muy bien la pijamita a caballo. Muy bien, muy bien. Está alborotado ahí Tropicana Colombia, todo
4: está
1: el mundo.
4: Bueno, está bueno.
1: El caballo ya me va a pelar. Por aquí había una niña que estaba diciendo. ¡Uy, Karina! Karina también está pelando pierna, vea. Caballo, que le quite el relleno, dicen acá.
2: Bueno, muchachos, les traigo una cosita por acá.
3: ¿Ustedes por qué creen que me dicen caballo? Nada más por querer decirme. Ay.
1: Oiga, venga, aquí entre otras, antes de que Karina se tire lo que se va a tirar, quiero mostrarles algo. ¿Escucharon esto?
3: ¿A quién se va a tirar Karina?
1: Vea.
2: Ay, sí, señores. Shakira, de nuevo, después de 16 años.
1: Oiga, qué grande, ¿no? Grande Shakira, lanza su canción. Se llama Dai Dai, ¿no? Dai Dai, buena canción.
3: ¿Quién es ella?
1: Shakira.
2: Shaki.
3: ¿Y de dónde es Shakira?
1: ¡Barranquilla!
3: ¡Eso!
1: La aplaudo. Grande. Grande Shakira.
3: ¿Viste? Mujeres poderosas. Shakira, una mamá cabeza de hogar. Ha criado a sus hijos solita. No le pide
2: factura,
3: plata a Piqué. Definitivamente eso es una mujer que vale la pena, carajo.
2: ¡Qué factura!
1: Le hago una pregunta. ¿Usted cree que Piqué no pasa plata ahí?
2: ¿Qué plata?
3: Pero si será
1: claro,
3: ¿sí?
1: Piqué tiene que
2: plata
1: tener su cuota alimenticia.
3: ¿Cuánta plata pasa Piqué si los pelos de él están por allá en Estados Unidos con Shakira? O sea, ¿cuánta plata dice?
1: Para
3: tú,
1: que se haga un balance. Yo la vez pasada por ahí averigué cuánto le pasaba Jesse Uribe a la familia.
2: Ay, ¿cuánto le pasa?
1: Tiene una cuota de 70 millones de pesos.
3: Jo, jo, jo.
1: Por ahí lo leí.
2: Eso no es nada, un concierto.
1: Por ahí lo leí. Vayan a saber si ya arregló eso o no. Claro, es que uno dice eso. Es que es un artista que gana por presentación 80 millones. Entonces, imagínate cuánto hacía al mes. Y sobre eso es que cuadran la cuota alimentaria y todo.
3: Papi, no, pero ellos también tienen que pagar impuestos. Bueno. Tienen que pagar, o sea, todo. Y a esa plata tú le tienes que descontar.
2: ¿Qué descontar? ¿Sí o no? ¿Qué?
3: Ay, Cari, y hay los impuestos y todo eso, esa plática también. O sea, por ejemplo, a los artistas, a ellos le hacen retención.
1: Claro, ellos tienen que hacer su retención en la fuente.
3: Sí,
1: y su...
3: claro.
2: Pero que la retención sean 15 milloncitos.
1: Sí, claro, sí. Eso. Y hay muchas trampas y todo, porque tienen fundaciones y eso les ayuda a bajar impuestos. Y demás.
2: Eso. Epa, ustedes epa, confían sí. por ahí que vea que la fundación aquí, que la fundación allá, y detrás de la fundación está una tapita para no pagar impuestos.
1: ¿Cuánto creen que el fin de semana pasado se hizo Shakira en un concierto donde fueron 3 millones de personas?
3: Pero esa vaina no era gratis.
1: Era gratis, sí. ¿Pero usted cree que el artista va gratis? Algo, o sea.
2: Tienen que pagarle allá algo.
1: Claro, sí, tiene que haber dicho, esta es mi, no sé, $1,000,000, $10,000,000, $2,000,000, no sé.
3: La habrán contratado, no sé, de pronto de la presidencia,
1: la alcaldía, la gobernación, no sé.
3: Estado
1: de Brasil, no sé.
3: De Río de Janeiro, ¿no? Claro. Porque...
2: De Copacabana
3: está en Río de Janeiro.
1: Claro, tienen que haberle dado su buen dinero, imagínate un fin de semana.
3: Bravo, ¿no? Bravo, firme.
1: Uy, un fin de semana.
2: Yo quiero llamar a alguien.
1: ¿Quieres llamar? ¿Tiene teléfono?
2: Sí, quiero llamar a alguien.
1: Si no le contestan, seguimos con historias.
2: Oyentes, me lo van a mandar.
1: ¿Qué le van a mandar?
2: En teléfono, sí.
1: Acá están diciendo, soldado caído, ¿cuándo será el auxilio de transporte de Shakira? Ay, la gente sale con una vaina.
2: No,
1: pero usted tiene teléfono, ¿sí o no?
2: Que me lo manden. Es que bueno, me mandan unos, pero sin contexto.
1: Ah, no, tienen que mandar el número con contexto. Pero si no, no. Que conste que no tiene. Le iba a dar la oportunidad de que llamara y no tiene. Bueno, vamos a seguir con historias. Y yo les tengo hasta ahora.
2: Lo único que yo les... Bueno, Freddy, usted me dijo que después de usted iba yo.
1: Bueno.
2: Me mandaron un número.
1: Si no le contesta, chao.
2: Que llamemos a Julián. Es casado. Y lo está llamando la... porque me escucho doble.
1: No sé, usted tiene que tener eco por allá.
2: La hermana...
1: No,
2: de
1: si no
2: la
1: es
2: esposa.
1: La pareja.
2: La hermana de la esposa. Lo
1: bueno,
2: está
1: yo no sé.
2: Queriendo llamar, me gusta. Y quiere saber si él cae o no cae. ¿Llamamos?
1: Lo que usted quiera, Karina. Usted dijo, yo quiero llamar. Yo no sé usted en qué vaca loca se metió en este momento.
3: Oye, pero sí, ven acá, o sea, ¿y ella, si el man cae, le va a decir al hermano o se va a quedar callada?
2: Pues no sé más qué le va a decir a la hermana.
3: Guay, uno de esos chicharrones.
2: Sí, yo sí me meto. A ver, llamemos. Llamemos. Soldado caído de la noche, que conteste Julián. Pero no me digo de dónde es. No importa. Ya vemos.

0: Aló, buenas noches.
1: Aló, Julián.
0: Aló.
1: Hola, Juli, ¿cómo estás?
0: ¿Con quién?
1: Con María, ¿cómo te va?
0: ¿Con quién?
1: Con María, ¿cómo estás?
0: María.
1: Sí, ¿no se acuerda de mí?
0: ¿De cuál María? ¿De dónde?
1: No, piense, piense un poquito, a ver, piense un poquito, a ver.
0: ¿Es un poquito qué?
1: Piensa, piensa un poquito, a ver de dónde me conociste.
0: María, ¿qué? María, ¿qué?
1: Raigosa.
0: ¿Cómo?
1: Raigosa.
0: María Gorda.
1: No, ¿cómo que gorda? No, Raigosa, Raigosa.
0: Ah, María Rey, me suena, dame
1: Acuérdese.
0: pistas de dónde,
1: No,
0: que como yo paso
1: yo quiero que se
0: tanto
1: acuerde.
0: trabajando,
1: ¿Ah?
0: tanto trabajando. Me la paso trabajando, pero me suena ese nombre, María.
1: ¿Dónde fuiste ayer?
0: ¿Cómo?
1: ¿Dónde estuviste ayer en la mañana?
0: Ayer, trabajando.
1: Bueno, acuérdese.
0: Y me encontré, sí, con una amiga, pero María Reingosa.
1: Sí, acuérdese que está, pues ayer, antier por la mañana.
0: ¿Cómo?
1: Acuérdese, acuérdese. Yo sé que sí es capaz de acordarse.
0: Ay, Dios mío, a
1: Vamos a
0: ver,
1: ver.
0: ¿qué me acuerdo? Sí, pues que yo le di el número, creo que fue,
1: Sí.
0: que sí que le fue, di el número
1: Sí, me dio el número.
0: y había que llamarla, pero se me pasó por alto.
1: ¿Pero ya sabe de dónde se acuerda de mí?
0: ¿Cómo?
1: ¿Ya sabes de dónde?
0: Creo que sí.
1: A ver, dígame
0: Creo
1: de
0: que
1: dónde.
0: sí, más o
1: ¿De dónde?
0: menos sí.
1: Dígame pues de dónde, a ver si se acuerda.
0: ¿Cómo? ¿Tú eres
1: Dígame.
0: paisa?
1: Sí, soy paisa.
0: Ah, tú eres de Medellín.
1: Sí, soy paisa. Ah, hoy acabé de llegar a Medellín.
0: ¿De Caldas?
1: ¿Cómo?
0: ¿Paisa de Caldas? ¿Cómo así?
1: No, que yo soy paisa, que acabé de llegar.
0: Ah, ¿que acabaste
1: Sí.
0: de llegar de dónde?
1: ¿Ah? De por
0: ¿Acabaste
1: allá.
0: de llegar de dónde?
1: De por allá, de Bucaramanga. De Bucaramanga.
0: ¿De dónde llegaste?
1: De Bucaramanga.
0: De Bucaramanga.
1: Sí. Estuve por allá un
0: Ah,
1: ratico. Estaba
0: o
1: terminando
0: sea,
1: también
0: estás en
1: unos
0: Bucaramanga y te fui
1: trabajitos.
0: para Medellín.
1: Sí, estaba terminando unos trabajitos. ¿Cómo estás?
0: Sí, y ¿sabes por qué yo te di el número?
1: ¿Por qué? ¿Por qué?
0: No, por eso te di. Si es María, ¿sabes por qué te di el número?
1: Sí, pero pues yo quiero que se acuerde. Es más, yo quedé de escribirle al WhatsApp, pero usted no. ¿Qué? Usted no. Yo me imaginé que estaba muy ocupado trabajando, entonces yo dije, no lo voy a molestar.
0: Que no me iba a molestar.
1: Sí, entonces lo quería llamar más bien aquí directamente desde el teléfono. ¿Cómo te fue hoy?
0: Porque suena como vas en un avión que suena un poco una turbulencia, veo.
1: No, en una turbulencia y no, sino que como es con el fijo y ya casi no se usa, yo no sé, esa red como que está mal. ¿Por qué no me escuchas
0: Ah,
1: bien? ¿Pero qué más?
0: sí,
1: ¿Cómo te ha ido?
0: yo le escucho como una turbulencia.
1: En una turbulencia.
0: Sí,
1: Ojalá yo pudiera
0: como si
1: llamar de un
0: tú,
1: avión.
0: ¿ah?
1: Ojalá yo pudiera hablar de un avión.
0: No, en el avión no se puede hablar.
1: Por eso, y usted me dice que yo estoy en una turbulencia, que en un avión. No. ¿Y cómo estás? ¿Dónde
0: ¿Y tú estás
1: andas?
0: aquí?
1: ¿Que dónde andas? ¿Que cómo estás?
0: Bien, yo estoy trabajando
1: Sí,
0: y hablando contigo.
1: pero ¿por dónde? Pues, ¿estás trabajando allá mismo o por dónde?
0: ¿Cómo dices?
1: Que si estás trabajando por allá mismo o por dónde, que cómo te mueves tanto.
0: Voy para estoy por el lado de Medellín.
1: Ah, ¿cómo así? ¿Vienes por acá?
0: ¿Ah?
1: ¿Vienes para acá?
0: Sí, llega esta
1: ¿Cuá?
0: mañana.
1: ¿Llegó esta mañana?
0: Sí.
1: Uy, ¿en serio?
0: ¿Serio? ¿Por qué?
1: No, pero ya está descansando.
0: ¿Me vas a invitar mañana a dónde? ¿A almorzar o qué?
1: No, siquiera almorzamos.
0: ¿Ah?
1: Siquiera almorzamos. Ay, pero yo creo que usted no se acuerda de mí.
0: Por eso, pues si es la María que yo me acuerdo que le di el número así de pasadita, pues Creo que sí, que es una paisita hermosa, no sé.
1: Entonces, ¿cómo vas? ¿Qué me cuenta de chismes? ¿Cómo te fue en el camino? ¿Qué me cuenta de chismes? ¿Qué cómo te fue en el camino?
0: Bien, bien.
1: Yo antier no te pregunté que si eras soltero, casado, yo no sé. Yo
0: Yo
1: molestando, sí.
0: estoy soltero.
1: ¿Estás soltero?
0: Ahorita estoy soltero porque...
1: No, pero ¿hasta cuándo te vas a quedar entonces en Medellín? Entonces, ¿hasta cuándo te vas a quedar en Medellín?
0: Creo que me quedo por una semana.
1: Ah, te vas a quedar una semana. ¿Y eso? ¿Y eso por qué tanto?
0: Cuestión de trabajo.
1: No, bueno. Ah, no, entonces si algo le escribo ahorita y organizamos y mañana almorzamos.
0: Pero que tú ¿en qué trabajas?
1: Yo trabajo por acá en una empresa de... ¿De qué? De empaques desechables.
0: Por el lado del estadio.
1: Por el lado del estadio, no, no, no. De empaques desechables por el centro.
0: Ah,
1: Sí,
0: en el
1: pero
0: centro de Medellín.
1: si quieres nos encontramos. Me dices tú por dónde te estás quedando.
0: ¿Cómo?
1: ¿Por dónde te estás quedando? Es que como que no me escuchas bien.
0: No, es que se escucha se escucha como un ruido que interfiere, entonces escucho como un eco que se viene y se va.
1: No, listo. Oye, no, pero entonces que mañana si algo almorzamos, pero tú por dónde te estás quedando. Amor. Aló.
0: Yo por aquí donde un familiar.
1: ¿Dónde? ¿Pero por qué barrio?
0: ¿Cómo?
1: ¿Por qué barrio te estás quedando?
0: Aquí por Bello.
1: Ah, bueno. No, si algo, si de pronto subes como para que me quede más central, yo saco un espacio de almuerzo listo. Entonces ahorita te voy a escribir al WhatsApp.
0: ¿Y tú a qué hora estás desocupada, pues?
1: No, yo tengo como hora de almuerzo como de 12 a 2.
0: ¿A qué horas?
1: De 12 a 2 tengo como espacio de almuerzo.
0: La hora de almuerzo, por eso,
1: Sí.
0: pero a la hora de almuerzo llaman aquí que 12 a 1.
1: Sí, de 12 a 2. ¿Sí o no puedes?
0: ¿Y tú tienes pareja, okay?
1: Yo no, no. Por eso lo estoy llamando. ¿Se imagina que me dejaba llamar a esta hora? No. Donde yo lo llamé a esta hora teniendo pareja, no.
0: Porque estoy contestando esta hora, okay.
1: No, no. Que yo, si yo tuviera pareja, no te estaría llamando a esta hora.
0: Ah, que si yo estuviera poniendo que porque estoy, porque me estaría llamando hasta esta hora.
1: Sí, no te escucho muy bien. Ya mismo te escribo al
0: Hay
1: WhatsApp.
0: un eco, hay un eco que no sé.
1: ¿O será tu celular?
0: No, celular está bien. ¿O será la señal?
1: ¿O será la señal? Puede ser.
0: ¿Ah?
1: Ah, bueno. More, entonces le voy a escribir al WhatsApp. Bueno.
0: ¿Que me vas a escribir al WhatsApp?
1: Te voy a escribir al WhatsApp y organizamos. Te quería ir a saludar.
0: ¿Cuál es tu número? Este número es.
1: No, ese es el del teléfono de acá, de la casa, pero ya te voy a escribir del

0: Sí, ya te voy a escribir el número de WhatsApp.
1: Pues sí, entonces.
0: ¿Cómo?
1: Entonces, ¿qué? ¿Si vamos a salir a almorzar
0: Sí,
1: o qué?
0: ahí te escribo y ya organizamos, ¿te parece?
1: ¿Cómo?
0: Te voy a escribir y ahí ya organizamos, me dices a qué horas, si puedes a las 12 o nos encontramos por ahí cerquita.
1: Pues sí, ¿a qué horas? ¿De 12 o a la 1?
0: Bueno, puede ser a la 1 más fácil para que yo pueda llegar.
1: ¿Y qué te gusta almorzar aquí en Medellín?
0: No, o sea, yo la verdad soy muy caserita, me gusta todo, pero si te tienes como un lugar así como especial, vamos.
1: ¿Cuál lugar tienes tú aquí especial? Yo poco conozco.
0: No, acá hay muchos, por muchos lados.
1: ¿Ah?
0: Acá hay muchos, por muchos lados.
1: No, por eso, yo te invito, tú eres la que me dices dónde, qué lugar. Porque, bueno, porque aquí yo poco lo que conozco.
0: Pero tienes que subir porque en Bello sí me queda más lejos. O vamos a Puerta del Norte, que es centro comercial.
1: Ah, en un centro comercial.
0: Pues si quieres, pues como ahí venden de todo.
1: ¿Y cuál centro comercial?
0: Puerta del Norte, que queda en Bello. O Fabricato, o si te queda cerquita. O si ya. ¿Cómo?
1: ¿Y dónde te queda más cerca?
0: A mí me queda cerca de pronto Florida. Florida o Fabricato.
1: Y tú tienes transporte, ¿sí?
0: Sí, yo tengo una motico.
1: Tienes moto.
0: Sí.
1: ¿Para qué? ¿Para ir a conocer una parte rica de Medellín y comer un postre?
0: Un postre.
1: Sí.
0: También hay varios lados, pero ya como hay varios lados, pero ya como para Laureles.
1: Para Laureles.
0: Ya ahí miramos.
1: Está como lejos. Laureles no es lejitos, ¿o sí?
0: No, no es ni tan lejos, es como por el estadio.
1: Ah, chévere, chévere.
0: Ah, bueno, hágale pues, mor.
1: ¿Ah?
0: Me da pena molestar yo tan tarde.
1: Sí, ¿y tú qué estás haciendo ahorita? Que no estás como despierta,
0: No, estaba viendo una
1: 11 y 25
0: película.
1: de la noche, creo que son.
0: Sí, estaba viendo una película, ya me quedé como relajada y me acordé que tenía el teléfono tuyo.
1: Sí. Pero la nota es como nerviosa.
0: No, es que me da pena molestar a esta hora. No, yo me da pena molestar.
1: ¿Molestar
0: No,
1: a quién?
0: pues a usted.
1: Si ya me estás molestando a mí.
0: Ay, ¿en serio?
1: Con esa llamada de una llamada sorpresa.
0: Sí, pero pues yo dije, voy a aprovechar que tengo el número acá y no le he escrito, no le he llamado, además que está ocupado, pero pues llamemos.
1: ¿Ah?
0: Yo dije, además que está ocupado, pero pues llamemos.
1: ¿Qué te mató? ¿Cómo es? La curiosidad te mató de llamar.
0: La curiosidad, imagínate, usted sabe cómo es la curiosidad, y más de uno. Usted ya me conoce, usted ya sabe.
1: Como toda paisita, como toda paisita,
0: Sí,
1: no
0: total.
1: mata la curiosidad antes de que más sepa.
0: Sí, es verdad,
1: Por
0: pero.
1: ahí.
0: Total. Pero no. Ay, no. Ya me está cogiendo como el sueñito. Hágale pues. Ya mismo le escribo, le voy a dejar un mensaje y te lo voy a poner ahí. Oli.
1: ¿Ah?
0: Que te voy a escribir al WhatsApp. Te voy a poner un Oli.
1: ¿Y eso por qué?
0: Pues para que me agregues o no quieres que te escriba.
1: Pero si me, ¿cuál es tu número de WhatsApp? Y yo no noto acá.
0: Espérame, ya te lo doy. Dame un segundo.
2: Mi bro, ¿cómo estás? Buenas noches. Aló. Aló.

0: Pero
1: llámalo otra vez. Llámalo otra vez, que hay que hacerlo para hacer un sofoco completo para que hoy no duerma.
0: ¿El man dijo que tiene esposa?
2: Dijo que es soltero.
0: Ay, güey, madre. Callo.
1: Y nosotros los hombres somos más facilitos de caer.
0: Callo.
1: Las mujeres se paran en la raya, nosotros los machos sí estamos graves.
0: Es que Karina estaba que le colgaba a Karina como que ya tengo sueñito y el man. Y sueño porque. Es que como que quiero descansar. Y descansar porque. ¡Ah, hombre cachón! Uy, toca
1: bueno,
0: llamar.
1: Ahora viene la psicología de Freddy. Freddy, ¿qué crees que tiene que hacer la cuñada del man? Que fue quien que lo llamara.
0: Que vamos a hacer a partir de este momento es llamar a la cuñada del man.
2: A ver, llamemos a la cuñada.
0: A ver qué opina de lo que escuchó.
1: Joa, yo siendo tú, me quedo callada, no digo nada.
2: Ya la estoy llamando.
0: Vamos a ver ella qué opina. Es la cuñada, la hermana de la esposa que le puso la prueba. El man cayó completico.
1: Pero soltero. En problemas de marido y mujer no se tiene que meter nadie, ¿no?
0: No, nosotros sí, porque nos pusieron el caso para resolverlo y lo
1: resolvimos. No, pero bueno, ya le toca es a la cuñada.
0: Ya ella verá qué hace con la información que tiene.
2: Cuñada, conteste.
0: O sea, tiene más rabia. Yo creo que sí, de pronto puede ser eso, que se dio cuenta de todo y dijo, uy.
2: Este es mucho bandido. Sí. ¿A quién le daría el número realmente?
0: Sí, porque muy seguramente le dio el número a muchas. Créame.
2: ¿A cuántas le daría el número que? Ay, es que paisita que no hay
1: que. Qué embalada.
2: No, por Dios, ¿qué es esto?
1: Ey, qué embalada, compa, qué embalada.
2: Es que deme el número, yo lo guardo, no me quería colgar.
1: No.
2: Él no me quería colgar.
1: No, imagínate. O sea, el man quería meterse por ahí por la bocina del teléfono y hacerte el amor.
2: Tampoco, Fred.
0: Sí, eso sí es verdad. El man quería ir, mejor dicho, de cabeza.
1: Joder, ¿será que la
0: y créame está... que el man, y lo que dice aquí Rolando es verdad, ese man ya no duerme en toda la noche con la voz del caballo. Ese man quedó pálido.
1: Sí, pálido.
2: Porque cuelgan de una.
1: Ah, y claro, porque saben que tienen un muerto en la espalda.
0: Claro, yo también.
2: Me mandaron otro. Se llama. Víctor se llama.
0: Pero
2: dile
0: espere
2: que
0: la
2: Luisa.
0: ¿La cuñada no contestó?
2: No contestó.
0: Necesitamos resolver.
1: Hey, Freddy,
0: este
1: ya 25 mil. Quítate esa vaina.
0: Ya 25. ¡No! Pa. Dicen los buenos.
2: Es que le faltó decirme: hagamos el amor.
0: Hagamos el amor por el teléfono. Uy, sí, me quito la bata.
2: No contesta.
0: Dice que mínimo lo está llamando la cuñada, lo está chantajeando la cuñada. Vea, le tengo esto, papito. O usted hace todo lo que yo quiero o se lo cuento a mi hermana. Uy.
1: Y nosotros somos unos inocentes. Cuando las mujeres nos llaman, nos volvemos una mercocha, una melaza.
0: Lo que dicen aquí también es cierto. ¿Qué tal no sea la cuñada? ¿Qué tal sea la esposa?
1: Ay, yo me imagino el zaperoco que tiene ese man armado allá.
2: ¿Zaperoco? Zaperoquísimo.
0: ¿Qué tal sea la esposa? No hemos caído en cuenta de eso. Sí, tienen toda la razón. Gracias a nuestros amigos de Tropicana Colombia que están ahí con
2: La cuñada mañana pidiendo la grabación.
1: Por eso es que yo digo, no es nada que la aburra a Messi, sino la moriqueta que le queda.
0: Créeme que sí.
2: Me están...
0: Era la cuñada, muy seguramente estaba grabando ahí, en el TikTok donde nos está escuchando, estaba grabando la llamada.
2: ¿Saben qué? Me están escribiendo por acá. Muchachos, hola. Llamen por favor a mi esposo, urgente. Yo sospecho y quiero confirmar. Se llama Víctor, diles que eres Luisa, que si al fin sí viajó y que se van a ver en el hotel.
1: Pero ¿por qué Luisa? O sea, ella ya sabe que le están pegando los cachos y no se quiere abrir de ahí.
0: Claro, lo que quiere es confirmar.
1: Pero Freddy, pero si ya está confirmándolo. Señorita, usted es una cachona consentida.
2: Escuche, otro
3: yo. El man quería era ya una llamadita caliente a esta hora.
0: Claro.
3: A esta hora esperar una llamada caliente, no tan fría. Le faltó a Karina que le haya puesto más calenturita la cosa.
2: No.
0: Claro,
3: para que
0: Karina.
3: El man haya entrado más en acción.
0: Uy, ese man usted le hubiera podido sacar el jugo de la vida.
1: Sí, no, y la próxima le dices. La próxima lo hubiese dicho, pero si quieres nos mandamos foticos hot porque
0: claro.
2: No, pues es que foticos porque no pueden decir caballo.
0: Claro.
4: O será la cuñada, pero estar enamorada.
2: Ay, también.
0: Yo le hubiera dicho, venga, ¿y hace cuánto no lo hace?
5: ¿Y no será que la cuñada sí la guarda, que ahí todo se ve en esta vida? Porque como que la estoy viendo muy interesada en saber si el man tiene otra o qué.
2: Ay, no, muchachos.
0: Bueno, pero la cuñada no contestó, caso cerrado, el man es un cachón. Ya, nada que hacer. Ya.
1: Ah. Dios mío, qué vaina.
2: ¿Qué cosa? Estoy impactada.
1: Bueno, entonces, ¿contestó o no contestó, qué?
2: No, la cuñada no contesta. Estoy llamando otra vez. Víctor, Víctor, ¿es de dónde? ¿Es de qué ciudad? ¿De qué lugar? ¿En qué trabaja? Porfa. Es que dile que eres Luisa, que si al fin viajó y si se van a ver en el hotel. Que a
0: pero llámelo y dígale eso. ¿Ya?
1: Yo sí creería. ¿Sí? Y esto, si está escuchando la cuñada y si tú eres la cuñada, en pelea de marido y mujer no se mete nadie. Porque vea, uno queda haciendo el mal.
2: Que la cuñada, dice que la cuñada no contesta porque es la moza. Ay.
0: Cuñada, si usted realmente es la cuñada, coja esa información, hable con el man y chantajero.
1: Vas sea a quedarle moza porque quieres. Ya. Pero si es lo que quieres, yo te dejo.
0: Ya, dígale, hermano, yo sé quién es usted. Y tal vaina, y lo que le hizo a mi hermana. ¿Cómo arreglamos usted y yo?
2: No.
1: Ay, wow, pero no. Ey, no,
2: que ese nombre, que ese nombre de Luisa lo mencionó dormido. Que por eso sospecha. ¿Sí escucharon?
0: Por eso, pero ¿por qué no llama? No entiendo. Que es,
2: pero espere, que el nombre de Luisa lo mencionó dormido y como él viaja, quiero saber.
0: Por eso
2: pero
0: llame.
2: Él viaja de Florencia. Perdón, ¿él viaja de dónde a Florencia?
0: No importa, llame.
1: Sí, sí, dale, pues, dale, mete claro, el dedo, dale, llama.
0: Llame y dígale, vea, usted habla con Luisa, nos vamos a ver en el hotel después de que le diga así, listo, cayó.
2: Que es conductor, listo, llámeme.
0: ¿Ya?
1: Ver, tío, conductor que se repete, tiene mujer por aparte.
0: Pero yo veré, póngase bien.
2: Silencio, ya, silencio.

0: Sistema correo de voz.
1: Puerca.
0: Tendrá costo.
1: Conteste a Karina.
2: Eso sonó muy, muy el man Herman. ¡Güey, perga!
3: ¡Y güey, puerca, carajo!
2: Silencio, salió silencio. Con el alma.
4: ¿Aló?
1: Hola, Víctor, ¿cómo estás?
4: ¿Aló?
1: Hola, Víctor.
4: ¿Aló, aló?
1: Hola, Víctor, ¿cómo estás?
4: ¿Qué hablo?
1: ¿Qué más? ¿Cómo estás? ¿Hablas con Luisa?
4: ¿Aló?
1: Hola, soy Luisa, ¿cómo estás? Ahora te llamé del otro teléfono y no me contestaste.
4: ¿Cómo? Es que no me escucha bien.
1: Que ahorita te llamé del otro teléfono y no me contestaste, que cómo vas, que cómo estás.
4: Bien, gracias.
1: Ah, súper. Al fin, ¿qué es? ¿Ibas a venir a Florencia?
4: ¿Qué me dices?
1: Que si a la final sí ibas a venir a Florencia.
4: Sí.
1: Ah, bueno, y si nos vamos a ver.
4: Pero no es que voy de largo para San Vicente.
1: Ah, ok. Vas de largo, ah, yo pensé. ¿Y no vas a parar ahí en el hotel?
4: No. No, voy para San Vicente.
1: Ah, ¿y hasta cuándo te quedas en San Vicente?
4: Sí.
1: ¿Pero hasta cuándo te vas a quedar allá?
4: ¿Cómo?
1: Yo pensé que te quedas en Florencia, ¿hasta cuándo te vas a quedar allá?
4: No, me quedo en San Vicente hasta el domingo.
1: Ah, bueno, pero te quedas hasta el domingo, ¿no? ¿Y no vas a bajar a Florencia?
4: Aló.
1: Oli.
4: Aló.
1: Es que vas manejando.
4: Sí, estoy por aquí por la cordillera.
1: Ah, pero ¿cómo te ha ido? ¿Bien?
4: Muy bien, gracias.
1: Ah, bueno. Oye, si pasas de pronto por acá o quieres bajar a Florencia aquí al domingo, me avisas.
4: ¿Cómo?
1: Que si quieres pasar aquí a Florencia de aquí al domingo, me avisas. Yo estoy pendiente, que yo quiero verlo.
4: Ah, dale.
1: ¿Ah?
4: ¿Aló?
1: Oli, este me colgó.
2: Perfecto, tenemos lo que necesitábamos, ya no hay más que hacer.
3: ¿Ah? No, pero el man no ha caído, no ha caído.
2: No,
1: no ha caído.
2: No, sí cayó porque existe no. Luisa. Existe Luisa.
5: El número marcado no responde, por favor intente más tarde.
2: Se le cayó la llamada por señal.
3: Se sí, le va cayó por la cordillera.
2: Por señal. Pero existe Luisa. Y ella quería, ay, es que mencionó la palabra Luisa. Existe Luisa. Existe un hotel y se han encontrado varias veces. Es decir, soldado caído. Nada que hacer.
3: Oh, Freddy. Ya. Tú si tenés imaginación, el man todavía no ha caído, relación. Freddy. No ha caído, porque Luisa no puede ser cualquiera.
2: Pero le hago la pregunta. Ella dijo, necesito saber si existe una Luisa. El man le. Karina le dijo, hola, soy Luisa.
3: No, que ella escuchó a Luisa cuando él estaba durmiendo.
1: Durmiendo.
2: Por eso existe una Luisa. Y Karina hizo pasar por Luisa y le dijo, va a ir al hotel. Y él le dijo, no, hoy no puedo. O mañana
3: aquí
2: no puedo.
3: Que Luisa es la dueña del camión.
0: Sistema correo de voz.
2: Nada que hacer. Listo, caso solucionado ya, mi querida amiga. Le han puesto cachos. Ojalá pueda dormir esta noche.
1: El man todavía no ha caído.
2: Pero ¿cómo
1: es que
2: no?
1: Soy la gerente del hotel.
2: Pero dígame, ¿cómo que no ha caído?
3: No, lo que pasa es que cualquiera puede ser Luisa. La cuestión es que nunca tuvieron una... No. El señor en ningún momento le dijo, ¿cómo está mi amor? ¿Cómo? O sea, nunca tuvo una cercanía.
2: Le hago una pregunta. Ella dijo que era Luisa, ¿cierto?
1: Ajá. Yo dije que era Luisa, pero...
2: El man saludó, ¿cierto?
1: Pero sabiendo no estaba que escuchando muy bien, pero okay. No estaba escuchando muy bien.
2: Segundo, ella le dijo, nos vemos en el hotel después. ¿Y él qué dijo?
3: No.
1: Que no, que seguía derecho.
2: Que no podía.
1: Él dijo, voy derecho.
2: No, él dijo, no puedo, no alcanzo porque voy derecho, no sé qué, ta. Es decir, que sí.
3: Oh, Freddy, tú vas no a desarmar ese hogar sin haberse desarmado.
1: Voy a llamar a la mujer.
2: Eso, listo. Lo que ella escuchó, que nos diga, de pronto ella nos dice, no.
3: Freddy va a desarmar un hogar sin haberse desarmado.
2: Que ella saque sus propias conclusiones, porque si el man le pone cachos, a mí el man le pone cachos.
1: No.
2: Total.
1: No.
2: Y si no, que le diga a toda Colombia, van eroticados.
1: Ay, Luisa, es que Luisa. Tatiana, ¿cuál si yo soy Luisa?
2: Se está llamando usted.
1: Ay, no, no contesta.
2: ¿Ha caído Adolfo? ¿No ha caído? Para mí sí ha caído. Y la esposa. No ha caído. La esposa se dio cuenta de eso y no contesta por lo mismo. No, que le duele.
1: Que no ha caído.
2: Le duele en este momento.
3: Yo meto la mano al fuego por el man porque el man no ha caído. Yo también. El man en este momento solo dijo: si de pronto bajo, si de pronto paso por ahí, está bien. Pero en ningún momento.
2: Entonces, ¿por qué la esposa no contesta?
3: Ah, porque son cosas de ella.
1: Ah, que está trabajando. Me dice: no puedo contestar que estoy trabajando.
2: Dígale que en cuanto la llamamos, que tenemos 10 minutos más.
1: Ay, que está trabajando. Tatiana, que se meta al baño.
2: Que espere, que es que tengo una toalla.
3: Ey, debería ser regla de oro que la persona que nos mande a llamar al susodicho o a la susodicha después de conteste.
2: Sí, claro, regla de oro, obvio. O si no, grave.
1: Tatiana, váyase para el baño.
2: Sí, haga algo. Y si puede devolvernos la llamadita también, hágale. Es que va con él en el carro. Lo está acribillando en este momento.
1: Mío, ¿cuál es esa Luisa?
2: Nada, el man cayó. El man sabía con quién
1: hablaba.
2: Espera,
1: ¿qué dice? ¿Qué dice? ¿Qué dice?
6: ¿Qué más, compañerito? ¿Cómo más, Freddy? ¿Cómo me le va mi hermanito? ¡Caballito!
2: ¿Qué más?
6: Mi amor. Mira acá, Freddy, ¿dónde sacaste ese título de ingeniería? En carbón, porque ahora tú sí tiras carbón, ¿no? Tipo carbonero.
1: ¿Qué? No entendí.
3: Yo
1: no
3: sé. Freddy, carbón significa una persona que asusa a las otras para que lo dejen. En este momento, Freddy hace de carbonero.
2: ¿Como de bombero? Uy, sí.
3: No, bombero es apagar fuego. Y tú eres carbonero, tú eres el que aviva el fuego.
2: Por eso. Es que uno acá dice, es que escucho bombero. Y es así, porque aviva el fuego. Pero es que no, yo estoy hablando de la
1: realidad.
2: Que el
1: man está con Luisa de viaje. Escucha.
7: Repítale el audio, la conversación, y escuchan que a lo último, cuando Karimita le dice que cuando suba, pase por Florencia, él acepta, él dice, vale.
2: ¿Listo?
1: No.
7: Soldado caído.
1: No, él no dice que sí.
3: Freddy, formaste el avispero y ahora la gente está con el cuento de que sí.
2: Mi brother, el man cayó.
3: En algún momento lo dijo.
2: El man cayó. El man sabía con quién hablaba. El man sabía. Y muy seguramente, si me está escuchando la esposa, le digo de una vez, mi querida amiga, se la han hecho varias veces. Varias veces. Pero, cuando su marido se la pasa viajando, va y visita viejas. ¿Vale? Para que alguien
1: Freddy,
2: le diga la verdad.
1: No.
3: Oye, Freddy, estás metiendo cucarachas a la gente en la cabeza, Freddy.
2: Uno tiene que decirle a las personas las cosas como son, porque por eso es que les pasa las que le pasa. Y si, querida amiga, muy seguramente cuando usted le escuchó que dijo el nombre de Luisa, estaba soñando cuando tuvo relaciones sexuales con Japón.
1: Pero oiga, ¡Oda,
3: bombero! ¡Ahora sí! ¡Mira, Oda, Freddy! ¡Dios mío! Mira, la lengua es el azote del cuatro letras. Óyeme, ¿qué cosa? Oye, pues Freddy.
2: Créame.
3: O sea, ya tú emparentaste y hasta nos acostaste. Freddy le sirvió de cama a ellos.
1: Escuche esto.
8: El man está más caído que teta gitana. Parece como una media llena de bolita uñita.
1: Escuche.
9: Freddy, Karina, caballo, sí. El man ya cayó porque el man...
2: ¿Sí ve?
1: No.
9: Ya prácticamente dijo que sí.
2: Muy bien. ¿Ves?
9: Soldado caído.
1: Espere, escuche.
10: Soldado caído a medianoche. Soldado caído, oído. Alerta roja, soldado caído.
1: Vea lo que dice Tatiana. Ay, Dios mío. Sí cayó. Hubiera dicho, no puedo, no me interesa. Amo a mi mujer. Sí cayó. Soldado caído, 100%, dice Tatiana. Ay, no.
2: Ahí está. Ahí está. ¿El man cayó o no cayó? ¿Tatiana llama a la esposa?
1: Sí.
2: Tatiana, sáquele las vainas. Mañana márquele usted y dígale.
1: No.
2: De una. Y dígale, ¿quién es Luisa? Luisa me llamó a mí. Dígale así. Y
3: Luisa, la que me lo alisa.
1: Tatiana. El pelo. No puede contestar. ¿Qué dicen
2: obvio,
1: aquí los oyentes?
2: Porque es horrible uno estarme matando y trabajando.
11: Oiga, tropicana, buenas noches. Oiga, Freddy hace matar un par de monjas por celos con el cura, ¿no? Virgen Santísima, líbranos.
1: Dios, Freddy,
8: Para mí el man no cayó porque el man como que no estaba escuchando bien por el tema de la de la señal. Si el man hubiera dicho cuando le dijeron que hablaba con Luisa, le hubiera respondido: hola, mi amor, ¿cómo estás? Quiero verte, vamos a vernos, qué tal. Pero para mí el man no cayó.
1: Yo estoy de acuerdo, el man no cayó.
2: Vea, y le digo una cosa, mi querida amiga esposa del cachón este del infiel.
1: Es que Luisa mecánico.
3: Freddy, respeta al señor.
2: Mientras usted está matándose hasta ahora trabajando,
1: ah, no,
2: su esposo puede estar quién sabe con quién
1: también
2: en ese
1: camión.
2: También
1: está trabajando.
3: No, señor, está trabajando solo. No. Con el Espíritu Santo, no. El man va solo.
2: No, ya la hizo una vez, empieza a desconfiar de todas.
1: Qué pena con Freddy.
2: Y si usted se pone de pronto a echar cabeza y memoria, dice: uy, cuando yo los llamé y no me contestaba, ahí estaba con alguien más. Ya, abra los ojos en la vida, porque hay que ser así.
1: Es que abra los ojos en la vida, sí, no.
2: Despierte a la realidad, esto no es Matrix. Ya. ¿Ah? Y la gente muchas veces de relaciones tan largas se cansa.
1: Es que trabaja Tatiana a esta hora.
3: Yo no pienso discutir más con Freddy porque yo no lo voy a sacar de ahí. Y yo no estoy de acuerdo con lo que él está diciendo. Está dañando una relación. Está acabando una relación.
2: Pero porque entonces la gente sí está diciendo: oiga, sí, soldado cae, porque cayó el man. Cayó, ¿qué le podemos hacer?
1: No.
2: ¿Cómo que no?
3: Señora, señor, igual.
2: Y ahora le digo una cosa, es la voz de Karina la que hace caer a los manes, entonces ¿qué hacemos?
1: Pero ¿cómo que
2: entonces,
1: yo?
2: Viene a decirme que yo daño relaciones. No, Karina, es usted empezando. Usted dice, yo quiero hacer llamada de soldado caído. Ah, bueno, usted quiere dañar relaciones. Eso es un problema, no, yo no sé. No me puede lavar las manos después de decirle a un man dónde nos vemos.
1: Que yo los pongo al borde del abismo y Freddy los empuja. No, joda.
2: Y para eso se hizo esta sección, para que pudiéramos llamar, para que la gente estuviera confiada y para que pudiéramos decirle eso.
8: ¿Qué está fumando? Su imaginación vuela.
1: Es que Freddy, ¿qué se está fumando?
3: No, Freddy puede ser rápidamente libretista de los supercampeones.
1: Escuche. No.
8: Tiene más futuro la semana pasada, pues, que esa relación.
1: Es que la semana pasada no, ya.
2: Es que a mí me gusta poder despertar a las personas y poder decirle: pero, oiga, mira, despierte, que el man que tiene al lado no le conviene.
1: Ojalá y llamar a la novia de Freddy también para aterrizarla.
2: No, yo no tengo. Ojalá llamemos a alguien que. No. Pero no tengo, ¿qué hago? Porque es que. Pues, ¿qué hacemos?
1: Cuidado.
2: ¿Qué hacemos?
1: A mí me gusta este tipo de cosas.
3: ¿Cuáles cosas? ¿Qué tipo de cosas
1: cuando
3: te gusta?
1: Cuando te metes en una relación y te devuelven 3 puntos patadas.
3: Y nos ponemos a pensar que esa señora, oiga, también tiene sus hijos, tiene su familia.
2: 11:45 de la noche.
1: Está devolviendo la llamada.
3: ¿Ustedes se pueden imaginar el domingo, Día de la Madre, el día tan feo que va a tener ella por culpa de Freddy de producer?
2: Vea, a mí me enseñó mi mamá.
1: El man está devolviendo la llamada.
2: Mi mamá me dijo, el que busca... Ya.
3: Bueno, dale, contesta. Yo le contesto.
1: No, ¿cómo va a llamar?
3: No, que conteste el señor.
1: Ya, no, ya se colgó, Que ya colgó.
3: Bueno, yo le llamo. Ay, ¿usted qué se llamando a la mujer?
2: Nada.
1: Escuche.
8: Estoy de acuerdo con Freddy.
1: ¿Pero por qué?
8: Es la voz de Karina la que los hace caer. Si Karina me llama a mí a esta hora, hablarme así todo rico.
1: A ver, yo lo llamo.
8: Yo arranco de una.
1: Yo lo voy a llamar.
2: Tiene 2 minutos.
3: Hablo yo.
1: No, es que esa es Richard, esa otro oyente. ¿Quién es Richard? El que acabo de decir que si lo llamaba.
3: Ah, ok.
1: Pero no me contestó tampoco.
2: ¿Pero a quién es Richard? Yo no entendí.
1: Ah, no. ¿Quién es el que acabo de decir que si yo lo llamaba?
2: ¿Y para qué?
1: Para saludarle.
2: No, estamos con el caso.
12: Para mí el man no cayó. Porque el man si vacila con la vida, se le hubiese dicho mi amor y tal, y no sé qué, pero el man no dijo en ningún momento eso.
2: Llame rápidamente a la esposa.
12: Pero cuando él vio Freddy con esa voz así de Karina, marica, cualquiera se chirretea.
2: No, a mí me llama una vieja paisa hasta ahora y yo le digo: ¿usted qué quiere? ¿Me va a vender un plan o algo? Porque de resto no.
3: Sí,
2: claro, yo estoy comprometido.
1: Ay, no, pues, en serio.
2: Obvio.
1: No, pues, tan comprometido.
2: Si yo tengo novia,
1: ay,
2: le digo.
1: No.
2: Vea, a mí me llega a llamar una vieja ahorita y me dice: hola, Freddy, ¿te acuerdas de Catalina? ¿Cuál Catalina? No, que es que nos vimos en un evento. Ah, ok, listo. ¿Qué necesita? No, que es que a ver si nos vemos mañana. Mi querida amiga, yo tengo novia. ¿Qué necesita? Ya. Así es que uno tiene que responder y listo.
1: Que me haga la vuelta.
2: Ah, bueno, que se la haga otro. Yo no tengo novia, punto.
1: Ay, no, pues, ay.
2: Y entonces, hay palabras claves.
1: Es que le van a vender el plan, ay, no.
2: Hay palabras claves en el soldado caído.
1: Ah, sí,
2: como
1: sí.
2: Que niegue a la pareja y que acepte la cita. Esas son las dos cosas que lo hacen caer.
3: Mira.
2: A mí no me interesa si le habla bonito, si le habla feo, si le coquetea, no.
1: Sor Freddy.
3: Mira. Resulta, Freddy, que yo discrepo contigo, yo no estoy de acuerdo contigo, porque el señor en ningún momento, Karina le preguntó, ¿usted tiene novia? El señor dijo sí o no, en ningún momento eso sucedió, solo que si él pasaba por tal parte, de pronto se podían ver. No dijo más nada.
2: Bueno, 11:49
1: El tipo siempre habló muy serio, no como si fuera la moza.
2: No, me parece muy bien. Ya, yo cayó el man y nada que hacer. 11:49, caballito, que me le vaya muy bien. Dios me lo bendiga, me lo cuide. Saludos a su
3: papi,
2: mamita hermosa.
3: Y no te quitaste esa pijama, ¿oíste?
2: Oiga, no llegamos a 25 mil.
3: A 26 mil, hace rato.
2: No, pues no alcanzo a quitarme la camiseta ya. Ya no alcanzamos.
1: Que se la quite toda, 48, ya. Quítersela completamente.
2: Tengo un minuto. No, que esto mostrando. Dios mío, nos van a echar.
3: Por ahí mostrando el mondongo.
2: Mi Cari hermosa, que le vaya muy bien.
1: Es que era la secretaria del taller.
2: Que me le vaya muy bien, mi Cari hermosa. Gracias. Chao, por dañar besotes. Dos relaciones hoy.
1: No dañé nada. Hoy ninguno cayó. Mentira, el primero sí.
2: Cada quien que saque sus propias conclusiones.
1: Un besito, los amo. Vayan, conéctense, que también voy a estar ahí muy pendiente de ustedes.
2: Vaya, ¿le quiere ver
1: Karina,
2: el bikini
1: Uribe
2: a Karina?
1: 28.
2: ¿Dónde?
1: Karina Uribe 28, eso. Karina con K, listo, Karina eso. Uribe 28.
2: Oiga, y si necesita placa, si necesita voiceover y todo, ¿dónde lo encuentra así? Caballito?
3: Ey, sí, arroba caballito castillo, y ustedes se van a dar
1: cuenta.
3: Vaya,
1: véale la tanga al caballito.
3: Los que no se han dado cuenta del día del pansexual, estos huemadres me grabaron. ¡Chao!
1: ¡Me está devolviendo la
2: Mi
1: llamada!
2: Mi nombre es Freddy de Producer, arroba soy Freddy Tropicana, me hable si quiere con él, llévelo a la casa, espántelo, no sé, coman helado si quieren mañana. Cuídense, chao. 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
1: 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Ahí te va, gente.

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0: Bueno, buenos días a nuestros oyentes que van llegando a la sintonía de Tropicana, la más bacana, bacanísima. Gracias por acompañarnos, por estar con Tropicana una vez más. Un saludo de buenos días a nuestra gente que ya llega a la sintonía de Tropicana. Una leve llovizna, por lo menos en esta zona de la ciudad, por los lados de Interlaken, ¿no? Un saludito de buenos días, de bienvenida a Doña Nancy. Un abrazo poderoso, doña Nancy, buenos días. Hoy será un día muy, muy, muy bueno, muy poderoso. Ya es fin de semana, además. Ya hoy es 8 de mayo del año 2026. Ya hoy es viernes. Volvemos a contarles los hechos que son noticia a través de Tropicana, la mapa que era bacanísima. Antes saludando a nuestros madrugadores, a nuestra familia madrugadora. Sacó al chado este WhatsApp de Tropicana, la mapa bacana. Un saludo para doña Lady Clavijo, que está escuchando Tropicana, la mapa que era bacanísima. Doña Lady Clavijo es una conductora de vehículo tipo taxi. Saludo, Lady. Así voy a entregar turno a la persona que me trajo hasta acá, hasta los estudios de Tropicana. Don José Acevedo, ¿qué dice mi hermano? Buenos días. A Cenede también se levanta con Tropicana, la muy bacana, bacanísima. Escucho, veo y comparto Tropicana, la muy bacana, doña Cenede Martínez, en la sintonía de Tropicana. Hola, Tropicana desde El Espinal, nuestra familia del Espinal. Buenos días. A ver, déjeme saber. ¿Por qué se levantan tan temprano? Noticia uno de nuestros oyentes. Yo me levanto a preparar, dice, los fritos para salir a vender. Dice, aquí soy haciendo empanaditas. Ah, bueno, nos envía la foto. Desde las 3:30 de la mañana me levanto todos los días a recorrer las calles de la ciudad. Bueno, que vaya muy bien, hombre, que pueda vender todas esas empanadas que además se ven buenísimas. Doña Esmeralda Hurtado, muy buenos días. Hombre, ¿qué dice Jorgito?
1: Buenos días. Ya aquí con ganas de camellar.
0: Le tengo eso al 2%, mejor dicho. Buenos días.
1: Bueno, señorita de Tropicana, buenos días. Ya aquí con ganas de camellar. Está que cae agüita por acá, por Multicentro. Está que cae agüita.
0: Bueno, pues ya viene el aguacero para estos lados, por lo menos de la ciudad, por los lados de la cola, porque por aquí solamente está cayendo una chispita, una lluviecita. Buenos días.
2: Buenos días. Soy muy temprano con ustedes, conectados a Cundinamarca. Un besito.
0: Desde
2: Tausa, Cundinamarca. Excelente día.
0: Un abrazo a nuestra gente de Tausa, Cundinamarca, ya escuchando a Tropicana, la más bacana, bacanísima. Un saludo para nuestros muchachos allá. Eso está como a cuánto de Bogotá, Tausa, póngale una horita, supongo, ¿no? Como unos 60, 70 kilómetros debe estar ahí, Tausa, Cundinamarca. Ya está el embalse del Neusa, creo que se llama, y el desierto del Checua, la Laguna Verde, el Cerro de la Virgen. Bueno, un abrazo a los muchachos de Tausa, Cundinamarca, que están escuchando Tropicar en la Mapa, que era bacanísima. Ahora son las 5 de la mañana, 21 minutos, escuchando Tropicar en la Mapa, que era bacanísima. Atención, porque ya venimos con los titulares de las noticias para conocer qué es lo que está pasando en la ciudad, qué pasa en el departamento del Tolima en este fin de semana, Tropicana.

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1: De buenos días. Yo escucho y recomiendo Tropicana, la más bacana, bacanísima. Estos son los titulares de las noticias. Atención, 5 de la mañana con 26 minutos, 5 de la mañana con 26 minutos, escuchando Tropicana, la más bacana, bacanísima. Atención, les contamos lo que está pasando. Casa por cárcel a uno de los implicados en el asesinato del comerciante Carlos Naranjo en la ciudad de Ibagué. Asimismo, el hombre que conducía la motocicleta fue enviado a un centro carcelario tras ser presentado en audiencia, le cuenta Tropicana. Atención, denuncian el despido de unos 70 trabajadores de la empresa Celsi en Ibagué. La situación enciende las alarmas dado que la salida de personal se podría extender a los municipios del departamento. Los sindicatos piden la intervención del Ministerio de Trabajo. 5 de la mañana con 27 minutos, atención. Más operativos, controles y toma social anunció la gobernadora Adriana Magali Matiz tras crisis en el sector de Santiago Pérez. El gobierno departamental mantendrá la ofensiva contra la extracción ilegal en Ataco y anunció nuevas medidas de seguridad y acompañamiento social tras la tensión registrada en Santiago Pérez. Ahora son las 5 de la mañana con 27 minutos, 5 de la mañana 27 minutos, atención. Abatido presunto sicario tras atentar contra una mujer en un restaurante en Lérida, Tolima. El secretario de gobierno, Diego Castillo, confirmó que el agresor falleció tras enfrentarse a la policía durante el operativo de captura. 5 de la mañana, 27 minutos, 5 de la mañana, 27 minutos. Entre tanto, atención, le contamos a través de Tropicana, la más bacana, bacanísima. Pasajeros de una buseta de Cotrans Guamo se salvaron de milagro tras un incendio en la vía al Guamo. La rápida reacción del conductor y el apoyo de otros transportistas permitieron evacuar a los ocupantes y controlar las llamas antes de que se registrara una tragedia. Entre tanto, atención, más de 1.200 policías garantizarán la seguridad en el Día de las Madres en la ciudad de Ibagué. Las autoridades dieron a conocer que se tendrá la habitual celebración sumada también al juego del Deportes Tolima versus el Deportivo Pasto. Le contamos a través de Tropicana. Ya son las 5 de la mañana con 28 minutos, 5 de la mañana 28 minutos, atención. El invierno golpea las vías de Dolores y obliga a acelerar trabajos en plena cosecha. Las fuertes lluvias siguen pasando factura en el municipio de Dolores, donde el deterioro de las vías terciarias tienen alerta a las comunidades rurales y a las autoridades locales en medio de la temporada de cosecha. 5 de la mañana 28 minutos, atención, 5 de la mañana 28. El alcalde de Falan refuerza controles a la explotación minera y destaca el papel de mineros artesanales. Las autoridades adelantan recorridos en quebradas y ríos tras denuncias verbales de la comunidad sobre posibles actividades irregulares. Atención, 5 de la mañana, 29 minutos. Gobernación rechaza uso de menores en disturbios por minería ilegal en el sur del Tolima. Desde la Dirección de Derechos Humanos advirtieron que niños y adolescentes estarían siendo instrumentalizados durante los operativos de extracción minera no autorizada en este territorio tolimense. Ya son las 5 de la mañana, 29 minutos, 5 de la mañana, 29 minutos, escuchando Tropicana, la mapa que era bacanísima. Atención, le contamos, Honda endurece medidas de seguridad y no descansa extenderlas por tiempo indefinido. Tras el más reciente homicidio, la alcaldía anunció restricciones al parrillero hombre, toque de queda para menores y una recompensa para acelerar las investigaciones, le cuenta Tropicana. Entre tanto, atención, a nivel nacional hablamos del partido que no se llevó a cabo, mejor, entre Medellín y Flamengo. Fue cancelado luego de desmanes en el Atanasio Girardot. El partido de la cuarta fecha de la Copa Libertadores no pudo jugarse por la violencia que se registró en las tribunas por parte de los aficionados del Deportivo Independiente Medellín. Entre tanto, atención, le contamos a través de Tropicana, la más bacana, bacanísima. Tolima crea una nueva red de comisarías. Usted podría denunciar violencia. El Tolima formalizó una nueva red de comisarías de familia. Les contamos cómo denunciar violencia intrafamiliar y cómo funciona la estrategia. Se lo cuenta Tropicana. Atención, ya son las 5 de la mañana con 30 minutos, 5:30, se presentó temblor en Colombia. Movimientos en diferentes regiones, se lo contamos a través de Tropicana, la mapa que era bacanísima. Atención, habitantes denuncian amenazas por terreno.

0: Del Paujil en el sector del Salado. Le cuenta Tropicana, la más bacana, habitantes del Salado, específicamente en el sector de Paujil, denuncian la apertura de una vía sobre lotes privados y aseguran tener escrituras legales de sus predios. 5:31 a.m. Son las 5:31 a.m. Finalmente le contamos a través de Tropicana, la mopa que era bacanísima. En esta nueva mañana les contamos a través de Tropicana en este informativo para que usted tenga en cuenta de lo que está pasando. Ha sido citada las empresas de aseo de Ibagué, fueron auditadas por quejas de mal servicio. La personería y la superservicio revisaron fallas en la recolección de basuras y la atención de usuarios. Por quejas ciudadanas, por deficiencia en la recolección de basuras y problemas en la prestación del servicio de aseo, llevaron a que las empresas operadoras en la ciudad de Ibagué fueran llamadas a una mesa de trabajo liderada por la Personería Municipal y la Superintendencia de Servicios Públicos Domiciliario. Esta jornada contó con delegados de los superservicios que llegaron desde la ciudad de Neiva para revisar las denuncias relacionadas con fallas en el servicio, procesos de vinculación y desvinculación de usuarios, así como posibles inconvenientes en la libre competencia entre operadores. Durante la reunión participaron representantes de las empresas Ignico, Celsia, Interaseo y Ocobos, quienes tuvieron que responder por inconformidades expuestas por la comunidad y explicar acciones. 5:32, ya venimos por el desarrollo informativo.
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0: 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Chía, nos están saludando en Chía, allá en Cundinamarca. Buenos días. Allá está la familia López escuchando Tropicana. Nos dice Tropicana, buenos días desde Chía, Cundinamarca.

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Como todos los días, tenemos una nueva oportunidad para levantar manos del cielo y decirte, Señor Jesús, gracias por este nuevo día. Gracias por la esperanza de la vida, porque levantarme ya es un hecho de milagro. Gracias por ese milagro de la vida, gracias por lo que tengo el día de hoy. Y por las pruebas que pones en mi camino, porque no todo es fácil. A veces se presentan tantas situaciones, a veces tratamos de perder la fe por cada uno de los tropiezos que se nos presentan en el camino. Permíteme, Señor Jesús, el día de hoy no perder la fe. Por más difícil que sea el camino, por más lleno de lodo que se encuentre en nuestro camino, por más lleno de piedras que se encuentre el sendero, por más lleno de espinas que se encuentre por donde caminamos, sabemos que cuando vamos de la mano de Jesús, absolutamente nada nos puede faltar. Hoy confío en ti, Señor Jesús. Hoy, esta emisora que se llama Tropicana lo dice abiertamente que creo en ti y no me avergüenzo de decirlo. Escuchen esta historia. Esta historia nos la comparte uno de los oyentes de Tropicana, la más bacana, y me dice, Tropicana, quiero que ustedes por favor le compartan a los demás oyentes esta bonita historia. Y resulta que hace muchos años existió un árbol de manzanas donde un niño le gustaba jugar. El niño jugaba y jugaba en el árbol de manzanas, él le tenía gran amor, le gustaba subirse al árbol de manzanas, le daba sombra, le daba alimento, pero con el paso del tiempo el niño fue creciendo y nunca volvió a jugar en el enorme árbol, se fue olvidando del árbol donde jugaba de niño. Un día el muchacho regresó al árbol de manzanas y el árbol le dijo, estoy muy triste, juega conmigo. Pero el muchacho le respondió, mire, querido árbol, yo ya no soy el mismo niño que solía jugar aquí en este árbol. Ahora quiero juguetes, necesito dinero para comprarlos. Entonces el árbol de manzanas le contestó, lo siento, no tengo dinero, pero puedes tomar mis manzanas y venderlas. De esta manera tendrás dinero para tus juguetes. Pues el muchacho ya se puso muy feliz. Comenzó a cortar las manzanas del árbol, las vendió, consiguió plata. Entonces el árbol fue feliz de nuevo. Pero el muchacho se olvidó. No volvió después de que vendió las manzanas, por lo que el árbol volvió a estar triste. Pero tiempo después, el muchacho, ahora todo un hombre, regresó al árbol de manzanas y se alegró de verlo y le dijo al árbol, oye, ¿vienes a jugar conmigo? Y el muchacho le contestó que ya era todo un hombre y le dijo, no tengo tiempo para jugar. Debo trabajar para mi familia. Necesito una casa para mi esposa y para mis hijos. ¿Podrías ayudarme? Entonces el árbol de manzana le contestó, mire, no tengo una casa para ti, pero puedes cortar mis ramas y construir una casa con esta madera. Pues el hombre cortó todas las ramas del árbol de manzanas y construyó una casa de madera. El hombre cortó todas estas ramas, entonces el árbol fue feliz. Sin embargo, después de haber construido su casa, el hombre no volvió y el árbol volvió a sentirse triste. Un cálido día de verano, el hombre regresó al árbol y el árbol le preguntó, ¿vas a jugar conmigo ahora sí? Y le dice, no, estoy triste, me estoy volviendo viejo. Pues aquel niño ya era todo un viejo. Quiero un bote para navegar y descansar. ¿Podrías darme uno? Entonces el árbol le contestó, mire, yo no tengo un bote, pero puedes usar el tronco para que construyas un bote y así puedas navegar y ser feliz. Entonces el hombre, que ya era un anciano, cortó el tronco y construyó un bote donde navegó por mucho tiempo. Después de unos gran largos años, regresó con el árbol. Y el árbol le dijo, lo siento, ya no tengo nada que darte. No puedo darte sombra, no puedo darte manzanas, no puedo darte madera. Entonces el viejo, que ya era un viejo, respondió, mira, yo no tengo dientes para morder ni fuerza para escalar. Soy un viejo. Realmente no puedo darte nada, dijo el árbol con una tristeza infinita. Lo único que puedo darte y lo único que me queda son mis raíces. Yo no necesito mucho en este momento, dijo el viejo. Solo un lugar para descansar, contestó el hombre. Las viejas raíces de un árbol son el mejor lugar para recostarme después de tantos años. El hombre se sentó junto a las raíces del árbol y el árbol volvió a ser feliz. A veces esta historia puede ser la historia de nosotros. El árbol puede ser nuestros padres. Cuando somos jóvenes, amamos a papá y mamá, jugamos con ellos cuando estamos niños. Cuando vamos creciendo, nos olvidamos y solo regresamos cuando necesitamos algo de ellos, cuando tenemos problemas. No importa lo que nos agobien, papá y mamá van a estar ahí. Que esta historia no sea la tuya, que no solamente vengas a buscar a tu papá y a tu mamá cuando lo necesitan. ¿Cuántos de los hijos que están escuchando este mensaje se van y no vuelven sino cuando necesitan a la mamá? No vuelven sino cuando necesitan al papá. Pero cuando están niños se juegan con el papá, aman a la mamá, aman al papá. Y entonces papá, ¿dónde está? Mamá, ¿dónde está? Van creciendo, se consiguen su esposo. Se fue.
está y vuelve. Solamente mamá me puede servir de fiadora. Papá, es que necesito platica. Mamá, es que estoy en la mala. Venga, ayúdeme, papá. No sé qué. Y no se acuerdan de que mamá también siente, de que papá también siente, de que un abrazo cuando menos lo espera, eso haría feliz a una mamá. Que un detalle cuando menos lo espera, eso lo haría feliz a mamá. No solamente vengas donde mamá cuando necesitas algo. Todos los días mamá necesita amor, porque mamá, papá se van envejeciendo. No son fuertes como lo eran cuando estaban jóvenes. ¿Cuántos de los que escuchan este mensaje le dan gracias a Dios por la mamá, por el papá que les tocó? Desde el cielo, los que tienen a mamá o papá en el cielo, sabemos que los están acompañando. ¿Cuántos declaran un día de victoria en el nombre de Jesús? Dígalo, yo declaro un día de victoria en el nombre de Jesús.

días. Aquí Jorenta de Lozano desde el Amarillito, el TL502. Quiero darle gracias a Tropicana por darnos la oportunidad de darle gracias a Dios desde este medio. Gracias Dios mío por todo lo que haces por mí. Gracias por otra semana más de vida. Gracias por tenerme alentada a toda mi familia y a mi madre. Saludito.

los bendiga inmensamente, Tropicana la más bacana. Don Alex, muchas gracias por alimentarnos el alma todos los días con esas reflexiones tan lindas. Don Alex, muy agradecidas todos, porque usted tiene una voz muy bonita y esa forma de expresarse para decirnos esa reflexión. Dios los bendiga, Tropicana la más bacana, desde el comedor de los abuelos. Y me saluda, por favor, a todas mis compañeritas, para que me salude a mi compañera Milena. Y estamos acá con los huesitos de punta.

bacana, muy buenos días. Yo declaro un día de victoria porque tengo mis padres en el cielo y sé que de ahí me están acompañando. Gracias por esa excelente reflexión. Dios les bendiga. Edna Barrio Calarcá.

papito Dios, por todo, por todo. Donales, buenos días. ¿Cómo me le va? Bendiciones para usted, para todo el equipo de Tropicana. Muchas gracias por estar con nosotros, con esa historia tan ejemplar y tan bonito. Como siempre, usted dándonos unos consejos maravillosos, unas reflexiones muy bonitas y muy hermosas. Muchas gracias, Donales. Que mi Dios me lo bendiga.

0: Muy bonita reflexión, don Alex. Qué cosa tan linda de ese árbol. Ojalá todo fuera así, don Alex. La de esta mañana también estuvo muy bonita. Yo lo espero todas las mañanas y a las 8 otra vez vuelvo y lo escucho, no me canso. Eso es lo bonito que tiene esa emisora. Y eso es lo mejor que puede tener esa emisora a usted, don Alex, para que nos dé esas reflexiones tan lindas. Bueno, don Alex. Y Dios lo bendiga con su mesa de trabajo. Les habló Dora Luz, de Confatolima. Gracias.
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2: Tropicana, la más bacana, muy buenos días, gracias por esos mensajes tonales muy bonitos, nos hace reflexionar, gracias, Dios los bendiga, feliz día, cuídense, gracias, gracias, mi Dios los proteja con su sangre y la Virgen Santísima con su manto, muchas gracias, y ánimo, ánimo a trabajar con fundamento, con amor, con esperanza, con humildad, con mucho amor.

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1: Pues bueno, aquí estamos a las 5 de la mañana con 53 minutos, 5 de la mañana 53, escuchando Tropicana, la más bacana, bacanísima. Hola, Tropicana, muy buenos días.
2: Buenos días, don Alex.
1: Hombre, buenos días.
2: Bendiciones, excelente reflexión. No tenemos que olvidar nunca de dónde venimos, ni quién nos dio la mano cuando necesitamos.
1: Sí, señor.
2: Dios lo bendiga, don Alex. Bendiciones. Bueno, feliz fin de semana.
1: Igual,
2: feliz y poderoso fin de semana para las mamitas. Que la pasen muy rico.
1: Bueno,
2: saludos, Tropicana, la más bacana.
1: Un abrazo, gracias por estar con Tropicana, la más bacana, bacanísima, por acompañarnos. A las 5 de la mañana, 5.

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0: Bueno, muy bien, ya son las 6 de la mañana, 4 minutos, con los buenos días. Aquí lo vamos saludando, un abrazo de buena mañana. Yo escucho y recomiendo Tropicana, la mueva que era bacanísima. Es un nuevo día, ya son las 6 de la mañana con 5 minutos. Es una nueva oportunidad, los vamos saludando. Que hoy sea una mañana poderosa para nuestros oyentes que llegan a la sintonía. Usted que va en la buseta, déjeme saber cuál es la ruta que tiene para el día de hoy. Usted que va en el taxi, también déjeme saber cómo amanece el día de hoy. Creo que está lloviznando, ¿no? Bueno, aquí casi en este piso 15 no se siente, pero llovizna un poco en la ciudad de Ibagué. Por aquí me estaban diciendo por el sector de Picaleña. Déjeme su reporte, a ver cómo está la situación en su municipio también, en el departamento del Tolima, donde están escuchando Tropicana, la mopa que era bacanísima. Allá en Rovira, Tolima, buenos días. A nuestros muchachos en Rovira, Tolima, en el Espinal, ahí en Fusagasugá, en Girardot, donde siempre salen la sintonía de Tropicana, la mapa que era bacanísima. Nos alegra saludarlos, gracias por acompañarnos, por estar con Tropicana, la mapa que era bacanísima. Ya transmitimos a través de nuestras redes sociales, un abrazo de buenos días. Por aquí tengo el saludito para Marleni, que se levanta con Tropicana, la mapa que era bacanísima. Un abrazo, mi Marleni, a nuestros ganadores del recibo que han ganado la platica para pagar su recibo de energía. Ya pueden venir a reclamarla, ¿no? Ya lo vamos a llamar para coordinar la hora y vengan a reclamar esa plática con Tropicana, la mapa que era bacanísima. 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
0: Bueno, y es temprano, apenas son las 6 de la mañana, 7 minutos, y adivine dónde ya la gente está reunida. Pues en el tremendo taco que hay allá en el sector de Santa Ana. Ya hay trancón ahí, un trancón asqueroso, dice uno de nuestros oyentes de Tropicana, la mapa que era bacanísima. Pues como que no se ha podido solucionar, a pesar de que se han hecho esfuerzos por parte de los agentes de tránsito. De hecho, nosotros estuvimos hace unos días allá en el sector de Santa Ana, por esa parte, y había buena presencia de agentes de tránsito en ese momento. Ahora, un oyente nos dice, mire, Tropicana, aquí está un tema de movilidad bien complicado por el sector de Santa Ana. Reporta nuestro oyente de Tropicana, la más bacana, bacanísima. Ya son las 6 de la mañana con 8 minutos, escuchando Tropicana, la más bacana. Hola, Ana María, muy buenos días.
2: Alex, ¿qué tal? Buenos días para ti, buenos días para todos los oyentes de Tropicana, la más bacana, deseándoles una feliz mañana, un feliz inicio de fin de semana, una semana que se nos hizo un poquito más cortica, deseándoles que tengan un excelente viernes. Recuerden que hoy tenemos pico y placa en la ciudad de Ibagué desde las 6 de la mañana. El pico y placa el día de hoy es para vehículos particulares con placas terminadas en número 6 y 7. Recuerden que es una medida que va desde las 6 de la mañana hasta las 9 de la noche. Lluvias sectorizadas se están presentando el día de hoy. Recuerden también las interrupciones viales en el sector del Salado y otros puntos estratégicos de la ciudad de Ibagué, donde hay en ese momento intervención en la malla vial para que evite quedarse en trancones, Alex.
0: Bueno, Anita, para usted, es decir, ¿qué debe tener un tamal para que para usted sea un buen tamal?
2: Bueno, yo creo
0: que... Además de que tenga una buena presa, ¿no? Claro, pero hablo de la sazón, o sea, por ejemplo, a ver, a mí un buen tamal para mí es un tamal que quede... que quede como masacutudito, que quede como aguanosito, digamos, es como mojadito, me gusta a mí, que no sea tan seco. Ese no,
2: a mí
0: es un buen
2: sí
0: tamal.
2: Me gusta sequito.
0: ¿Cómo sería entonces, cómo califica un buen tamal?
2: Yo califico el tamal, a mí me gusta el tamal, o sea, que tenga sabor indiscutible desde luego, es decir, que tenga un buen guiso, que le hagan una buena preparación en materia de condimentación y sobre todo también, a mí sí me gusta que sea más bien sueltico, como sequito, menos húmedo, no me gusta tan masacotudo y no me gusta tampoco el picante, me gusta que sea natural, sin picante, que tenga más que nada, me gusta que tenga el cerdito porque le da bastante sabor el cerdo, más que el pollo incluso, y la costillita porque ya hay unos tamales que les incluyen costillita también, entonces yo creo que son esos tamales especiales los que más me gustan. Ahora bien, si me dicen que con copete, pues más me gusta todavía.
0: Ah, el que viene con
2: lechona.
0: Con lechona. Es que una de nuestras oyentes que viene desde la ciudad de Bucaramanga nos escribe: Tropicana, llego en la ciudad de Ibagué, llegué en el mes de febrero a la ciudad de Ibagué, o sea que lleva febrero, marzo, abril y bueno, esa parte de mayo, ¿no? Y dice: Tropicana, me ha extrañado que aquí no he encontrado tamales que tengan carne de res. Es decir, que tenga como un pedazo de carne de res ahí. Yo no he visto tampoco, así que... ¿Y eso no se le echa a los tamales, o sí?
2: Pues normalmente
0: como un pedazo de carne de res así.
2: Normalmente cerdo, pollo.
0: Es cerdo,
2: la proteína,
0: claro,
2: cerdo, pollo y huevito.
0: Pollo.
2: Ajá.
0: Yo no veo que le hayan... Yo dije, pero ¿cómo así? Yo no he comido tampoco ese. ¿Dónde está para probarlo? Es decir, ella decía que el tamal que le ha extrañado, que aquí no, el tamal no trae... que trae pollito, que trae el chicharroncito o el cerdo que le echan y que no trae carne de res, es decir, un pedazo de carne ahí. Yo no he visto que le pongan eso a los tamales, ¿no? Pues yo no sé si es que yo no, los que me han compro, yo es que yo lo compro ahí donde la vecina, al pie de mi casa, y no le echarán eso. Pero aquí me está escribiendo ya don Tamales, don Ramón. ¿Qué dice Tamales, don Ramón? Sintonizado de la Arboleda Campestre. Saludo para Andrés Vitoco, todos los colaboradores allá. Andrés Vitoco está de cumpleaños. Allá en Tamales, don Ramón, un abrazo especial. Escuchando Tropicana, la más bacana, bacanísima. 6 de la mañana con 11 minutos.
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0: Atención, tras un consejo de seguridad, la gobernadora del Tolima anunció que continuarán los operativos contra la minería ilegal en Ataco, departamento del Tolima, pese a la asonada que dejó 13 soldados lesionados. La gobernadora además advirtió que irán decididamente por los integrantes de los grupos armados que están instrumentalizando a niños y campesinos para evitar los operativos en Ataco, departamento del Tolima.
2: Atención, a esa hora les contamos que la Contraloría le puso la lupa a los retrasados centros Potencia en el Espinal y el País. El ente de control identificó presuntas irregularidades asociadas a retrasos en la ejecución y parálisis de obra desde noviembre del 2025.
0: Atención, en las últimas horas inició la evacuación de los 36 militares que permanecían retenidos en la estación de policía de Santiago Pérez tras la fuerte asonada. Los soldados se fueron evacuados en helicópteros hasta Tolemaida para ser valorados por personal médico.
2: Les contamos que más de 1.500 estudiantes de Venadillo mejoran sus espacios de alimentación escolar gracias a una alianza público-privada entre 5 instituciones y equipos para comedor y cocina mediante un proyecto liderado por la administración.
0: Atención, le contamos a través de Tropicana, la mapa caraba carísima, que fueron judicializados 2 de los vinculados al homicidio del comerciante de Andrés Naranjo en la ciudad de Ibagué. Un fiscal de la unidad de vida de la seccional Tolima los imputó de acuerdo con su responsabilidad individual por los delitos de homicidio agravado y fabricación, tráfico, porte, tenencia de armas de fuego.
2: Atención, les contamos a esta hora a través de Tropicana que continúa intensa búsqueda de 7 jóvenes desaparecidos en Mariquita. Las autoridades mantienen la esperanza de hallarlos con vida.
0: Atención, ya son las 6:13. Escuchen esta historia que ayer también lo contamos y hoy se lo venimos a complementar. Tribox Colombia se declara víctima de estafa que ascendería a los 10.000 millones de pesos a cafeteros del departamento del Tolima. Recuerden que ayer contamos la historia de los cafeteros que presuntamente estaban siendo estafados. Mire, según Miguel Andrés Ávila Roballo, quien es abogado de Tribox Colombia, reconocen que el caso en el que responsabilizan a una persona de nombre Camilo Cupitre de desaparecer con el café de decenas de agricultores es una estafa masiva que se asemeja a una pirámide y él la compara con DMG o la popular Interbolsa. Ya venimos a contarles a través de Tropicana.
2: Atención, les contamos además a través de Tropicana la más bacana que el aumento del tráfico en la vía del aeropuerto Perales tendría en riesgo a usuarios de la ciclorruta. Una ciudadana aseguró que estuvo a punto de ser atropellada mientras cruzaba la ciclorruta cerca de la glorieta del aeropuerto.
0: Dios mío santo, ¿qué es lo que está pasando en esta tierra? Mire, indignación en el municipio de Chaparral, departamento del Tolima, por el abuso de una perrita criolla a manos de un habitante de calle. La perrita tuvo que ser trasladada desde Chaparral hasta Ibagué, donde ahora esa peludita lucha por su vida luego de sufrir lesiones internas debido al abuso por parte de un sujeto. La gobernación del Tolima pide a los habitantes de Chaparral que eviten la justicia, además por mano propia. Y esto porque a raíz de esa situación hubo también una gran manifestación por parte de los habitantes de este municipio. Le cuenta Tropicana, la más bacana.
2: Atención, alcaldía de Ibagué ha realizado más de 750 visitas a urgencias para vigilar calidad en la atención. Las inspecciones permiten verificar tiempo de espera, condiciones del servicio y cumplimiento de protocolos.
0: ¿Recuerda, Ana María, el incendio que se presentó en el sector de Los Álamos, en la ciudad de Ibagué?
2: Lastimosamente, sí, no
0: lo
2: recuerdo.
0: Pero entonces los oyentes nos han preguntado qué ha pasado con las familias que lo perdieron todo en ese voraz incendio en el barrio Los Álamos. Pues a pocos días de cumplirse un mes de esta conflagración, hemos consultado a las autoridades para preguntarles en qué va el proceso de apoyo y qué viene para las cerca de 300 personas que vieron cómo las llamas acabaron con sus sueños. Ya venimos a contarles a través de Tropicana.
2: Atención, les contamos además que un hundimiento en las Américas tiene en jaque a los vehículos de este sector de Ibagué. Según los líderes, la problemática tiene un gran avance al encontrarse frente a una institución educativa.
0: Tenga en cuenta que desde el mes de julio y por un tiempo de 6 meses se hará un plan piloto de las denominadas zonas de parqueo controlado o también llamadas zonas azules en las calles de la ciudad de Ibagué.
2: Atención, trabajadores de Promover denuncian 2 meses sin recibir salario. Empleados aseguran que la empresa tampoco habría cancelado aportes a salud, situación que ya afecta la atención médica.
0: Ahora son las 6:16 a.m. 6:16 a.m. Atención, porque la gobernación del departamento del Tolima hizo un llamado para que las comunidades se preparen ante la posible llegada del fenómeno del Niño. Las autoridades prevén que se presenten fuertes sequías y otros fenómenos que afectan a sectores productivos durante el segundo semestre del año. Hay que estar atentos, cuando no es la lluvia, pues es demasiado sol. Ya viene el fenómeno del Niño, le contamos en Tropicana.
2: Atención, les contamos además que la trasazonada contra la fuerza pública, la gobernadora del Tolima anuncia más operativos contra la minería ilegal. Se anunciaron nuevas operaciones contra la extracción ilegal de oro.
0: Bueno, muy bien, ya son las 6:16 a.m. 6:16 a.m. Están escuchando Tropicana, la más bacana, bacanísima, y aquí están las noticias.
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0: Bueno, muy bien, ahora son las 6:17 a.m. Atención, le contamos a través de Tropicana, la más bacana, que fueron judicializados 2 de los vinculados al homicidio del comerciante Andrés Naranjo en la ciudad de Ibagué. Un fiscal de la unidad de vida de la seccional Tolima los imputó, de acuerdo con su responsabilidad individual, por los delitos de homicidio agravado y fabricación, tráfico, porte o tenencia de armas de fuego. Se logró conocer por parte de Caracol Radio que la Fiscalía General de la Nación judicializó a John Anderson Vargas Flores y a Fernando Alonso Rodríguez Ramírez, señalados de participar en el crimen de un comerciante en hechos ocurridos en la ciudad de Ibagué el pasado 11 de abril. Precisamente, un fiscal de la unidad de vida de la seccional Tolima los imputó, de acuerdo con su responsabilidad individual, por los delitos de homicidio agravado y fabricación, tráfico, porte o tenencia de armas de fuego, accesorios, partes o municiones. Los procesados no aceptaron los cargos. De acuerdo con la investigación, el día de los hechos, un hombre entró al local de la víctima y al parecer le disparó frente a varias personas que se encontraban en el lugar. Posteriormente huyó en una motocicleta que sería conducida por Vargas Flores, fue lo que reveló la fiscalía. Tiempo después se habría encontrado con Rodríguez Ramírez para entregarle el arma de fuego usada en la acción delincuencial para que éste la ocultara. Servidores del Cuerpo Técnico de Investigación CTI, con apoyo de la Policía y el Ejército Nacional, capturaron a estos dos hombres, uno de 21 y otro de 23 años, durante el desarrollo de 2 diligencias de allanamiento y registro realizadas en los barrios Ceiba Sur y también en el sector de Córdoba de Ibagué. Durante las diligencias se logró la incautación de prendas de vestir que coinciden con el atuendo que llevaba uno de los implicados el día de los hechos y celulares que serán analizados por parte de las autoridades. Un juez de control de garantías impuso medida de aseguramiento en un centro carcelario a Vargas Flores, mientras que Rodríguez Ramírez fue cobijado con medida de detención domiciliaria.
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0: Para que usted inicie la jornada bien informado, le contamos a través de Tropicana, la más bacana, bacanísima. Bienvenidos a nuestros oyentes que se suman a las transmisiones que tenemos en ese momento por nuestras redes sociales. En todas las plataformas digitales nos van a encontrar. Un abrazo para nuestra gente que nos observa a través de la plataforma de TikTok, que ahí nos están saludando. Y atención, que la noticia más importante para el departamento del Tolima y también se ha convertido en una noticia nacional es la situación que se vive justamente por el tema de la minería ilegal. Tras de la minería ilegal se han presentado hechos de violencia, hechos delincuenciales, también se han presentado seguramente desplazamientos y otras situaciones en estos municipios donde las autoridades se encuentran sumamente preocupados. Justamente a raíz de esto se llevó un consejo de seguridad y la gobernadora del Tolima en este consejo aseguró que continuarán los operativos contra la minería ilegal en Ataco, que es uno de los municipios más golpeados por este flagelo. Pese a la sonada reciente que dejó 13 soldados lesionados, se presentó ahí en Ataco, Tolima, una sonada. La gobernadora además advirtió que irán decididamente por los integrantes de los grupos armados que están instrumentalizando a niños y campesinos para evitar los operativos en Ataco. Es que ayer se denunció que en medio de esta sonada que se realizó en el municipio de Ataco, las personas utilizaron a los niños como escudos, obviamente, o instrumentalizarlos para retener o para, digamos, persuadir a la fuerza pública. ¿Qué sucedió en el Consejo de Seguridad y qué es lo que dice la gobernadora, Anita?
2: Bueno, les contamos que tras ese Consejo de Seguridad, la gobernadora del departamento del Tolima, junto a la sede del Comando de la Policía con presencia del Ejército y todas las autoridades, adoptó nuevas decisiones y tareas para contrarrestar la extracción ilegal de oro en los municipios del sur del departamento, especialmente en el centro poblado de Santiago Pérez y en el sector de Puente Amarillo, en jurisdicción de Ataco. La mandataria de los tolimenses fue clara en afirmar que en los días siguientes continuarán las operaciones de la fuerza pública para erradicar este fenómeno. Eso es lo que ha dicho la primer mandataria de los tolimenses, Adriana Magali Matiz.
3: Acabamos de terminar Consejo de Seguridad, en el cual se tomaron decisiones muy claras en relación a la situación que estamos viviendo hoy en el municipio de Ataco, específicamente en el corregimiento de Santiago Pérez. Primero, queremos ratificar que continuaremos nuestra lucha contra la extracción ilegal que se está llevando allí en este municipio. Pero además de eso, también perseguiremos aquellos grupos delincuenciales que están haciendo parte de esta estructura criminal que está instrumentalizando a la comunidad y además de eso instrumentalizando también a los niños, para no permitir que se lleven a cabo las operaciones por parte de nuestra fuerza pública. Producto de las operaciones que se han llevado a cabo, los resultados han sido contundentes. Más de 46 máquinas destruidas en el municipio de Ataco, producto de la extracción ilegal. Pero además de eso, también más de 14.000 galones de combustible que se han incautado. Seguiremos con los controles viales y seguiremos también con el control al combustible en el sur del departamento del Tolima.
0: Pues es la gobernadora del departamento del Tolima hablando justamente sobre el tema de la minería ilegal. Mire, anunció una gran toma social, así se catalogó, que sería una estrategia que llegará al sector de Santiago Pérez y Puente Amarillo, jurisdicción del municipio de Ataco, desde este sábado, desde mañana, con toda la oferta institucional. Esto fue lo que dijo la gobernadora del Tolima.
3: Concluyendo de este Consejo de Seguridad, primero, que continuaremos las operaciones que se están llevando a cabo contra la extracción ilegal en el municipio de Ataco. En segundo lugar, se realizará por parte de la institucionalidad, de la Gobernación del Departamento del Tolima, de la Alcaldía, de la Corporación Autónoma Regional del Tolima, del Instituto Colombiano de Bienestar Familiar y en compañía de la Defensoría del Pueblo y de la Procuraduría General de la Nación, una gran toma social en el municipio de Ataco, generándole oportunidades a nuestros jóvenes, pero además de eso también haciéndole un acompañamiento permanente a nuestros campesinos.
0: Bien, continuaremos. Pues, es la gobernadora Adriana Magaly Matiz, ha mencionado que acompañada de los altos mandos de la Fuerza Pública en el Tolima, la gobernadora pues ha ratificado que continuará las operaciones en el sur del departamento para garantizar la seguridad de los ciudadanos. Es que la situación por la minería ilegal en el departamento del Tolima está bien complicada. Recordemos que en las últimas horas inició también la evacuación de los 36 militares que permanecían retenidos en la estación de policía de Santiago Pérez. Tras esta fuerte sonada, los soldados fueron evacuados en helicópteros hasta Tolemaida para ser valorados por personal médico. ¿Qué se ha dicho en las últimas horas de esa situación, Ana María?
2: Bueno, precisamente frente a ese tema, las tropas del Comando contra el Narcotráfico y Amenazas Transnacionales que se encontraban, como lo indica Sales, retenidas por este grupo de personas en la Estación de Policía Nacional del Corregimiento de Santiago Pérez, allí en Ataco, luego del desarrollo de una operación militar contra el delito de la explotación ilícita de yacimientos mineros, están siendo evacuadas en dos aeronaves del Ejército Nacional hacia el fuerte militar de Tolemaida. La evacuación del personal militar pues está desarrollando en total calma, según se nos ha informado, luego de la presencia en el lugar de la Defensoría del Pueblo, la Administración Municipal de Ataco y el personero municipal, eso con el objetivo de dialogar con la comunidad que retenía a los militares. Una vez las aeronaves aterricen en Tolemaida, pues se realizará una valoración médica al personal para verificar su estado de salud. Asimismo, se procederá a instaurar las denuncias correspondientes porque continúa el tema, lo hablabas hace un segundo, de la instrumentalización de las comunidades que quienes finalmente son en la práctica quienes están haciendo esas pues situaciones, haciendo presentarse esas situaciones que están generando tanta conflictividad en ese punto del departamento.

0: de redes sociales de la sonada que sucedió en Ataco, departamento del Tolima, se van a dar cuenta de la cantidad de personas que estaban ahí en medio de la situación, justo con los militares, y precisamente dejó 13 militares heridos esta sonada que se llevó o se dio en los últimos días. También dos vehículos de la fuerza pública fueron quemados. El secretario de gobierno de Ataco cuestionó los puestos de control del ejército para permitir el ingreso de maquinaria para la minería ilegal. Miren, es que el secretario de gobierno aseguró que los mineros ilegales están ingresando parte de la maquinaria por nuevas rutas que tendrían conexión con el departamento del Huila. El secretario de gobierno, Henry Pérez, respondió a los cuestionamientos sobre el ingreso de retroexcavadoras para la minería ilegal.
1: Sí, no. Desde el gobierno municipal, el señor alcalde pide hace aproximadamente un año un decreto que restringía y restringe, porque todavía está vigente, la movilidad de maquinaria amarilla en la jurisdicción. Sin embargo, pues hemos podido comprender en la medida de que se están ejerciendo los controles, que ellos utilizaron otra ruta, inclusive han venido ingresando, y tenemos conocimiento de que ingresan por el sector del Huila por vías de tercera generación. Entonces eso hace muy complicado los controles. El ejército, desde que se implementó la restricción, el ejército tiene un puesto de control 24/7 a la entrada del municipio, pero entendemos y comprendemos que este control no es lo suficiente, o no ha sido suficiente, para contener el ingreso de maquinaria a la jurisdicción.
0: Bueno, ¿y ahora qué dicen las autoridades? Consultamos al director de Carabineros de la Policía Nacional y él nos ha revelado que ya se tienen identificados a los cabecillas del Frente Ismael Ruiz de las disidencias de las FARC, que controla la minería ilegal en el municipio de Ataco. El director sostuvo que hay 25 integrantes del Frente Ismael Ruiz cobrando impuestos de hasta el 15% por cada gramo de oro que se extrae de manera ilegal. Pues el brigadier general Germán Oviedo, director de Carabineros de la Policía Nacional, indicó la manera en la que operan las disidencias en este territorio.
2: La presencia de Ismael Ruiz, que está instrumentalizando personas que han llegado de otros sectores del país, particularmente el departamento de Antioquia, inclusive hemos evidenciado personas extranjeras que han llegado y han tenido un asentamiento allá en este sector de Puente Amarillo, del municipio de Ataco, y que se están dedicando a la minería ilegal, y la injerencia de Ismael Ruiz está de manera directa, siendo ellos los que directa están haciendo esta explotación, como de manera indirecta, realizando un cobro del 15% aproximadamente por cada gramo de oro. Nosotros ya tenemos identificado el cabecilla, que está ya con un plan de trabajo, hay unas actividades operacionales. Esta persona tiene al mando aproximadamente 25 personas de esa estructura que delinque en este sector del municipio.
0: Bueno, muy bien, ahora son las 6 de la mañana con 28 minutos. 6 de la mañana, 28, están escuchando Tropicana.
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0: Informativo, le contamos lo que está pasando. Ya son las 6 de la mañana, 29 minutos, 6 de la mañana, 29, con los buenos días a nuestros oyentes que se suman a la sintonía de Tropicana, la más bacana, bacanísima. Hacemos un contexto de lo que está pasando y le preguntamos a las autoridades en qué va la situación de apoyo para las familias que lo perdieron prácticamente todo. Si ustedes recuerdan, en el voraz incendio que se desarrolló, que se vivió en el barrio Los Álamos de Ibagué, Harold Wilches es el secretario de Ambiente y Gestión del Riesgo del Tolima. Dice que el proceso de acompañamiento a los afectados por el incendio ocurrido el pasado 11 de abril sigue. Ahora se están gestionando los recursos para entregar un subsidio de arrendamiento que estaría sobre los 400,000 pesos mensuales. Lo consultamos para hacerle seguimiento a la información en qué va la situación de las personas que lo perdieron prácticamente todo en el incendio de Álamos. Harold Wilches en Tropicana.
4: Lastimosamente, después de ese fatídico suceso en Álamos, pues nosotros no hemos abandonado a las familias, hemos estado muy pendientes con todas las secretarías que hacemos parte de la administración municipal para garantizar su manutención, su cuidado. Hemos estado muy de la mano con toda la comunidad, mirando el tema que les hace falta, todas las ayudas que se recibieron pues no podíamos dejárselas

0: todas allá porque tampoco tenían dónde guardarlas. Entonces, a medida que van necesitando, las vamos entregando. También hemos estado en reuniones con todos los que hacemos parte del Consejo Municipal de Gestión del Riesgo, porque nos toca ya presentar el PAE, que es el Plan de Atención de la Emergencia. Por ley tenemos un mes después de declarada la calamidad pública para presentar cada una de las acciones que vamos a realizar. Allí pues está concebido todo el tema del albergue temporal, cómo se va a llevar a cabo, qué.
1: El funcionario sostuvo que las familias han indicado que los 400 mil pesos no alcanzarían para el pago de un arrendamiento, a lo que la alcaldía ha respondido que es un subsidio, mas no un pago total.
0: Estamos hablando de alrededor de 400 mil pesos por familia. Pues muchos han manifestado que no, que es que eso no vale un arriendo, pero pues la misma palabra lo dice, es un subsidio. No es un arriendo total, pues sabemos que hay arriendos de 800, 700, pero pues como administración lo que estamos otorgando es un subsidio para garantizarles a ellos unas condiciones dignas. El rubro está por definirse si sale por la Secretaría de Infraestructura, que normalmente por ahí es donde salen los recursos, o los sacamos a través de la Dirección de Gestión del Riesgo, toda vez que nosotros tenemos un fondo especial para el manejo de estas emergencias. Entonces, pero es un tema administrativo interno que no afectaría en nada la entrega de los recursos.
1: Ahora le preguntamos también qué pasó con la acción de tutela que buscaba que se dejara construir un albergue en el terreno que estaba invadido. Esto dijo el funcionario.
0: Sí, hubo una acción de tutela que fue instaurada por el abogado de las familias o de las personas afectadas, en donde buscan garantizar los derechos de los niños y de su entorno. Entonces allí nos obligan a hacerles un albergue temporal en el mismo sitio o muy cerca para garantizar que su arraigo no se pierda, las condiciones escolares, todo eso. Pues la tutela la ganamos toda vez que el juez encontró que hemos venido haciendo las cosas en derecho, hemos venido haciendo las cosas a tiempo, que la atención fue inmediata.
1: Pues el censo final de las familias afectadas cerró en 77 viviendas y más de 200 personas damnificadas. Para estas familias, la alcaldía busca gestionar los recursos ante el gobierno nacional para la construcción de vivienda por autogestión en un predio justamente de la administración.
0: Las afectadas, Julio, fueron 77 viviendas las que se quemaron en el incendio. De allí son aproximadamente 200 personas las afectadas. Todas ellas ya entran también en un proceso. Ayer tuvimos una reunión con el Ministerio de Vivienda buscando alternativas de subsidios. Ahorita el Ministerio tiene unas opciones de autoconstrucción muy buenas, en donde por obvias razones ellos no tienen un lote, pero la Administración Municipal está en capacidad de otorgarles un lote que cuente con condiciones urbanas, que sean urbanizables, que no estén en zona de riesgo, que no estén en una zona protectora como lo está este predio allí. El albergue temporal, como ellos lo manifiestan, como el juez nos está obligando, vamos a hacerlo en el mismo sitio donde ellos estaban, pero una vez vayan teniendo el subsidio de arrendamiento, esas personas deben ir desalojando paulatinamente.
1: Bueno, es Harold Wilches, secretario de Ambiente y Gestión del Riesgo del Tolima, dando respuesta a cómo va la situación de las personas que prácticamente lo perdieron todo en el incendio de Álamos de la ciudad de Ibagué. 6:34
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1: Y a Atención, porque pasajeros de una buseta de Cotrasguamo se salvaron de milagro tras un incendio en la vía al Guamo. La rápida reacción del conductor y el apoyo de otros transportistas permitieron evacuar a los ocupantes y controlar las llamas. Una situación de alta tensión vivieron pasajeros de un vehículo de la cooperativa Cotrasguamo cuando el automotor se vio envuelto en llamas en medio de una doble calzada. Al parecer, un cortocircuito en el sistema eléctrico del vehículo originó una conflagración interna mientras la buseta cubría su último turno de regreso desde la ciudad de Ibagué. El incidente se registró puntualmente frente al área de servicios de la ANI en la vereda San Cayetano, en el tramo que comunica los municipios de Espinal y Guamo. En medio de la emergencia, la pericia del conductor fue fundamental, ya que logró cubrir, abrir las puertas a tiempo para que todos los ocupantes descendieran antes de que el fuego se propagara por la cabina.
4: Les contamos a esta hora que trabajadores de la IPS Promover en Ibagué denunciaron nuevos retrasos en el pago de salarios y presuntos incumplimientos en los aportes a seguridad social, situación que, según afirman, ya comenzó a afectar la atención médica de algunos empleados. De acuerdo con uno de los trabajadores consultados, la empresa les adeuda 2 meses de sueldo, principalmente auxiliares de enfermería y terapeutas. Hay que decir que, según el relato, al consultar con el área de talento humano, no recibió fecha concreta para normalizar los pagos. Asimismo, una de las empleadas mencionó que esta situación ya se había presentado anteriormente y recordó que en ocasiones pasadas algunos trabajadores realizaron paros para exigir soluciones. Por más que se ha intentado comunicar con directivos de Promover para conocer esta posición frente a las denuncias, a esta hora no se ha podido encontrar ningún tipo de respuesta. Por eso finalmente se hizo un llamado para que la empresa responda por las obligaciones laborales pendientes.
1: Y atención, porque han denunciado el despido de unos 70 trabajadores de la empresa Celsia en Ibagué. La situación enciende las alarmas, dado que la salida de personal se podría extender a los municipios del departamento. Los sindicatos piden la intervención del Ministerio de Trabajo. Una grave denuncia se ha logrado conocer en las últimas horas, la cual da cuenta de un despido masivo de trabajadores de la empresa prestadora del servicio de energía en la ciudad, como lo es Celsia. Según Fernando Neira, presidente de la subdirectiva Sintra Elecol, expuso que de forma sorpresiva se notificó la salida de una gran cantidad de colaboradores. La compañía Celsia está haciendo unos despidos masivos en el Tolima, lleva 70 personas y nosotros estamos haciendo las gestiones con el Ministerio del Trabajo para que se intervenga, porque están llamando a una reunión informativa y le pasan la carta, es lo que dijo el dirigente sindical. Asimismo, acotó que ha sido personal de diferentes áreas. Dijo, 70 familias quedan sin sustento, es gravísimo esta situación. Han despedido áreas transversales como ingenieros, asistentes, tecnólogos, técnicos, les ofrecen una plata y le entregan la carta. Finalmente sostuvo que los trabajadores estaban vinculados con una empresa de forma directa y sentenció que algunos compañeros debieron ser remitidos también hasta urgencias.
4: Contamos que un accidente de tránsito entre una motocicleta y una ambulancia se registró la tarde de ayer jueves en la calle 12 con carrera Quinta, en pleno centro de Ibagué. En el hecho se vieron involucrados 2 jóvenes que se movilizaban en la motocicleta. Uno de ellos resultó herido y tuvo que ser trasladado a un centro asistencial donde recibe atención médica en el área de urgencias. De acuerdo con versiones preliminares, la motocicleta habría intentado adelantar por la derecha justo en el momento en que la ambulancia realizaba un giro hacia la calle 12, lo que habría provocado el choque. Sin embargo, algunos testigos señalaron que la ambulancia presuntamente no llevaba encendida la direccional al momento de hacer la maniobra, situación que también es materia de verificación por parte de las autoridades. El accidente generó congestión vehicular en la zona, mientras organismos de emergencia y agentes de tránsito atendían la situación y adelantaban las respectivas investigaciones para esclarecer las causas del hecho.
5: 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Son las...
1: Pues ya son las 8, las 6 de la mañana, 39, care 8, no sé por qué dije 8, Anita, Dios mío santo. Son las 6 de la mañana, 39 minutos, 6:39, es que no alcanzo a ver el reloj desde aquí, 6 de la mañana, 39 en Tropicana. 20.
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1: Bueno, ya está habilitada nuestra línea de WhatsApp. Tenemos una nueva línea. ¿Cuál es esa línea telefónica?
4: Bueno, está disponible para ustedes. 310-571-75. 5500, 310-571-7500, es la línea WhatsApp Tropicana donde nos pueden dejar sus denuncias, inquietudes, participación ciudadana, reporte de movilidad, 310-571-7500.
1: Doña Bellanit González, buenos días, nos dice Tropicana, la más bacana, bacanísima, los estamos escuchando, ahí conectaditos con Tropicana. ¿Quién está conectado en esta transmisión? Saludamos a nuestra gente que está a través de nuestras plataformas digitales. ¿Quién está conectado?
4: Bueno, claro que sí, saludamos a nuestros seguidores allí en TikTok. Recuerden que estamos transmitiendo para ustedes a través de Tropicana Ibagué. Tropicana Ibagué, un saludo para acá, para un saludo para Juan José Martínez, que está allí en sintonía escuchando Tropicana, la más bacana. Muy buenos días, que acaba de conectarse también a esta hora. Buenos días a esta hora también para Julio Delgado, que está allí en sintonía escuchando Tropicana. Para Héctor Tibata, ¿qué tal? Muy buenos días. Para Jan, que nos dice buenos días, saludos desde Popayán, amigo Alex Flores. Buenos días a él, buenos días a Chucho también, que está allí en sintonía. Buenos días para Sebastián también, que se acaba de conectar a esa hora con Tropicana, para Chencho también, para Ordotes también, que está allí en sintonía escuchando Tropicana, la más bacana, para Gilbert también, que acaba de conectarse a nuestra transmisión. Una feliz mañana de viernes.
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4: 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Son las 6 de la mañana, 41 minutos.
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1: Tenga en cuenta que a partir del mes de julio y por un tiempo de 6 meses se va a llevar a cabo lo que se ha denominado un parqueo controlado. Eso será un plan piloto, por supuesto, de zonas de parqueo controlado o también las llamadas zonas azules en las calles de la ciudad de Ibagué, que serán... Bueno, en otras palabras, son los espacios que se determina por parte de las autoridades en las vías donde se pueda parquear. Obviamente no van a ser en las vías de mayor congestión, porque lo que daría es un mayor trancón, claro que sí.
4: Y
1: pero
4: por
1: sí,
4: tiempos cortos, ¿no?
1: Claro, y por tiempos cortos. Pero también sería en las vías aledañas o muy cerca. Hay un plan piloto que se va a llevar a cabo a partir del mes de julio. Según Carlos José Corral, quien es el gerente de la gestora urbana, este proyecto no busca incentivar el parque o el parqueo por horas en la calle, sino... que parqueó solo en las zonas designadas dentro de las casillas señaladas y por un tiempo corto, porque el objetivo no es competir con los parqueaderos. Entramos en contexto y saludamos a Carlos José Corral, gerente de la gestora urbana.
11: Bueno, efectivamente, las zonas de estacionamiento regulados, popularmente llamados zonas azules, lo que trata es de promover una cultura del parqueo en corto tiempo, rotativo y provisional, para las personas que hacen eso, como a veces dice uno, los 5 minuticos.
12: Sí, pero voy y vuelvo.
11: Exacto, pero está lejos de promover de que la gente se parquee en vía pública. Nosotros no pretendemos eso, al contrario, lo que queremos es desmotivar a que la gente se parquee en vía pública, pero ya que lo está haciendo, entonces lo vamos a regular y que la gente siga buscando el parqueadero formalmente constituido, con su portería concentrada, con sus celdas, con su cuidado. En cambio, el que hace un parqueo muy cortico, sí puede hacer en las zonas de estacionamiento regulado, zonas azules.
12: ¿Cuáles serán los sectores donde habrá un plan piloto y cómo se está haciendo el proceso para la señalización?
11: Muy bien, Julio. Lo primero, las dos zonas que hemos escogido, la primera en la fase 1, va de la calle Novena a la calle 17, de la carrera segunda a la carrera cuarta. O sea, estamos hablando del centro de La Pola, centro y La Pola. Entonces hemos escogido unos sectores donde hoy en día estamos haciendo una cosa, y es instalando la señalización vertical. Es una señalización que adquirió la gestora urbana, costó alrededor de 150 millones de pesos. Junto con esta señalización viene también un trabajo que estamos haciendo coordinadamente con la Secretaría de Movilidad, y la señalización en piso para que queden marcadas las celdas. Porque aquí es el otro asunto importante, van a encontrar unas señales azules de zona azul y unas señales de prohibido parquear. ¿Qué significa? Permite parquear dentro de las zonas azules, dentro de las celdas, pero está prohibido parquear por fuera de estas celdas. Y Una vez tengamos esto, vamos a empezar a operar un plan piloto durante los primeros 6 meses sin costo alguno para que hagamos un proceso de educación.
1: Pues durante el plan piloto se va a recaudar información que permita estructurar de mejor manera el proyecto. Para los oyentes que apenas llegan a la sintonía, que prendieron el radio, estamos hablando con Carlos José Corral. Él es el gerente de la gestora urbana y nos está mencionando que a partir del mes de julio y por un tiempo de 6 meses se va a llevar a cabo un plan piloto en las determinadas zonas de parqueo controlado o llamadas zonas azules en las calles de la ciudad de Ibagué. Se va a recolectar justamente información para estructurar de mejor manera el proyecto durante ese plan piloto. Eso es lo que dijo el funcionario.
11: ¿Qué queremos capturar? ¿Qué tipo de público es el que está usando estas zonas azules? ¿Por cuánto tiempo? ¿Qué rotación hay? ¿Y en qué horarios?
12: Sí. Lo típico es que ya ustedes han instalado alguna señalética, creo que se llama de esa manera.
11: Sí, de acuerdo.
12: Y entonces ya como está instalada, yo en ese momento voy y dejo el carro agotado. Eso le pasa mucho al ciudadano. ¿Qué decirle a ese ciudadano que piensa que ya puede parquear?
11: El ciudadano que está parqueando así, le vamos a contar de que vamos en un proceso paso a paso. Cuando tengamos todo señalizado, tanto en piso como vertical, vamos a instalar también el acceso a unos códigos QR que son los que le va a permitir tratar de instalar, de inscribirse para poder dar uso a la zona de estacionamiento regulado durante máximo 1 hora.
12: Sí, ¿quién va a controlar y cómo se va a controlar?
11: Afortunadamente contamos de la mano con la Secretaría de Movilidad, que son los que van a encontrar el reporte nuestro, que son los que van a recibir nuestros reportes y van a detectar quiénes son los que han parqueado y no se han inscrito, o al inscribirse ya superaron la hora, que es la única que vamos a dar.
1: Según la reglamentación, la tarifa será un 20% más costosa que los parqueaderos. También habló del modelo financiero que se podría utilizar en este plan piloto.
11: La idea inclusive en esta reglamentación es que cuando ya superemos este plan piloto, la tarifa esté por encima del 20% de la tarifa más cara de cualquier parqueadero cerrado regulado.
12: Sí, luego del plan piloto, 6 meses creo que usted me dijo, se toman los datos y qué decisiones se deben tomar para ya que esto quede en firme, llamémoslo de esa manera.
11: Aquí hemos encontrado que hay varias modalidades como pueden funcionar las zonas azules. La primera, y es que directamente la gestora urbana contrate los operadores, tenga su software y sea el que opere directamente. Esto genera unos altos costos operativos. La segunda, que hagamos una alianza pública-privada, que el inversionista privado sea el que haga todo el esfuerzo, que al principio asuma las pérdidas y luego llegue a un punto de equilibrio y pues haga su recaudo. La tercera se puede ser fácilmente una concesión. La cuarta es un modelo que a mí me gusta mucho, pero tiene que hacer un esfuerzo la entidad descentralizada, en este caso la gestora urbana del municipio. Funciona en Río Negro y más o menos funciona así. Hay una empresa que se llama Somos, que son los que operan las zonas azules en Río Negro, y ellos todo el recaudo que hacen se lo consignan a la Secretaría de Hacienda. Y uno diría, ¿pero por qué a la Secretaría de Hacienda de Río Negro? Porque es que el recaudo es para ellos, pero los costos también los asume la Secretaría de Hacienda. Entonces, si los recaudos son suficientes para cubrir los gastos operativos, bien. Si no son suficientes, la Secretaría de Hacienda obtiene de otros rubros y cubre para los gastos operativos.
1: Bueno, muy bien, ya son las 6:48. 6:48 en Tropicana.
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4: La noticia positiva tiene que ver con la estrategia de la Alcaldía de Ibagué, Crea, Crece y Conecta, que arrancó en esta semana aquí en la ciudad de Ibagué. Es un programa que busca fortalecer el ecosistema microempresarial de la ciudad y acompañar al crecimiento de negocios en etapa temprana y procesos de consolidación. 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Además de los espacios formativos, el programa contempla escenarios de conexión entre emprendedores donde los participantes podrán ampliar su red de contacto, compartir experiencias y acercarse a nuevas dinámicas de crecimiento empresarial en la ciudad.
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1: Bueno, muy bien, están escuchando Tropicana, la Mopaquera Bacanísima. Ya son las 6 de la mañana, 49 minutos, escuchando Tropicana, la Mopaquera Bacanísima. Un abrazo de buenos días a nuestros oyentes que van llegando a la sintonía de Tropicana, la más bacana, bacanísima. Gracias por acompañarnos, por estar haciendo parte de la programación de Tropicana. Habilitamos contacto para que usted ponga el dedo en la llaga. Recuerde nuestro contacto que ya está habilitado, es el 310-571-7500. 310-571-7500 de Tropicana, la más bacana.
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1: Tenemos invitados en nuestra mesa de trabajo. Ya son las 6 de la mañana con 50 minutos, 6 de la mañana 50, escuchando Tropicana, la más bacana, bacanísima. Está con nosotros el coronel John Vargas, comandante de la Policía Tolima, y nos acompaña justamente en esta mañana en Tropicana, la más bacana, bacanísima. Hechos que son noticia y además situaciones de seguridad para esta temporada, mes de mayo, que además se viene unos puentes festivos que viene para esta temporada, además Día de la Madre y otras cosas, además temas de minería que se viene llevando a cabo en el departamento del Tolima. Coronel, bienvenido a Tropicana, muy buenos días.
14: Gracias, Alex, muy buenos días. Un gran saludo y gracias por invitarnos el día de hoy a participar de esta emisora que yo sé que los escuchan bastante. Es más, en algunas ocasiones he tenido Tropicana como mis elegidas.
1: Ah, bueno, qué bueno, eso nos encanta, coronel. Gracias por acompañarnos, por su tiempo. Sabemos que es una agenda bien apretada. Es el coronel John Vargas, comandante de la Policía de Tolima, que nos acompaña. Justamente, y en primera instancia, lo que nos convoca el día de hoy es el tema de la minería ilegal que se desarrolla en algunos municipios del departamento del Tolima. ¿Qué balance, qué percepción de seguridad tenemos para la comunidad? ¿Qué podemos decirle a nuestra gente? ¿Cómo están actuando las autoridades en esta, con esa situación?
14: Bueno, la minería ilegal es un elemento dinamizador desafortunado de la violencia, no solo en el Tolima, en muchos departamentos del país. Esto se ha visto dado porque el aumento del precio del oro, pues en mercados internacionales ha subido significativamente. Y nosotros somos ricos en minerales en Colombia. El Tolima no es la excepción, el Tolima tiene minerales. Muestra de eso, pues, lo hemos visto en el municipio de Ataco, pero qué desafortunado que donde hay riqueza, desafortunadamente nosotros lo convirtamos en esos lugares donde hay violencia. Tenemos una presencia en esos lugares como Ataco, de donde han llegado personas de diferentes partes del país con alguna experiencia criminal, debemos decirlo muy respetuosamente, pero han llegado de algunos departamentos. No voy a nombrarlos por respeto a ellos, porque no todas las personas que han llegado a este lugar de esos departamentos, pues los comprometen a ellos como participantes de esa criminalidad. Pero sí, debemos decir que gran parte de las personas que se encuentran desarrollando esa actividad criminal en Ataco no son tolimenses, son de otros lugares del país, donde ya se existe una experiencia con respecto a eso, pero nos ha causado bastantes problemas. Debemos decir que en estos momentos llevamos un incremento de los homicidios que se han ocurrido en este lugar, muchos de ellos, vuelvo y repito, de diferentes lugares del país. De 17 casos de homicidio que se han presentado en el departamento del Tolima, específicamente en Ataco, debemos decir que solo una persona es tolimense. El resto de personas son de diferentes lugares del país. Es un hecho supremamente desafortunado que para el Tolima, además, para nuestros recursos naturales del mundo, de Colombia,
1: claro,
14: del departamento, porque estamos vertiendo esos fluidos que son contaminantes,
1: claro,
14: que muy posiblemente aguas abajo las personas no podrán utilizar, y que si lo utilizan, pues podrán verse afectados en su salud. Eso a veces no es comprendido por las personas que se dedican a la minería.
1: Claro.
14: Desafortunadamente, solo nos interesa llenarnos el bolsillo y engrosar nuestros bolsillos de billetes, pero no pensamos en que los recursos naturales están siendo afectados y que los recursos naturales son los que mañana nos van a brindar nosotros la posibilidad de seguir respirando, de seguir viviendo, en este caso el recurso como el agua, que es tan importante.
1: Y con estas acciones y con esta fiebre del oro, que podríamos decirle, vienen también los grupos armados, vienen los cabecillas, vienen los alias también. ¿Qué podemos ver que hay detrás de todo esto? ¿Cómo van la búsqueda? ¿Cómo van los operativos militares para contrarrestar a estas personas que también se benefician y se cobra, como quien dice, un impuesto por cada gramo de oro?
14: Sí, efectivamente es una caracterización importante la que haces, porque detrás de estos dineros, que son bastantes, obviamente lo nombrábamos, el precio del gramo de oro en internacionalmente, que ha subido significativamente, pues detrás de todo este dinero y este, quizás, entre comillas, desorden, obviamente porque existe en la ruralidad, están los grupos armados organizados. Ellos siempre queriendo sacar provecho de este, del desorden, de la probabilidad de apoderarse de ese trabajo que también hacen estas personas en ese lugar, y obviamente para financiarse, para compra de armas, para compra de explosivos. Y pues bueno, nosotros entendemos que y sabemos que en este lugar, específicamente en Ataco, delinque un alias que estamos buscando nosotros y que ya todos sabemos, que es Jean Carlos Rodríguez Masmela, alias Chapol, quien es del Frente Ismael Ruiz de las FARC, de Iván Mordisco. Nosotros sabemos de esta actuación criminal por parte de este grupo. No es ajeno a nosotros, estamos investigando, tenemos unas investigaciones muy importantes y creemos que vamos a ir en contra de ellos. Pero más allá de entender quiénes son los que están detrás de pronto de y se están interesados en apoderarse de esta de estas rentas criminales, pues sí es el llamado a la comunidad. Nosotros hemos hecho operaciones muy importantes con nuestra dirección de Carabineros y Protección Ambiental, en cabeza de mi general Oviedo, que también fue comandante aquí en este departamento, específicamente de la metropolitana. Él ahora al frente de esa dirección, pues hemos proporcionado unos golpes contundentes a la minería, hemos destruido cerca de 40 máquinas, hemos tratado de evitar que esas máquinas sean repuestas, que ingresen. Por eso hay un grupo cerca de 100 hombres, 120 hombres de la Policía Nacional, quienes se encuentran realizando esa tarea de control para que no ingresen. No ingresen maquinaria, pero tampoco ingresen esos repuestos que ellos necesitan para reparar las que hemos inhabilitado. Estamos haciendo un control también muy importante en el combustible. Vemos que el combustible es el principal carburante, pues, que ellos necesitan para la operación de esas máquinas. Decía mi general en algún momento que se ha hecho el estudio y hemos visto que se ha aumentado cerca en un 600% el consumo de combustible, específicamente de la CPM en esos lugares. Las motos no funcionan con ACPM. Muchos de los vehículos que están allá no funcionan con ACPM, lo que pues, nos indica que eso va directamente a la operación de las maquinarias amarillas que están causando el problema ambiental en Ataco.
1: Bueno, muy bien, ya son las 6 de la mañana, 58 minutos. Hablemos de operativos que se han desarrollado en las últimas horas, o resultados operacionales. Está con nosotros el comandante de la Policía Tolima, John Vargas Coronel, que nos acompaña el día de hoy. Hablemos de situaciones que se reportaron en las últimas horas en municipios como Lérida, como Venadillo, resultados operacionales por parte de la Policía Tolima. ¿Qué fue lo que sucedió?
14: Bueno, nosotros realizamos un operativo en... resultado contundente en contra de una estructura delincuencial dedicada al microtráfico, específicamente en Lérida, donde gracias al trabajo articulado de nuestra seccional de investigación criminal, de nuestra inteligencia policial, del Grupo Operaciones Especiales GOES, de Carabineros, de todas las especialidades de nuestra policía, mediante 13 diligencias de registro y allanamiento realizadas de manera simultánea en los municipios de Lérida, Armero Guayabal, Venadillo, Ortega y municipio de San Gil, Santander. Muchos dirán, bueno, ¿y por qué San Gil, Santander aparece ahí dentro de ese resultado? Porque esa persona delinquía aquí en el departamento del Tolima y cuando se hizo visible, pues quiso irse para otro departamento pensando que iba a evadir la autoridad y hasta allá, hasta San Gil, Santander, fuimos a buscarlo y lo capturamos. Quiere decir que en estos momentos estos municipios del departamento pueden estar tranquilos de que tanto una organización fue desmantelada, como también la organización con la que ellos tenían situaciones de rencillas y de ajuste de cuentas, pues también fue desarticulada en antes, y estamos nosotros trabajando diariamente también en contra de ese flagelo del microtráfico, que es un carburante y un dinamizador de los homicidios en el departamento.
1: Bueno, está con nosotros John Vargas, es el comandante de la Policía de Tolima. Ya para ir cerrando, estamos en pleno mes de madres, fin de semana además que viene para festejar, digamos, esta fecha importante. Viene un puente festivo de este fin de semana en 8 días. Hay plan de seguridad también, por supuesto, en el departamento del Tolima por estas fechas comerciales y especiales para la temporada de mayo.
14: Así es, por parte de nuestro director general de la Policía Nacional, hemos querido que este Día de la Madre, que se celebra el segundo domingo del mes de mayo, pues sea un día para celebrar en comunión, en familia, en paz, deseando pues que todas estas personas en el departamento del Tolima que quieren celebrarle a su mamá este importante día lo hagan de manera tranquila, respetando lo que todo mundo debe proteger, la vida. No debe convertirse este día de celebración tan importante en un día donde sea el día catalogado como en los días más violentos, desafortunadamente, históricamente, en los últimos años en el país. Entonces nosotros nos hemos preparado como Policía del Tolima. Vamos a tener cerca de 2.000 policías en todo el territorio, con una serie de acciones preventivas, pero también operativas, orientadas a contrarrestar hechos delictivos y poder fortalecer la seguridad ciudadana, especialmente en nuestros municipios priorizados por casos de violencia de género. Entendemos que el licor hace parte fundamental de nuestras celebraciones cotidianas en nuestro país.
1: A palo seco, sí,
14: a palo seco es duro, pero también cuando nos pasamos de tragos es cuando tenemos problemas, y es el llamado que queremos hacerle a la comunidad, a estas personas que quieren celebrarle el Día de la Madre, para que por favor lo hagan de manera mesurada. Hagan de manera mesurada el consumo de bebidas embriagantes. Decirles que la Policía Nacional estará allí para proteger la vida, para cuidarlos, para protegerlos en determinado momento. Si nos llegan a necesitar, estaremos ahí para atender los casos que necesiten ellos de manera inmediata.
1: Bueno, pues comandante, muchas gracias por su tiempo, por acompañarnos en esta jornada informativa a través de Tropicana, la más bacana, bacanísima. Es John Vargas, coronel de la Policía Tolima, que nos acompaña el día de hoy. ¿Algo que se nos quede por ahí para decirle a nuestra gente?
14: Gracias, Alex. No, saludarlos y felicitarlos porque, como lo dije, como siempre lo he dicho, la comunidad hace parte importante de ese trinomio que es inquebrantable de la seguridad. Las autoridades político-administrativas, nuestra comunidad y nuestra Policía Nacional. Si hace falta uno de esos tres factores, la seguridad no funciona. Así que gracias a la comunidad, gracias a esas personas que nos ayudan a que este departamento siempre esté o mantenga los niveles permitidos de seguridad. Y pues estamos pendientes para seguir recibiendo esa información tan importante que ellos siempre nos brindan.
1: Hombre, muchas gracias por estar con Tropicana, la más bacana, bacanísima. Son las 7 de la mañana con 3 minutos, 7:03 en Tropicana.
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9: Ahora son las 7 de la mañana, 15 minutos. 7 de la mañana, 15 minutos. Buenos días, buenos días. Escuchando Tropicana, la más bacana.

0: señoras y señores, a las 7 de la mañana, 16 minutos, 7 de la mañana, 16, con los buenos días a nuestros oyentes. Van llegando a la sintonía de Tropicana, la más bacana. Habilitamos el contacto, atención, el nuevo número de WhatsApp de Tropicana.
1: Disponible el 310-571-7500, es la línea oficial de Tropicana, la más bacana, 310-571-7500, para que nos dejen su nota de voz, para que participen de todos los premios, sus denuncias, las escuchamos y las leemos al 310-571-7500.
0: Días, Tropicana, la más bacana, bacanísima, Tropicana, buenos
2: Tropicana,
0: días.
2: Tropicana, buenos días, Dios los bendiga.
0: Amén, muchas gracias.
2: Un muy bonito mensaje para todos nosotros. Dios los bendiga desde aquí de Guarne, Antioquia, y un saludo para, desde ya para todas las madres. Que Dios me las guarde y las proteja.
0: Desde Guarne, Antioquia, un abrazo. El querido Freddy se encuentra ya en Guarne, Antioquia, escuchando Tropicana, la mapa que era bacanísima. Ya son las 7 de la mañana, 17 minutos, 7:17. Querido Beto, bienvenido. Buenos días, lo escucha Tropicana.
3: Señores Tropicana, buenos días. Miren la obra, parada, parada. Ningún trabajador, ninguna maquinaria haciendo nada. ¿Cómo va a rendir? Ahí en el Topacio, en la 103.
0: Trancón que se ha reportado ahí, hombre, Beto, nos están diciendo desde temprano que se reporta nuevamente Trancón. Buenos días, Tropicana.
4: Pero buenos días para la emisora más bonita de Ibagué, Tropicana, la más bacana, bacanísima. Dándole gracias a Dios por un nuevo amanecer, sí, un nuevo despertar, un día más de vida que nos permite vivir.
0: Así es, Martica, buenos días. Ya la siento cada vez como que está mejor de la voz, mi querida Martica, que le dio una virosis tremenda, pero ya está mejorcita. Un abrazo, gracias por acompañarnos, por estar con Tropicana, la mapa que era bacanísima. Hola, Tropicana, muy buenos días. Escuchamos a la comunidad, ponga usted el dedo en la llaga.
5: Hola, amigos de Tropicana, muy buenos días. Mano, es inaudito en el país que solamente un agente de tránsito esté regulando las vías de la Casa de la Moneda. Se supieran o vieran el taco que hay, pero solamente un agente de tránsito, cuando en los retenes que se realizan acá en la ciudad de Ibagué se ven 8, 9, 6 agentes de tránsito y acá solamente uno regulando la viabilidad de esta parte de la ciudad. Pónganle un poquitico más de cuidado. Nuestros gobernantes en la ciudad no se dediquen solamente a hacer TikTok y hagan unas veedurías buenas.
6: Buenos días, Tropicana Estéreo. Muy buenos días, señores Tropicana. Felicitaciones a la mesa de trabajo. Que tengan un feliz día. Dios los bendiga desde el barrio Lasca.
0: Tropicana, buenos días. Trancada la rotonda de Picaleña. Tránsito, por favor, nos dice entrada de mulas. Un oyente que nos está reportando con Tropicana, la más bacana, bacanísima. Tropicana, la más bacana, buenos días. Reporte ciudadano. Hola, Tropicana, buenos días.
7: Este es el trancón que se logra ya evidenciar subiendo por toda la quinta, por la vía del Salado. El trancón ya viene desde el Servientrega del Salado. Desde ahí viene el trancón. Los que van subiendo del Salado para el centro.
8: Señores Tropicana, buenos días. Alex, muchas gracias por esas reflexiones que siempre nos brindas todos los días.
9: Uy, no, este trancón acá está más maluco que jartarse una taza de baba, ¿oyó? Al parecer hubo un choque y esto está sabroso, sabroso. Está más duro que darle por detrás a un maniquí, ¿oyó?
10: Hola, don Ale, buenos días, bendiciones para usted, para mi nana, Sandy, Alejito, y para mi hermoso Josecito, que todos los días lo pienso y oro para que mi señor le dé la salud y que regrese pronto. Don Ale, bueno, por acá, efectivamente, está lloviendo en el Rincón de las Américas. Don Alex, quiero darle la honra y la gloria a mi señor por darme permiso de estar un día más al pie de mis hijos, de mi familia, al pie de los oyentes de Tropicana, de mi comunidad. A pie de todos mis compañeros de trabajo, bendiciones para ellos. Dios los bendiga, Tropicana. Leal, leal, desde Rincón de las Américas.
11: Hola, Tropicana, buenos días. Trancón fuerte, fuerte, fuerte. Desde Jardín de los Abuelos, Santa Ana, entrada del Topacio, por las obras que están haciendo. Pero pues es que hoy no hay, lo mismo que ayer, no hay agentes de tránsito que estén regulando a estas horas y esto se vuelve inmanejable. Para que porfa nos ayuden. Gracias.
10: Buen día, don Alex. Ese tamal se llama trifásico, que lleva carne de res, cerdo y pollo.
0: Ah, lo que hablábamos esta mañana, dice nuestro oyente. Y uno de nuestros oyentes que ha llegado desde la ciudad de Bucaramanga a Ibagué, decía Tropicana, es que me parece extraño que yo no he encontrado tamales en Ibagué que tengan la carne de res. Claro, el oyente tiene razón, trifásico, porque lleva pollo. Carne de res y el chicharroncito, cero. Pero uh-huh. Yo tampoco he comido así trifásico. ¿Dónde venderán ese tamal trifásico?
1: Sí, lo he probado, es sabroso,
0: ¿sí?
1: Sabroso, sí.
0: Yo no he comido
1: más
0: ese trifásico.
1: Más grande, es un tamal especial, ¿no?
0: Ajá. Espacial, porque con especial. tres carnes, Dios mío santo, ¿dónde será que los venden? Ya me dio hambre. Buenos días, Tropicana.
12: Tropicana colabora con tránsito aquí en el rompe de la Casa de la Moneda. Mula con una turbo ahí se estrellaron y tienen un trancón de padre, señor mío, a que nos colaboren, están amables.
13: Tropicana, la más bacana, buenos días. Vea, Tropicana, ahí le envío ese video para que puede visualizar el tráfico aquí en el paso de la 103, la entrada al Topacio.
10: Buenos días, Tropicana, la más bacana. Empezando labores con la bendición de Dios. Muchas gracias por estar ahí.
14: Buenos días, Tropicana, la más bacana. Que a él lo que dice el compañero, al amigo, perdón, es la verdad. Solo mandan una gente para arreglar unos trancones inmensos. Pero como no mandan sino uno porque eso no les genera plata. A la secretaría, esto no le da plata. Por eso es que cuando hacen operativos, mandan 10, 15 agentes allá a que parta hasta por no funcionar el aire acondicionado a los carros. Esa es la verdad. Gracias, Tropicana, la más bacana.
15: Tropicana, la más bacana, buen día.
0: Buenos días,
15: señor. Miguel Medina del barrio de acá. Gracias.
16: Tropicana. Oiga, Tropicana, yo no entiendo quién hace esos estudios para lo de los arreglos de las vías y eso. Imagínese, hace como un mes están arreglando a 103 ahí al pie del Topacio.
0: Sí, señor.
16: ¿Por qué no primero arreglaron eso, terminaron eso, para evitar tanto trancón y ahí se arrancaron con la 103? Pero no, ellos tienen que hacer las cosas como caigan, con tales de que, ay, que digan, ay, sí, están arreglando, excelente que estén arreglando. Pero debieron haber primero arreglado lo de la quinta para arrancar con lo de la 103 por la Ambalá. Gracias.
0: Bueno, doña Isabel, casi no se le escucha su nota de voz. Estamos poniendo el dedo en la llaga. Buenos días, Tropicana.
17: Buenos días, Tropicana. La verdad, les quedó grande a estos agentes de tránsito aquí en Ibagué. Lo único que saben hacer es hacer comparendo. No saben hacer absolutamente nada más y perseguir a las personas que trabajan. Definitivamente estamos gobernados por personas inútiles.
18: Tropicana, buen día. Diciéndole a la señora alcaldesa que necesitamos pico y placa para toda la ciudad. Mucho, mucho trancón.
0: Pico y placa para toda la ciudad, es lo que dice uno de nuestros oyentes. ¿Será que esa puede ser la solución, Ana María? El oyente plantea pico y placa para toda la ciudad porque hay unos trancones muy berracos, ¿no?
1: Bueno, sobre todo también por el tema de la intervención, las intervenciones, porque como decíamos el día de ayer, las más grandes, las más contundentes borran las otras, pero hay

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1: Bendecido día para
2: bueno,
1: todos.
2: Bendiciones, gracias por estar con Tropicana, la mapa que era bacanísima. Hola, Nay, buenos
1: días. Más oportunidades. Tropicana, Tropicana, la más bacana. Vaya, la vida es un instante. Y siempre alejémonos de los apegos. Porque sí, cuando nos alejamos de los apegos, la vida deja de ser un sufrimiento y se convierte en una danza. Que a eso fue que vinimos a esta dimensión.
2: Claro que sí.
1: Rompamos con ese esquema de que es que ellos van a llegar a viejos. Eso es la cadena de la mediocridad, del, en el fondo, rabia, venganza, rencor. No, simplemente si los, nuestros hijos nos abandonaron, entre comillas, vivamos la vida nosotros. ¿Por qué la felicidad tiene que depender de otras personas? Es mi decisión.
2: Bueno, sí, con toda la razón. Nay, buenos días.
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2: Bueno, les contamos la historia, no sé si ustedes recuerdan, ayer les contamos una historia de campesinos del departamento del Tolima que han denunciado ser, diríamos que estafados o presuntamente estafados por un sujeto en algunas partes del departamento del Tolima con unos montos altísimos. Mire, Tribox Colombia, pues se declara víctima en estafa que ascendería a unos 10 mil millones de pesos a cafeteros del departamento del Tolima. Hablamos con Miguel Andrés Ávila Roballo, representante jurídico de la compañía Tribox Colombia, que se dedica a la trilla de café y otros servicios. Reconocen que en el caso en el que responsabilizan a una persona de nombre Camilo Cupitre de desaparecer con el café de decenas de agricultores, pues es una estafa masiva que se asemeja a una pirámide como DMG o Interbolsa. Según Ávila Roballo, Tribox Colombia no almacena ni compra café, solo hace el proceso de trilla. Además aclaró que se declaran víctimas de esta presunta estafa que podría ascender a los 10 mil millones de pesos.
4: Hay que tener en cuenta, Tribox Colombia es una víctima más de estas actuaciones y es absolutamente certero lo que usted está afirmando. Y es que básicamente se ganó la confianza no solo de estas asociaciones y demás víctimas, sino también de Tribox para poder hacer todo el procedimiento de trilla. Hay que recordar también, dentro de este modus operandi un poco raro, es que no se presentó solo una operación, se presentaron múltiples operaciones en donde él llegaba, de alguna u otra manera se ganaba la confianza de nuestros funcionarios y así se daba el proceso de trilla, y cuando no se presentaba, pues se devolvía también el café.
2: Sí, cuando usted dice que Tribox Colombia es víctima, ¿es por qué?
4: Es víctima por varias razones. Nosotros hoy día entendemos que existe una estafa masiva, pero también somos claramente y directamente víctimas por el abuso de confianza que el señor Camilo Cupitre ha presentado. En este tipo penal es absolutamente claro. Él se hacía presentar, dentro de las múltiples investigaciones que nosotros hemos hecho dentro de nuestra firma legal, es que se presentaba como mandatario de Tribox.
2: Pues el señor Ávila Roballo resaltó que el denominado Camilo Cupitre pone en el ojo del huracán la empresa cuando esta sola es una plataforma de trilla. Dijo, estamos buscando que ese señor se haga responsable de sus actuaciones comerciales y adicionalmente responda penalmente. Esto fue lo que dijo.
4: Yo pediría, puede ser superior. Nosotros, dentro de las investigaciones que hemos hecho en la firma, ahí solo hicimos un muestreo pequeño, pero también hay que hablar de manera sincera. Esos valores aproximados, podríamos decir, es una operación que obedece aproximadamente a 2-3 semanas de operación.
2: Finalmente, Miguel Andrés Ávila Roballo destacó que una de las maneras con la que el señor Camilo Cupitre se ganó la confianza de los cafeteros de varios departamentos es que ofrecía utilidades con precios muy superiores al valor del kilo de café en el mercado, con el fin de que los agricultores accedieran a entregarle el producto.
4: Bien, nosotros a través de Tribox Colombia hemos abierto canales. La página de nosotros está abierta, los WhatsApps y líneas están abiertas. La página de nosotros es avilalawconsulting.com y nuestros números telefónicos están dentro de la página también.

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1: Bueno, muy bien, ya son las 8 de la mañana, 31, 8:31.
2: Segunda.
3: Contamos en Tropicana que creciente súbita en zona rural de Lérida dejó cultivos afectados y pérdidas en sistemas de riesgo. Hay que decir que una creciente súbita registrada en el sector de Coloya, Río Nuevo, zona rural de Lérida, dejó graves afectaciones en cultivos, sistemas de riego y actividades agropecuarias de la zona. El alcalde del municipio, Luis Carlos Amezquita, explicó que la emergencia ocurrió tras las fuertes lluvias que incrementaron de manera repentina el caudal de la quebrada del Río Nuevo, reconocida en el sector por su atractivo natural y una cascada frecuentada por los visitantes. De acuerdo con el balance preliminar, hay que decir que cerca de 16 hectáreas resultaron afectadas, incluyendo cultivos de arroz, plátano y maíz, además de pérdidas relacionadas con actividades ganaderas. La emergencia también dejó la muerte de algunos animales domésticos y afectó directamente a por lo menos 8 productores de la zona. Tras la situación, la administración municipal activó los protocolos de atención con el Consejo Municipal de Gestión del Riesgo y articuló acciones con la gestión de riesgo departamental para atender a las familias damnificadas. El alcalde indicó además que se solicitó apoyo institucional para acompañar a los campesinos afectados y avanzar en medidas que permitan mitigar el impacto económico generado por la emergencia. Según explicó, ya se adelantan gestiones con el Banco Agrario de Colombia y otras entidades para buscar alternativas de apoyo para los productores rurales.
1: Tercera. Atención, porque ha sido abatido un presunto sicario tras atentar contra una mujer en un restaurante en Lérida, departamento del Tolima. Una rápida respuesta de la Policía Nacional en el municipio de Lérida permitió la captura de un hombre y la neutralización de otro, señalado de participar en un atentado con arma de fuego ocurrido en un restaurante local. El ataque fue perpetrado en horas de la mañana del miércoles contra una mujer que se encontraba departiendo con una compañera, cuando un sujeto se acercó y le disparó en 3 oportunidades antes de emprender la huida. Gracias al registro de las cámaras de seguridad y a la información oportuna brindada por la comunidad, las autoridades realizaron un plan candado y horas más tarde lograron interceptar el presunto vehículo implicado. En el operativo fue capturado el conductor del vehículo, mientras que el presunto autor material del ataque opuso resistencia al procedimiento policial, lo que desencadenó un enfrentamiento en el que resultó herido un uniformado. El sospechoso, quien según las primeras investigaciones se habría desplazado desde la ciudad de Barranquilla para cometer el crimen, falleció horas después en un centro asistencial debido a la gravedad de sus heridas. Por su parte, la víctima del atentado, una mujer que provenía de Venadillo, recibió atención inicial en el hospital de Lérida y fue remitida bajo código de emergencia al hospital mayor de mayor complejidad en el Líbano, donde en ese momento se encuentra bajo pronóstico reservado.
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3: La ñapa tiene que ver con una denuncia de la comunidad que ha dicho que ya van varias oportunidades en las que se presentan regueros de lixiviados emanados por carro recolector en la comuna 8 en Ibagué. Habitantes de esa comuna denunciaron esa preocupante situación sanitaria relacionada con el presunto derrame constante de lixiviados provenientes de vehículos recolectores de basura vinculados a la empresa Interaseo. La denuncia quedó registrada en video y, según la comunidad, los regueros de esos líquidos estarían reportando en sectores como la ciudad de la Simón Bolívar, Tolima Grande y corredores viales de la avenida Guabinal. De acuerdo con los denunciantes, algunos camiones compactadores estarían transitando mientras expulsan grandes cantidades de lixiviados sobre las vías, dejando fuertes olores y manchas visibles en distintos puntos de la comuna. La situación ha generado preocupación entre residentes y comerciantes del sector, quienes advierten sobre los posibles riesgos para la salud pública, especialmente por la exposición constante a este tipo de residuos derivado de la descomposición de basura. Los habitantes aseguran que, además del mal olor, el derrame de lixiviados podría traer insectos y generar contaminación en zonas residenciales altamente transitadas por peatones, motociclistas y vehículos. La comunidad hizo un llamado a las autoridades ambientales y sanitarias para que se realicen las inspecciones a los vehículos recolectores y se verifique si están cumpliendo con las condiciones necesarias para operar sin afectar a los barrios de la ciudad.
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1: Este doble popular en Tropicana, la más bacana, bacanísima, con Arely Senao. Ya viene un vicentazo en Tropicana.
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0: Estás escuchando Tropicana, la más bacana, bacanísima. Son las 8 de la mañana, 42 minutos. En Tropicana, 8 de la mañana, 42 minutos. Yo escucho, veo y comparto Tropicana. Buenos días. Yo escucho y recomiendo Tropicana. Buenos días. Hola.
1: Tropicana, la más bacana. Buenos días.
0: Buenos días.
1: Te regalaré esa reflexión.
0: Claro que sí, ni más faltaba. De una, bendiciones para ti. Bendiciones para Magda Ortiz en sintonía escuchando Tropicana, la más bacana. Magda, querida, buenos días. Buenos días.
2: Buenos días. Hablando sobre el ticket placa, ¿por qué no le aumentan otro número? Que sea 01, 01 y 2, 3, 4 y 5, así de a 3 en 3. Pues que hay minivan, hay mucho carro, pero sinceramente hay mucho carro y pocas calles. Pues aumenten otro número.
3: Ah, bueno. Bueno, esa es otra solución. ¿Qué nos dice doña Magda? Muchas gracias.
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3: Escuchando Tropicana, la mapa que era bacanísima, llegamos a la conversación de la mañana. Esta conversación de la mañana nace a raíz de unos trancones que se han visto en la jornada de hoy. Y un oyente de Tropicana, la más bacana, bacanísima, dijo lo siguiente.
5: Tropicana, buen día. Diciéndole a la señora alcaldesa que necesitamos pico y placa para toda la ciudad. Mucho, mucho trancón.
3: Necesitamos pico y placa para toda la ciudad, fue lo que dijo nuestro oyente. Y esto ha generado voces encontradas. Unos oyentes que dicen, bueno, tiene razón, hay trancón, tengamos pico y placa en toda la ciudad. Otros oyentes que dicen que no, que lo que se requiere es más vías. Doña Magda planteaba, bueno, mejor pongan otro dígito en la restricción de pico y placa. Es simplemente una propuesta de un oyente de Tropicana, la más bacana, que ha generado opiniones en la conversación de la mañana. Buenos días.
6: Señores Tropicana, muy buenos días. En lugar de exigirle ampliación de vías, ver que se está arreglando el tema de las troncales en la ciudad y demás, salen a exigir un montón de restricciones, ¿no? Bastante inteligentes, mis queridos habitantes de la ciudad de Ibagué.
7: Tropicana, Tropicana, muy buenos días. La solución de Ibagué son las intersecciones. La glorieta de Mirolindo, la glorieta de la 60 de la estación, son donde se ocasionan todos los trancones. La glorieta de Picaleña, ese deprimido del Sena, es muy raro que se vea un trancón, claro, porque cada quien coge por su lado.
3: Es cierto.
7: Pero aquí no. Adicional a eso, nos invadieron las motos. También entran en cintura. De 20 accidentes, 19 está incluida una moto.
3: Conversación de la mañana en Tropicana, la más bacana, 8:44 minutos. Buenos días.
8: Tropicana, buenos días. A ver, Alex, Ibagué ya está para que entre en la era de los puentes, pero es que aquí primero miran el bolsillo, si hay presupuesto para ellos primero. A ver, ¿por qué no hacen un puente en Mirolindo, que la gobernadora dijo que lo iba a hacer y se quedó en veremos? ¿Por qué no hacen un puente que comunica a la ciudad de La Bolívar con el sector Samaria para desembotellar la Pedro Tafur? Tampoco lo hacen porque supuestamente la gente no deja, ¿no? Primero va el desarrollo de la ciudad y después lo que piense la gente. El trancón que hay no solamente en Picaleña, Ambalá, en el Éxito, también eso va de Mirolindo a Éxito. Entonces, eso está complicado y ahora esas horas Valle, eso no funciona, eso es para preferencias. Ahí les dejo ese trompito en la uña, Tropicana, necesitamos un puente, vías. Pero como no hay dinero para el bolsillo, no hay dinero para las vías. Les dejo, Tropicana.
3: Sí, señor, muchas gracias.
8: Bendiga, excelente día.
3: Bendiciones, muchas gracias por estar con Tropicana, la más bacana, bacanísima. Son las opiniones ciudadanas, conversación de la mañana en Tropicana, la más bacana. Hola, Tropicana, muy buenos días.
9: Buenos días, señores Tropicana. Lo que se requiere son más vías, porque si no se han dado cuenta, la ciudad creció. Pico y placa existe. Entonces, ahí es que hacer más vías, vías alternas que conecten con las vías principales o donde hay más afluencia. Eso es lo que se requiere. Vías, vías.
3: Vías, se requieren más vías, nos dice nuestro oyente Tropicana, la más bacana. 8 de la mañana, 46 minutos, está sonando.

0: hora en Tropicana. Son las.
1: Aquí está la hora en Tropicana, la más bacana, bacanísima. Son las 8 de la mañana con 50 minutos, 8:50.
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5: 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Son las 8:51 en Tropicana.
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5: Una noticia espectacular tiene que ver con las obras del corredor San Felipe Falan Palo Cabildo, que avanzan en un 26%. La gobernación del Tolima entregó un balance positivo sobre el proyecto de mejoramiento vial y atención de puntos críticos en el corredor San Felipe Falan Palo Cabildo, una intervención que ya registra un avance de ejecución del 26%. La obra busca fortalecer la movilidad y la conectividad en el norte del Tolima, beneficiando directamente a municipios como Armero, Falan, Palo Cabildo, Casabianca, Herbeo y Villahermosa. El contrato fue adjudicado al Consorcio Unión Temporal Tolima Vial 2026 por un valor de 19.039 millones de pesos, luego de un proceso público en el que participaron 22 proponentes. El proyecto contempla la pavimentación de 5.3 kilómetros distribuidos en tres tramos estratégicos, uno en el cruce de la vía nacional con San Felipe, otro en el ingreso del municipio de Falan y un tercero antes de llegar a Palo Cabildo. La idea es fortalecer la infraestructura vial y mejorar las condiciones de movilidad en las diferentes subregiones del departamento del Tolima.
1: Ahora son las 8 de la mañana, 53 minutos. 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
1: Y escuchen esto que está pasando en el departamento del Tolima. Presentamos las noticias en Tropicana, la más bacana, bacanísima. Dios mío santo, señor Jesús, ¿qué es lo que está pasando? Mire, hay indignación en el municipio de Chaparral. ¿Eso por qué? Por el abuso de una perrita criolla a manos de un habitante de calle. La perrita tuvo que ser trasladada hasta Ibagué, donde lucha por su vida luego de sufrir lesiones internas debido al abuso. La gobernación del Tolima, por su parte, le ha pedido a los habitantes del municipio de Chaparral que eviten la justicia por mano propia. ¿Y esto por qué? Mire, les vamos a contar el caso de Estrella. Estrella es una perrita criolla que fue abusada sexualmente por un habitante de calle en el municipio de Chaparral y ha generado indignación en el departamento del Tolima. El animal lucha por su vida y tuvo que ser trasladado hasta el hospital veterinario de la Universidad del Tolima en Ibagué para ser atendido. Consultamos a la directora de Derechos Humanos de la gobernación del Tolima. Ella es Lina Sandoval y se mostró preocupada por los actos cometidos presuntamente por un adulto mayor en condición de calle.
2: Estos hechos son lamentables, son reprochables y no se debe permitir. En Colombia existen ya muchas normatividades, hay aproximadamente 4 leyes que están para garantizar y proteger los derechos de todos los seres sintientes, perros, gatos, animales que como nosotros también sienten, también les duele y que cualquier acto que vaya a vulnerar y que vaya en contra de su voluntad, pues no se debe permitir. Contarles que lamentablemente Estrellita pues ya lleva 8 días con esta situación, que se tuvo conocimiento hasta hace 2 días nosotros como gobernación, e inmediatamente el municipio pudo recaudarla, llevarla a un especialista y encontraron que la perrita tiene un alto grado de anemia y esto nos alertó el día de ayer porque es una grave situación que presentan después de una violación.
1: Pues según la funcionaria Estrella, que es una perrita, presenta un alto grado de anemia, lo que ha manifestado hace un momento, lo que suele suceder es un indicador de abuso sexual debido a hemorragias internas o posibles desgarramientos. También trascendió que la Fiscalía General de la Nación logró identificar plenamente al presunto agresor de la peludita, quien podría afrontar un proceso judicial por delito de maltrato animal agravado.
2: La Fiscalía desarrolló ese trabajo y tiene ya la información y los hechos, la historia, digamos, el caso ya lo tiene Fiscalía y estamos esperando que ellos evalúen el tema de la pertinencia de la persona. Les quiero hacer acá un llamado a la comunidad de que no vayamos a hacer justicia por mano propia. O sea, no está bien que sea el habitante de calle agredido, golpeado y quizás hasta que le puedan lesionar y dañar su vida, sino que hay que dejar que la justicia dictamine y dé el castigo apropiado y la pena que corresponda.
1: Bueno, muy bien, ahora son las 9:08 a.m. 9:08 a.m. en Tropicana.
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4: 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Les contamos a esta hora que una noticia positiva ambiental tiene que ver con la Corporación Ambiental del Tolima, que realizó una aprobación por una inversión de 14.787 millones de pesos provenientes del Sistema General de Regalías, recursos que van a beneficiar y a financiar el proyecto Cuidando Nuestra Tierra, una apuesta integral diseñada para la conservación, la restauración ecológica y el empoderamiento de las comunidades en zonas estratégicas del departamento. La iniciativa se centrará en la intervención inversión de 1.603 hectáreas en territorios que actualmente presentan menos del 10% de cobertura boscosa y un avanzado estado de deterioro. Con estas acciones se proyecta un impacto positivo directo a la calidad de vida aproximadamente de 70.000 habitantes de las zonas rurales beneficiadas en los municipios de San Luis, Valle de San Juan, Guamo, Santa Isabel y Rovira. Se llevará a cabo la restauración de 740 hectáreas mediante diversas tácticas destinadas a potenciar modelos agroecológicos locales.
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0: Hay información desde las calles. Ahora son las 9 de la mañana, 15 minutos. 9 de la mañana, 15 minutos. Escuchando a Tropicana, la mapa que era bacanísima. ¿Qué es? ¿Cuáles son las coordenadas? ¿Qué novedades tenemos? Alejandro Orjuela de las calles, buenos días.
5: Buenos días, Alex, aquí estamos con Tropicana, la más bacana, bacanísima, con buenas noticias e información para todos los ibaguereños, pues estamos en una actividad muy especial, en un nuevo formato junto al Ibal, invitando a todos los usuarios que puedan acercarse. Estamos en ese momento desde Mercacentro 22, aquí en Arcacentro, donde todos los habitantes, comerciantes que estén por esa zona de las comunas 4 y 5, mejor dicho, de toda la ciudad, puedan acercarse a ese punto de información y mucho más. Pues tenemos a la líder de responsabilidad social, Alexandra Medina. Alexandra, pues llegamos con muy buenas noticias para todos los ibaguereños junto a Ibal, cada vez más cerca de todos ellos.
6: Claro que sí, precisamente la estrategia se denomina así, Ibal más cerca de ti, y hoy estamos desde este punto. Es un espacio que nos ha brindado la cadena de supermercados Mercacentro, al igual que lo han hecho otros centros comerciales y otros supermercados en la ciudad, y tenemos la intención básicamente de acercarnos hacia nuestros usuarios. Hemos entendido que es la parte más importante que nosotros tenemos como empresa de servicios públicos, y bueno, estamos aquí dándole cumplimiento a esta estrategia y los invitamos para que se acerquen el día de hoy. Hoy vamos a estar todo el día, toda la jornada laboral la vamos a estar realizando acá. Recordarles a todos nuestros usuarios que este punto de Mercacentro es el que quedan Arcacentro, cercano a las comunas 4 y 5, y bueno, los esperamos.
5: Bueno, pues muy buenas noticias, y ya en minutos, si usted de pronto está pensando con esos intereses que tiene, pues llega una muy buena noticia, que será esa condonación de hasta el 100% de esos intereses. Si usted quiere, se puede acercar aquí a Arcacentro, en Mercacentro número 22, y esas condonaciones que están para todo el mundo.
6: Claro que sí, es una de las consultas más recurrentes que tenemos por parte de nuestros usuarios, y es específicamente, ¿qué hago cuando tengo una deuda acumulada en el transcurso del tiempo y quiero colocarme al día con la empresa hogareña de acueducto alcantarillado? Esto es una buena noticia porque existe a la fecha el acuerdo de condonación de intereses que nos dice que hasta el 31 de julio la empresa, a través de los acuerdos de pago, hará la condonación de los intereses monatorios hasta el 100%, y esto es muy bueno porque es la oportunidad para que todas aquellas personas que tienen algún tipo de deuda se acerquen.
5: Bueno, pues ya en minutos les vamos a contar cuál será la dinámica, cuáles serán las fechas, para que usted esté bien informado, y por supuesto, si está por aquí cerquita a Mercacentro número 22, venga, se asesore y por supuesto pueda condonar esa deuda de intereses que tengo pendiente. Pues aquí seguimos con ese punto de información de buenas noticias en la capital musical de Colombia a través de Tu Tropicana.
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0: Tenemos invitados en nuestra mesa de trabajo. Ya son las 9 de la mañana, 18 minutos. 9 de la mañana, 18 minutos. Escuchen esto.

0: bueno, suena sabroso. Señoras y señores, vamos a dar un aplauso. La bienvenida, aquí está Sebastián del Castillo. Bueno, Seba, mi hermano, bienvenido a Tropicana en la ciudad de Ibagué. Muy buenos días.
1: Hombre, compadre Alex, bueno, para mí es un placer estar aquí compartiendo contigo. Qué bueno estar en esta hermosa ciudad que siempre me recibe con tanto cariño y tanto amor.
0: Yo sé que la gente de la ciudad de Ibagué recuerda reconquistarte. Recuerda el mosaico romántico que también le hizo usted ahí un homenaje a grandes canciones románticas. ¿Y ahora con qué viene usted, Sebas? Cuéntenos a ver.
1: Bueno, compadre, bueno, en estos momentos estamos trabajando una hermosa canción bastante significativa para mí, porque quisimos hacer algo diferente, quisimos arriesgarnos, obviamente sin perder esta parte raizal que es la caja, la guacharaca y el acordeón, con unos nuevos sonidos totalmente juveniles, totalmente frescos. ¿Para qué echarnos mentiras?
0: Esta canción que estamos escuchando que arranca, tiene un inicio, no sé, como con un bajo ahí, un popcito.
1: Como si fuera un afro.
0: Como si eso, y luego se va convirtiendo en un vallenato de esto sabroso. ¿Esta canción cómo nace? ¿Quién fue? ¿Usted fue el de esas o qué?
1: Compadre, bueno, esta canción nace en la ciudad de Valledupar. Yo estaba grabando un DVD en vivo.
0: Sí.
1: Y a mí me encanta mucho la música, vivo y respiro por la música. Quise irme por un estudio con unos amigos y empezamos a hablar de cosas que estén pasando ahora mismo en el día a día. Y salió esta canción, ¿Para qué echarnos mentiras? Una canción para cuando usted tiene su noviecita o su hembrita, como le digan acá. Y terminaron y de repente llegan los comentarios de las amigas, supuestamente que uno sigue molestándola todavía a ella, que no sé qué. Resulta y pasa que pasan cosas y uno le dice a la hembra, mi amor, ¿cómo así que? Ajá, que yo soy cansón y esto, ¿para qué echarnos mentiras? Si la traga tuya soy yo.
0: Ah, bueno, no, mejor dicho, ya la vamos a escuchar completica. Nos acompaña Sebastián del Castillo, digamos, la sangre nueva vallenata. Y qué bueno que el vallenato pase por esas nuevas generaciones. Ya tuvimos una época de los vallenatos clásicos, la época de Rafa, de Diomedes, de los Oñate. Viene después un movimiento ahí con Otto Sergio, con Binomio de Oro, Nelson Beilás. Vuelve otra ola por acá, ya más adelante Silvestre Dangón, Peter Majares. Ahora hay una nueva ola de muchachos que viene sonando muy bien, lo que pasa con el muchacho Daza, el muchacho Gamarra. Y ahora Sebastián del Castillo, mi hermano. Hay una responsabilidad grande para preservar el vallenato, ¿cierto?
1: Sí, claro que sí, compadre. Hay una gran responsabilidad. Pero bueno, la música, como usted lo dice, compadre, ha ido evolucionando poco a poco y cada vez pues se le va metiendo otros sonidos totalmente diferentes para marcar un antes y un después.
0: Y esa es la idea. Sebastián del Castillo nos acompaña el día de hoy. Hablemos de su recorrido, mi hermano, porque usted no comenzó ayer. Lo veo que se lleva rato cantando, ¿cierto? ¿Cómo es la cosa?
1: Compadre, bueno, Sebastián del Castillo sí lleva rato trabajando fuertemente por este proyecto que amo tanto. Hace 7 años estoy trabajando en la música, encontrándome un espacio. Y bueno, compadre, gracias a Dios se ven los resultados poco a poco, pero usted sabe que todo lleva su tiempo. Y bueno, aquí está Sebastián del Castillo haciendo el trabajo, compadre.
0: Claro, de eso se trata, mi hermano. Y en nombre de Dios van a ser muchos éxitos. Este recorrido no será en vano porque Dios tiene destinado cosas buenas para sus buenos hijos, mi hermano. Hablemos de cifras en redes sociales porque lo veo bien rankeado usted. ¿Cómo está marcado usted ahí en redes sociales para que la gente lo siga?
1: Pueden encontrarme en mi Instagram como @SebastiánDelCastilloJ. Mi Facebook, Sebastián del Castillo, y mis plataformas digitales también para que se disfrute mi música, se la dediquen a la hembrita por ahí.
0: Ajá.
1: Se parchen, la bailen. Sebastián del Castillo, ya saben, por allá los espero con mucho amor y mucho cariño.
0: ¿Y cómo podríamos catalogar el vallenato que usted está haciendo? ¿Como vallenato romántico, como vallenato rumberito? ¿Se hace
1: de
0: todo?
1: Compadre, yo estoy haciendo de todo, compadre. Ajá. A mí me encanta la música, estoy experimentando en el estudio. Hemos hecho vallenato romántico, hemos hecho vallenato parrandero, hemos hecho vallenato nueva ola. Ajá. O sea, estamos trabajando, compadre. Estamos experimentando en el estudio.
0: ¿De dónde es usted, Sebastián?
1: De la ciudad de Valledupar.
0: Ah, bueno, mi hermano, no, tiene el vallenato en las venas, mejor dicho. Y qué bueno, mi hermano. Le deseo muchos éxitos. ¿Vamos a escuchar la canción o qué?
1: Vamos a escucharla, compadre Alex.
0: Preséntela a usted mismo, que quede a consideración de los oyentes de Tropicana, en lo nuevo de Sebastián del Castillo. Es esa sangre nueva en el vallenato que viene a través de Tropicana y la vamos a dejar a consideración de los oyentes de Tropicana. Espero nos envíen notica de voz y nos diga qué tal le pareció esta nueva canción que vamos a lanzar. Hombre, de antemano, muchas gracias por venir, con los deseos de éxito y de mucha vida y salud. Mire, uno tiene vida y salud y lo demás llega solito, mi hermano. Dios te bendiga enormemente, Sebastián, y presente su canción.
1: Bueno, Sebastián del Castillo con lo nuevo de Pa' qué echarnos mentiras. Ya saben, mi gente tropicana, para que se la gocen y la disfruten. Pa' qué echarnos mentiras.

0: 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Son las 9 de la mañana, 26 minutos. 9:26 en Tropicana, la más bacana, bacanísima. 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
1: El Contralor General de la Nación, Gregorio El Cash Pacheco, presentó el miércoles 6 de mayo la segunda parte de Paz Electoral con un enfoque pedagógico dirigido a evitar lo que se llama la indebida participación en política de los servidores públicos en el marco de la próxima elección presidencial. Según el procurador, hay 6 comportamientos de los servidores públicos que no se permiten de cara al proceso electoral, entre ellos financiar o promover campañas políticas desde el cargo que ocupan, presionar o favorecer a subalternos para apoyar candidatos, usar recursos públicos en reuniones o actividades políticas, en una presentación de la Registraduría Nacional. Son las 9:28 minutos, escuchando la emisora más vaquera, vaquerísima, que se llama Tropicana.
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4: Compañeros, buenos días. Se pasa a la página de la Copa Libertadores y Deportes Tolima piensa en lo que va a ser su partido de mañana a las 6:10 por los cuartos de final del fútbol profesional colombiano ante el Deportivo Pasto. Tras la categórica victoria ante el Nacional de Uruguay, el conjunto ibaguereño piensa en uno de los rivales más importantes del torneo, debido a que de la mano del profesor Risueño, polémico fuera de la cancha, muy acertado con su equipo en cuanto a sus planteamientos dentro de ella, en el partido de mañana Tolima podrá seguir dando de qué hablar. Ayer la institución dio a conocer el precio de la boletería para lo que va a ser este partido y tuvo de nuevo en cuenta a los tiqueteros para que puedan en este caso tener una muy buena posibilidad de acompañar al equipo. El tema quedó de la siguiente manera: la boletería Pijaut Kiss, 20 mil pesos. Sur, 41.600 para los tiqueteros con el 30% de descuento, 29.120. Norte, 49.300, 34.500 para los tiqueteros. Oriental, 83.400, con 58.380 para los tiqueteros. Occidental General, 116.300, 81.400 para los tiqueteros. Y Occidental Numerada, 150.400, quedan 105.280. Habrá tribuna visitante. Para la gente que venga de Pasto, 90 mil pesos la tribuna de Norte. En lo deportivo, el equipo goza de buena salud. Espera únicamente la convocatoria en el día de hoy y esperar también lo que decida el profesor Lucas González en cuanto a la nómina que vaya a tener Tolima. Hay que decir que la próxima semana no hay Copa Libertadores, que Tolima volverá a jugar el miércoles, en este caso por el partido de vuelta ante el Deportivo Pasto, y que anoche jugaron Coquimbo ante Universitario de Deportes del Perú, ganó 2-1 Coquimbo, por lo que se pone con 7 puntos, diferencia de cero, Tolima tiene 7 puntos y más 4, siendo líder en este caso del grupo B en la Copa Libertadores.
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1: Ahora son las 9 de la mañana con 31 minutos. El Procurador General de la Nación, Gregorio Hatch, presentó el miércoles 6 de mayo la segunda parte de la paz electoral con un enfoque pedagógico dirigido a evitar lo que se llama la indebida participación en política de los servidores públicos en el marco de la próxima elección presidencial. Según el Procurador, hay 6 comportamientos de los servidores públicos que no se permiten de cara al proceso electoral, entre ellos algunos como financiar o promover campañas políticas desde el cargo que ocupan, presionar o favorecer subalternos para apoyar candidatos, usar recursos públicos en reuniones o actividades políticas, entre otras. En una presentación de la Registraduría Nacional.
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1: Hay información relevante a las 9 de la mañana, 32 minutos para los oyentes de Tropicana, la más vaquera bacanísima. Está la voz de Alejandro Arjuela. Alejandro.

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1: Extropicana, la más bacana, bacanísima, Alex. Bueno, seguimos con buenas noticias junto al Ibal. Y bueno, nos acompaña nuestro querido Harold Bonilla. Harold, por supuesto, con buenas noticias. Y estamos hablando de la condonación. Los oyentes que se van preguntando, venga, a mí me interesa hacer la condonación de intereses. ¿Dónde los puede encontrar? ¿Desde qué horario? ¿Desde qué punto? Estamos aquí desde Mercacentro número 22, sector de Arcacentro. Bueno, pues, Harold, bienvenido.
2: Hola, Alex. Un saludo muy especial para usted, para toda la familia Tropicana en esta mañana lluviosa en la ciudad de Ibagué, y qué bueno escuchar a toda la comunidad y que nos está escuchando aquí a través de 106.13 en el FM. Claro, el Ibal está adelantando un proceso de condonación de intereses moratorios, 100% de condonación de intereses. Si una persona tiene la deuda con el Ibal, solamente paga el capital, los intereses le quedan condonados, gracias a un acuerdo establecido por la Junta Directiva del Ibal, que encabeza la alcaldesa Giovanna Aranda, que le autorizó ese beneficio a la comunidad, que estará hasta cuándo, se hace la pregunta, ¿cuándo tengo plazo? Hasta el 31 de agosto está vigente esa posibilidad de la condonación de los intereses moratorios. ¿Dónde pueden obtener más información? En la nueva sede. ¿Dónde queda la nueva sede del Ibal? En la carrera Quinta con calle 40 esquina. 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
1: Bueno, pues la información completa, y también desde ese punto, mi querido Harold, donde estamos también atendiendo inquietudes, si de pronto, venga, pasó esto, tengo alguna situación en específico, quiero estar más cerca de ustedes, como dicen, con el Ibal, aquí es de Mercacentro número 22, ¿hasta qué hora vamos a estar?
2: Bueno, querido Alejo, estaremos hasta las 2 de la tarde en este punto. ¿Invitamos a quiénes? A los amigos del barrio Jordán, primera etapa. En el sector de la segunda etapa del barrio Jordán, que a propósito le cuento, ayer hicimos una maniobra técnica muy importante en ese sector. Aquí frente a usted, a una cuadra, realizamos el cambio de una válvula muy importante que es neurálgica para mejorar el servicio en el sector del barrio Jordán, segunda, tercera etapa. En el sector de la paralela de Jordán hicimos una maniobra maravillosa el día de ayer. También invitamos a la gente del Jordán, tercera etapa, de sectores de Arcalucía, Arcamónica, sector de Milenio, por ejemplo, el sector de Parrales. Esas personas que tengan algún tipo de inquietud en materia técnica, en materia de facturación, en materia de cartera, alguna inquietud. Y no solamente eso, en esa política de transparencia que maneja la empresa, si tienen alguna queja, algún reclamo frente a un mal proceder de un colaborador del Ibal, aquí está la oficina de control disciplinario para también iniciar el proceso de investigación. Todos los servicios aquí en Mercacentro, no sin antes agradecer a la familia Alvarado que nos permite esta posibilidad de estar con la gran familia Mercacentro.
1: Bueno, pues ya lo escucharon ustedes, nuestros oyentes, aquí estamos con ese punto de información. Ya venimos en minutos con más de nuestra información, con el Ibal y por supuesto con Tropicana, la más bacana. Yo escucho.

0: Bueno, está sonando Tropical en la Mopa, que era bacanísima. Ya son las 9 de la mañana, 40 minutos, y les voy a dar una muy buena recomendación a los oyentes de Tropical en la Más Bacana, que tienen esos antojitos, que es que no saben qué echarse al bolso, que porque de vez en cuando quieren picar algo. 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
0: Esta es una noticia espectacular que nos presenta el Centro Comercial La Estación y tiene que ver con una feria de mujeres emprendedoras que se va a llevar a cabo en la Plaza de Bolívar de Ibagué. Es una noticia espectacular. Hoy habrá feria de mujeres, productos hechos a mano, que creatividad y talento local harán parte de esta jornada. Esto es con el propósito de fortalecer el emprendimiento femenino y promover la compra local. El día de hoy se va a llevar a cabo la Feria de Emprendimiento, un evento o un espacio dedicado al talento, la creatividad y, por supuesto, a visibilizar las mujeres ibaguereñas. La jornada se va a desarrollar ahí frente a la Alcaldía de Ibagué. A las 9 de la mañana comenzó, donde los asistentes van a encontrar una amplia oferta de productos elaborados artesanalmente con dedicación y, por supuesto, con amor. Es una noticia espectacular. Ay.

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3: Señoras y señores, tenemos invitados musicales en nuestra mesa de trabajo a las 9:42 a.m, escuchando Tropicana, la más bacana, bacanísima. Y vamos a darle un aplauso, vamos a darle un saludo. Aquí está Julián García. Hombre Julián, bienvenido, buenos días.
4: Muy buenos días y a todos los oyentes de Tropicana. Feliz de estar por acá en la ciudad de Ibagué.
3: Bienvenido, mi hermano, es artista de música popular colombiana que nos acompaña el día de hoy. Trae su pinta, o sea, de la música popular. ¿De dónde viene, querido Julián?
4: Venimos de la ciudad de Medellín, uh-huh. Trabajando fuertemente y abriéndonos paso, pasito a pasito en la música popular.
3: Estaba mirando su perfil, hombre Julián, y usted tiene un tema bien rankeado que se llamó Me Duele Hasta el Alma, y ahora viene con una nueva, ¿cierto?
4: Sí señor, así como usted lo ha dicho, ese fue nuestro primer lanzamiento, Me Duele Hasta el Alma, una canción más con ritmos regionales mexicanos, pero esta vez quisimos apostarle más al popular colombiano, que es la cultura nuestra, con monotonía.
3: Claro, monotonía. Hablemos de esa, el nombre lo dice, ¿no? Pero ¿cuál es la historia detrás de monotonía?
4: Bueno, pues yo digo que monotonía a todos nos ha llegado en algún momento de la vida. Uh-huh. Entonces, pues son de esas relaciones que se van pasando cosas y cosas hasta que se va enfriando la relación y llega el momento en que se acaba todo.
3: Ajá. Bueno, pues claro. Sí. Y además, que cae el tema como acorde a la música popular, ¿cierto?
4: Sí, claro, sí.
3: Y en esa canción que estoy escuchando ahí, que estamos escuchando de fondo los oyentes de Tropicana, hablemos del ritmo musical. ¿Se dejó influenciar usted un poco por el regional mexicano o tiene su esencia, tiene su sello personal esa canción?
4: Bueno, yo creo que la idea de monotonía es que rescatemos esos sonidos que han dejado de estar ahorita como en el boom, porque todo el mundo ha querido venir a hacer pues regional mexicano y se han dejado de un lado como ese rasgado de los requintos. Ajá. Y la música pues típica de las regiones de Colombia. Entonces eso es lo que buscamos con monotonía, de rescatar todos esos ritmos que se han dejado de utilizar, pero ya con un aire más moderno y más comercial.
3: No, de eso se trata. Vamos a escuchar a continuación toda la canción, pero antes los invitamos a que conozcan un poco más del perfil de Julián, que nos acompaña hoy. Es Julián García, artista que llega a visitar los estudios de Tropicana, la más bacana, presentando este hijito, como que para los artistas eso es un hijito más, ¿no? Eso es el consentido, y uno siempre tiene la expectativa que en términos de música, cualquiera de esos hijitos comienza a crecer y a crecer y a crecer. Y en nombre de Dios así va a ser, hombre Julián.
4: Hombre, sí, amén. Y esa es la idea, ¿no? Llegarle a mucha gente con monotonía y pues con las otras canciones que se vienen para el futuro. Yo digo que uno como artista lo que busca es primero conectar con la gente y que la gente se identifique con la música que venimos haciendo.
3: Hombre, esta canción, Monotonía, es de Julián García. Ya pueden ver el video, ¿cierto? Ya
4: sí,
3: lo pueden
4: claro
3: observar.
4: Que sí, ya
3: ¿cómo lo encuentran? A ver, ¿en qué plataformas?
4: Sí, señor. Estamos como Julián García Oficial en todas las plataformas digitales, Spotify, YouTube, Apple Music, en todos lados ya estamos al aire. Y bueno, no solamente para que escuchen la canción, sino para que se suscriban al canal, nos apoyen y que vean todo lo que venimos haciendo, gracias a Dios.
3: Bueno, vamos a ver si nos envían videíto la gente que está escuchando Tropicana, ahorita que suene la canción completica, que nos envíen un videíto ahí.
4: A ver si le regalamos una gorrita.
3: Ah, bueno, ahí. Listo, de hora. Y que lo etiqueten a usted, ¿cómo está en redes? Por ejemplo, en Instagram, ¿cómo está usted?
4: En Instagram me pueden conseguir como Julián García Oficial.
3: Ok, ¿y en las otras plataformas?
4: Igual, Julián García Oficial, TikTok, Instagram y Facebook.
3: Bueno, vamos a ver si se gana una gorrita al oyente que ahorita que suene la canción completica nos grabe un videito ahí y etiquete en Instagram a @JuliánGarcíaOficial. Julián García Oficial, ahí lo van a encontrar. Hombre, Julián, ¿qué decirle a la gente que le gusta la música popular, esos oyentes que le gusta la música popular y que tienen en su corazón que son jimenistas o que son de otro, que le entre en el corazoncito su música? ¿Qué le va a decir a esas personas?
4: Hombre, sí, que escuchen Monotonía, que nos den la oportunidad de llegarle a la gente, a los corazones de la gente. Y pues nada, aquí está el servidor de ustedes y que cualquier oportunidad que se dé, donde sea, ahí vamos a estar.
3: Bueno, Julián, presente usted esta canción a través de Tropicana, la más bacana, bacanísima. Presente usted mismo este tema musical. Entonces vamos a dejarlo para que los oyentes tengan en su en su corazoncito esta nueva canción de Julián García. Preséntanos en completica, hombre, Julián.
4: Listo, claro que sí. Bueno, entonces para todos los oyentes de Tropicana y Ibagué, los invito a que escuchen mi nuevo lanzamiento, Monotonía, que ya está disponible en todas las plataformas digitales para que vayan y se la gocen y se tomen todos los chorros que puedan.
3: Hombre, muchas gracias. Buena mañana.
4: Hombre, a usted muchas gracias por el espacio.

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1: 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Atención, ya son las 9:50, 9:50. Le contamos a través de Tropicana, casa por cárcel a uno de los implicados en el asesinato del comerciante Carlos Naranjo en Ibagué. Asimismo, el hombre que conducía la motocicleta fue enviado a un centro carcelario tras ser presentado en audiencia. La Fiscalía General de la Nación judicializó a John Anderson Vargas Flores y a Fernando Alonso Rodríguez Ramírez, señalados de participar en el crimen de un comerciante en hechos ocurridos en Ibagué, Tolima, el pasado 11 de abril. Un fiscal de la unidad de vida de la seccional Tolima los imputó, de acuerdo con su responsabilidad individual, por los delitos de homicidio agravado y fabricación, tráfico, porte o tenencia de armas de fuego, accesorios, partes o municiones. Los procesados no aceptaron los cargos. De acuerdo con la investigación, el día de los hechos, un hombre entró al local de la víctima y al parecer le disparó frente a varias personas que se encontraban en el lugar. Posteriormente huyó en motocicleta que sería conducida por Vargas Flores. Tiempo después se habría encontrado con Rodríguez Ramírez para entregarle el arma de fuego usada en la acción delincuencial para que este la ocultara. Durante la diligencia se logró la incautación de prendas de vestir que coinciden con el atuendo que llevaba uno de los implicados el día de los hechos, y también se logró incautar celulares.
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1: Atención, una noticia espectacular. Le contamos a través de Tropicana, la más bacana, bacanísima, para que ustedes se vienen enterados de lo que sucede en la ciudad de Ibagué, en el departamento del Tolima. La noticia espectacular tiene que ver con la celebración del Día de las Madres. Ya viene la celebración del Día de las Mamitas y más de 1.200 policías para garantizar la seguridad. El subcomandante de la Policía Metropolitana de Ibagué, el coronel Jason López, dio a conocer el dispositivo de seguridad que se tiene previsto para ese fin de semana. Igualmente, el uniformado expresó que se acompañará simultáneamente al encuentro del Deportes Tolima. Para el Día de las Madres, más de 1.200 hombres con todas sus especialidades estarán prestos al servicio y dar seguridad, buscando preservar la convivencia en sectores de alta afluencia como gastrobares, restaurantes, parques y también centros comerciales. Es una noticia espectacular.

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3: Hay una voz tropical en las calles. Cerramos información a las 9 de la mañana, 53 minutos. En la voz de Alejandro Arjuela. Alejo, ¿cuál es la emisora más bacana?
4: Extropicana, la más bacana, bacanísima, Alex. Bien lo mencioné, estamos con muy buenas noticias. Junto al Ibal, más cerca de ti, estamos cerca de todos esos ibagreños aquí desde el sector de Arcacentro, Mercacentro número 22. Aquí con un equipo de trabajo robusto para atender las solicitudes, quejas. Y por supuesto, también nos acompaña nuestra líder de responsabilidad social, Alexandra Medina. Bueno, pues la invitación para nuestros oyentes, los que quieran venir a ese punto de información, ¿desde qué horas y hasta qué horas vamos a estar?
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5: 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Entonces es muy importante que tengamos en cuenta este aspecto, pero también que no dejemos pasar ese beneficio importante que es la condonación del 100% de intereses.
4: Bueno, pues son unas noticias positivas para todos los ibaguereños. Era la líder de responsabilidad social, Alexandra Medina. Doctora, muchas gracias.
5: A ustedes mil gracias, y bueno, extenderle nuevamente la invitación a los usuarios. Estamos acá en Mercacentro 22, ubicado en Arcacentro, hasta las 2 de la tarde. Los esperamos.
4: Bueno, pues son buenas noticias, Alex, y nos despedimos desde ese punto de la información, por supuesto, con la emisora más bacana, tu Tropicana.
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0: 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Bueno, esta es la sección que le gusta a los emprendedores. Recuerde que Tropicana, la mamba que era carísima, es la única emisora capaz de hacer lo que le ayuda a promocionar su negocio. En esta sección que se llama Tropicana, Tropicana, Tropicana, haga famoso mi negocio. Hola, buenos días, Tropicana, haga famoso mi negocio.
1: Tropicana, muy buenos días, haga buenos famoso días. Mi negocio. 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Gracias, Tropicana, la
0: bueno,
1: más bacana.
0: Bueno, muchas gracias. Gracias por estar con Tropicana, la mamá que era bacanísima. 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Y escuchando Tropicana, la mamá que era bacanísima. 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Haciendo famoso su negocio.
2: Hola, don Ale, buenos días. Gracias por darnos la oportunidad a todos los empresarios, desde el más pequeño hasta el más grande.
0: Sí,
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0: Ni más faltaba, Dios se bendiga enormemente con ese negocio. 958
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0: Bueno, están escuchando Tropicana, la mapa que era bacanísima. Son las 10 de la mañana en punto. 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

0: hora en Tropicana. Son las...
1: Bueno, aquí está la hora en Tropicana, en la mapa que era bacanísima. Son las 10 de la mañana con 9 minutos 19.
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1: En las calles, hay una voz tropicana. Tenemos recomendaciones además porque estamos en el fin de semana.
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1: Tenemos información desde las calles. Está nada más y nada menos que don Germán Cortés con recomendaciones. Don Germán, la emisora más bacana.
6: La emisora más bacana es Tropicana, don Ale. 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

0: Bueno, estar escuchando Tropicana, la más bacana, bacanísima. 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
0: Bueno, una canción presentada por el universo de la moda. Llega Tropicana, póngame. A ver, ¿cuál es su canción de fin de semana? Déjeme el datico al WhatsApp de Tropicana, que es el 310-571-7500. We'll be right back.

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1: Pues una canción presentada por el universo de la moda, que es la Sonora Dinamita. Una canción de fin de semana, Tropicana.

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1: Bueno. Bueno, muy bien, ya son las 10 de la mañana, 23 minutos, ya desayunaron, si no lo han hecho, les voy a recomendar un caldito de pollo, claro, una pechuguita, pero que sea pollo colombiano, que está en todos los momentos, pollo colombiano, FENAB y FONAB.
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1: En las calles, Elvira Voz Tropicana, son las 10 de la mañana, 24 minutos. 10 de la mañana, 24 minutos, es el fin de semana Tropicana, y como es fin de semana, traemos muy buenas recomendaciones para nuestros oyentes de Tropicana, la más bacana, bacanísima, en el fin de semana Tropicana.
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1: Don Germán Cortés, es una voz Tropicana. ¿Cuáles son las coordenadas el día de hoy, don Germán? ¿Cuál es la emisora más bacana?
2: La emisora más bacana es Tropicana, bacanísima. 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

0: Las calles a las 10 de la mañana, 34 minutos. Anita Abor, que se encuentra desde otro punto de la ciudad, hoy trayéndonos buenas recomendaciones, justamente porque estamos en el fin de semana y previo al fin de semana de mamá. Anita, ¿cuál es la emisora más bacana?
1: Tropicana, la más bacana, bacanísima, Alex. 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Y estoy con Aleja, que hace parte del equipo de comunicaciones. Aleja, bienvenida a Tropicana.
2: Hola, Anita, buen día. 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
1: 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Ya venimos con más recomendaciones desde Mercacentro, número 10, El Poblado, con Tropicana, la más bacana.
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0: Suena Tropicana, la mopa que era bacanísima. Son las 10 de la mañana con 36 minutos, 10:36.
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1: Bueno, desde las calles una voz tropicana, la voz de Don Germán Cortés. Don Germán, cuéntemelo todo, las coordenadas. ¿Cuál es la emisora más bacana?
2: La emisora más bacana es Tropicana, Alejo. 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
1: Bueno, muy bien, desde las calles con buenas recomendaciones. 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
2: Tropicana, la más bacana, bacanísima, Alejo. 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

0: 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Son las...
1: En Tropicana ya son las 11 de la mañana en punto, 11 de la mañana en punto con BBVA.
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3: 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Escuche eso, muy buenas noticias. Muy buenas noticias desde el centro de la economía con nuestra querida Anita. ¿Cuál es la emisora más bacana?
4: Tropicana, la más bacana, bacanísima. 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
2: Con Jabón Rey presentamos la hora en Tropicana, 11 de la mañana con 10 minutos. 11 de la mañana, 10 minutos.
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0: Aquí estamos, señoras y señores, en ese viernes, fin de semana. Yo escucho B, comparto Tropicana 11 de la mañana con 15 minutos. Aquí llega la emisora más bacana, la más bacana en todo Ibagué, en todo el departamento de Tolima. Somos tu Tropicana. Mi nombre es Alejandro Orjuela y aquí una nueva hora con esa música que ustedes me programan a través de nuestra línea telefónica, nuestro Tropi WhatsApp. 315-71-7500, 315-71-7500. Saludos para todos que están conectados a esta hora en los diferentes puntos, en los diferentes sectores, en los diferentes barrios, comunas, donde nos escuchan y además nos amplifican, donde nos llevan. Ahí siempre, en su dispositivo móvil, también a través de nuestra aplicación de Tropicana. Aquí estamos con la más bacana, bacanísima. Los oyentes que me envían su reporte, sintonía, Asunción, mi corazón hermosa, buenos días.
1: Aquí Anunciación García, Tropicana la más bacana, aquí uniéndome a Tropicana la más bacana.
0: Eso me
1: buen
0: gusta.
1: Día.
0: Buen día, mi querida Asunción, ¿desde dónde, mi amor?
1: Oyente aquí de la Ciudadela Simón Bolívar.
0: Oiga, qué bueno. Mi querida Asunción hermosa, Dios te bendiga, mi vida, saluditos para ti. Y para los oyentes que en ese momento me piden sus canciones de música, guapachosita, porque llega el fin de semana y vamos a pasarla rico. Y ni póngame, pero póngame Tropicana. Pero también es momento de irnos con esas muy buenas recomendaciones a esa hora, a las 11 de la mañana, 16 minutos, porque don Germán Cortés, mi querido don Germán Cortés, que a esa hora también está con excelentes, excelentes recomendaciones, mi querido don Germán Cortés. Y al son, que me toque le baile. Dígamelo todo, don Germán, ¿cuál es la emisora más bacana?
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0: mañana que estamos en Póngame Tropicana a las 11 de la mañana 28 minutos, 11 de la mañana 28 minutos. Aquí estamos con nuestros oyentes pidiendo sus canciones a través de nuestro WhatsApp 315-71-7500, 315-71-7500. Me voy con noticas de voz a ver qué me van diciendo por aquí nuestros oyentes. Hola, hola, ya venimos con recomendaciones con don Germán. Por aquí, oyentes, hola.
1: Alejo, Alejo, Alejo. Con Tropicana la más bacana. Yo escucho, veo, recomiendo Tropicana la más bacana. Alejo, póngame, póngame Procura de Chichi Peralta para acelerar este sol que está saliendo.
0: Le hizo mi hermano con todo gusto. Me dice Procura de Chichi Peralta. Le hizo mi querido Manuel Ramírez. Le hizo mi amigazo con todo gusto. Pero antes de todo, también como me encanta esas buenas recomendaciones que nos trae don Germán Cortés. Ahí está pendiente. Ahí el señor Germán.

0: Bueno, la emisora más bacana es Tropicana. 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
0: Bueno, aquí estamos y aquí seguiremos. 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Esta es Tropicana, la más bacana, bacanísima.

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2: Aquí estamos en Tropicana, póngame, póngame. 11 de la mañana, 39 minutos. Usted me pide sus canciones y nosotros con gusto se la programamos. 315-71-7500. Saluditos para la Guardia de Seguridad de Diana. Ahí estará reportando sintonía desde el Parque 93. Ahí los muchachos, la muchachada siempre escuchando Tropicana. Me están pidiendo para aquí la canción de Armando Hernández, Carolina. Hizo de una, yo se la programo con todo gusto, con todo gusto. En Póngame Tropicana en ese fin de semana. Y qué bueno también hablar de esas jornadas de salud, esas buenas noticias saludables. Y por supuesto con la Organización Salud Colombia, que se suma también con esas muy buenas noticias. Mi querida Lorena Delgado, buenos días, bienvenida a Tropicana nuevamente.
3: Alejo, pues me encanta saludarte con esta buena noticia. 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
1: Alejo, Alejo, Alejo, buenas, buenas. Alejito, colóqueme cabellos cortos que me dedicaron hace mucho tiempo.

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3: En las calles, la voz de Germán Cortés. A esa hora con buenas recomendaciones. Mi querido don Germán, ¿cuál es la emisora más bacana?
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6: Tropicana, para que me ponga aquí entrenos de Vicente Fernández. Un saludito para William González.

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2: Al mediodía yo escucho, bebé, comparto, Tropicana, 12 del mediodía, 14 minutos. Aquí estamos con información, las noticias, para que usted se mantenga bien informado. Al mediodía con Tropicana, las noticias. Y la oportunidad para que usted también ponga el dedo en la llaga, nuestra línea habilitada de denuncias. 310-571-7500, 310-571-7500. Y las noticias y los titulares para que usted se mantenga bien informado, se lo contamos al mediodía con Tropicana. Atención, les contamos casa por cárcel a uno de los implicados en el asesinato del comerciante Carlos Naranjo en Ibagué. Asimismo, el hombre que conducía la motocicleta fue enviado a centro carcelario tras ser presentado en audiencia. En otra noticia les contamos que nos vamos para el Espinal porque allí sicarios acabaron con la vida de alias Homero. Con ese nuevo caso, asciende a 23 en la cifra de muertes violentas en los últimos días en medio de una crisis de seguridad agravada por cambios en la administración local. Les contamos a las 12 del mediodía, 15 minutos, 12:15, denuncian el despido de 70 trabajadores de Celsius en Ibagué. La situación enciende las alarmas, dado que la salida del personal se podría extender a los diferentes municipios del departamento. Ya los sindicatos piden intervención del Ministerio de Trabajo. Les contamos en minutos esta historia. Atención, ¿cómo será el fin de semana en materia de seguridad en ese fin de semana en la celebración del Día de la Madre? Pues más de 1.200 efectivos de la policía estarán garantizando la seguridad para esa jornada del Día de la Madre. Las autoridades dieron a conocer que se tendrá la habitual celebración sumada al juego entre Deportes Tolima y el Pasto, que será mañana. Se lo contamos al mediodía con Tropicana. Más noticias, información para que usted se mantenga bien informado. Pues les contamos que buscan a un hombre desaparecido desde hace ya una semana en la ciudad de Ibagué. Algunos familiares indicaron que una mujer de nacionalidad extranjera, quien habría sido pareja sentimental de este hombre, reside en el sector de Villa Resistencia, pues sería una de las últimas personas que habría tenido contacto con este hombre. Ya les contamos quién se trata y cuál es su identidad. Al mediodía, estamos en Tropicana, 12 del mediodía, 16 minutos. 12:16. Les contamos porque noticias departamentales. Alias Chapolo está al mando. Pues eso dijo el comandante de la policía en el Tolima tras asonada en el municipio de Ataco. El cabecilla de las disidencias de Iván Mordisco es señalado de usar e instrumentalizar a la población civil para impedir operativos contra la minería ilegal. Ya son las 12 del mediodía, 17 minutos. Aquí estamos al mediodía con información, las noticias y, por supuesto, en minutos, también con las denuncias de nuestros oyentes que se conectan al mediodía con Tu Tropicana. Al mediodía, usted se mantiene informado con la emisora más bacana.
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0: 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Son las
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1: Aquí estamos al mediodía con las noticias, la información y por supuesto la historia de ese hombre que ya lleva una semana desaparecido en la ciudad de Ibagué. Como lo mencionábamos hace minutos, familiares señalaron que una mujer de nacionalidad extranjera, quien habría sido pareja sentimental del desaparecido y reside en el sector de Villa Resistencia, pues es la última persona que se tiene en conocimiento que tuvo contacto con este hombre. Pues se trata de Johan Rodríguez Caicedo, pues un hombre de quien no se tiene información, no se tiene información de su paradero desde la madrugada del pasado jueves 30 de abril, cuando fue visto por última vez en las inmediaciones de la Plaza del Jardín. Según lo que mencionan y denuncian sus familiares, este hombre salió en su motocicleta, que es una motocicleta Suzuki GX modelo 2026, y desde ese día no volvió a comunicarse con sus seres queridos. Ahora, la motocicleta tampoco ha sido encontrada. El caso ya fue instaurado ante la Fiscalía General de la Nación, mientras la familia adelanta una intensa búsqueda por diferentes sectores de la ciudad pidiendo ayuda a los ciudadanos para poder obtener pistas y lograr ubicarlo. Menciona uno de los familiares del desaparecido que ya se están completando 8 días sin saber nada de él. El celular apagado, no aparece la moto y no aparece su hermano, quien lo manifestó. De acuerdo con la información, Rodríguez Caicedo residía en el sector de Ecoparaíso, en La Gaviota, y su desaparición ha generado angustia entre amigos y allegados, quienes aseguran que no es común que él pierda contacto con su familia. Ahora, si usted tiene alguna información de Johan Rodríguez Caicedo, se puede contactar a los teléfonos de contacto, el 313-677-0727, 313-677-0027, o al 324-301-3175, 324-301-3775. Aquí estamos al mediodía con la información. Ya vengo con la situación de movilidad para ese fin de semana aquí al mediodía en Tropicana, y también los que están de cumpleaños. Ya tendremos también esa sección especial para aquellos que sean hoy de Happy Verde. Los saludamos al mediodía con Tropicana.
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1: Bueno, muy bien, con el universo de la moda, para que te digan que 20 veces aquí están los chichos del vallenato. Esto es Ceniza Fría. Y ya viene Ozono de Luiser. 12:27 al mediodía. Escuchan Tropicana.

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2: Bueno, muy bien, estamos al mediodía. Yo escucho, voy y comparto Tropicana, 12 del mediodía, 37 minutos, 12:37. Me voy con los saluditos de cumpleaños. ¿Quién es de Happy Birthday? En este viernesito, viernesito social, viernes 8 de mayo. ¿Quién es de Happy Birthday?

0: Bueno, de cumpleaños, me voy de saluditos de cumpleaños con el patrocinio de las deliciosas carnes Porky.
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0: Bueno, vamos a ver quién está de cumpleaños por aquí. Tropi, hola, buenas tardes.
2: Tropicana, Tropicana, muy buenas tardes. Tropicana, hola. Para enviarle un saludito de cumpleaños a una amiga muy especial en el Jordán en la primera etapa, Nancy Mendoza. Que los cumpla muy felices, que la quiero muchísimo, que mi Dios me le dé largos años de vida y que esté en unión con su familia, que todos la queremos mucho. Le deseamos también a la vez un feliz Día de la Madre, que la queremos mucho y la estimamos, que tenga un hermoso y feliz cumpleaños.
0: Esas amigas que valen oro, me dice por favor a mi amiga del alma. Tranquila, tranquila, que hoy el almuerzo lo invita. Aquí no será oyente, nuestra querida Wendy Lucero Restrepo, dice por aquí. La Wendy, le dice. Bueno, felicidades a esos cumpleañeros que hoy, están de Happy Verde. Déjenme su notica de voz, 315-71-7500. 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
0: Aquí estamos al mediodía con tu Tropicana. Ay, qué bueno, me encanta saludar a los cumpleaños. Ya venimos con manóticas de voz. Mientras tanto, más música de esa hora el mediodía. Yo escucho Tropicana.
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5: Bueno, muy bien al mediodía. Yo escucho Tropicana. Les contamos que cómo estará la ciudad de Ibagué en respecto al tema de seguridad, el tema de movilidad, lo que pasará durante el fin de semana, sábado, el partido del Deportes Tolima frente al Chico, y el domingo, la celebración del Día de la Madre. Pues la policía dispondrá de 1.200 uniformados para la celebración del Día de la Madre en Ibagué. Ahora las autoridades hacen un llamado a la tolerancia y la sana convivencia de la ciudadanía. Pues este fin de semana se van a disponer 1.200 efectivos de la policía desplegados en diferentes puntos estratégicos, zonas comerciales, establecimientos nocturnos, comunas y corregimientos. Eso con el objetivo de prevenir hechos de violencia y fortalecer la seguridad ciudadana. Según lo que mencionó el secretario de Gobierno Francisco Spini, el Día de la Madre debe ser una fecha para compartir en familia, en paz y con responsabilidad. Desde la Administración Municipal, junto con la Policía Metropolitana, hemos preparado un amplio dispositivo de seguridad para acompañar a los ciudadanos. Invitamos a todos los ibagreños a celebrar con tolerancia y tranquilidad. Así que usted tiene que estar muy pendiente, evitar las riñas. Si usted sabe que de pronto cuando empieza a consumir bebidas alcohólicas se pone un poquito subido de tono, pues mejor evítelo para celebrar finalmente a las mamitas. Ya las autoridades indicaron que van a realizar controles permanentes, operativos de vigilancia y acompañamiento en distintos sectores de la ciudad. Ahora va a haber priorización en aquellos puntos donde históricamente se presentan casi siempre alteraciones a la convivencia durante esta fecha. 12 del mediodía, 47 minutos. Aquí estamos con información y noticias. Al mediodía se mantiene bien informado y con Tropicana.
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1: Al mediodía yo escucho, veo y comparto Tropicana, la información deportiva a esa hora con Gana Gana, la red multiservicio de los ibaguereños y tolimenses. Y hablamos del deporte Solima, mi querido William Fernando Cruz, muy buenas tardes.
2: Buenas tardes, Alejo, como siempre un abrazo fuerte para todos los oyentes de Tropicana, la más bacana. El deporte Solima se concentra hoy a la tarde para su partido de mañana por el arranque de los playoffs, los cuartos de final de la Liga Colombiana, enfrentando al Deportivo Pasto aquí en la ciudad de Ibagué. El partido va a ser a las 6:10 de la tarde, el Tolima frente al Deportivo Pasto. Recordemos que también se jugarán mañana otros dos partidos. A las 4 de la tarde van a jugar Internacional de Bogotá frente a Atlético Nacional, como lo mencionábamos, Tolima 6:10 contra el Deportivo Pasto, y a las 8:20 de la noche van a jugar América de Cali frente a Independiente Santa Fe. El domingo se complementan los partidos de ida de los cuartos de final del fútbol de nuestro país con el compromiso entre domingo, el partido entre Once Caldas y el Junior de Barranquilla a las 6:10 de la tarde. Ese es el plato futbolero que tendremos para este fin de semana en lo que tiene que ver con el arranque de los playoffs. Recordemos que el Tolima estará jugando el partido de vuelta contra el Deportivo Pasto el próximo miércoles. Y por la Copa Libertadores, anoche el conjunto de O'Higgins, Coquimbo, equipo chileno, le ganó a Universitario del Perú. En el marco de la Copa Libertadores de América, 2-1 le ganó Coquimbo a Universitario. Estos dos equipos pertenecen al grupo del Deportes Tolima en la Libertadores. Por ende, el Tolima sigue siendo líder con un total de 7 puntos. Segundo, Coquimbo con 7. Tercero, Universitario con 4. Y el cuarto lugar para Nacional con 4 puntos. En la próxima jornada, el Deportes Tolima en la Copa Libertadores estará jugando de visitante frente a Coquimbo de Chile. La invitación, mi estimado Alejo, para usted y todos los oyentes de Tropicana, la más bacana, para que mañana sábado estemos en el Murillo Toro acompañando al Deportes Tolima, que recibe la visita del Deportivo Pasto.
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0: Ahora en Tropicana. Son las.
1: En Tropicana es la 1:20 p.m. 1:20 p.m. la hora con BBVA.
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1: Bueno, muy bien, al mediodía, escuchan Tropicana, es la 1:21 p.m, información, noticias, por supuesto también esos saluditos, saluditos especiales para aquellos que están de Happy Birthday to you, que están de Happy Birthday, y me voy con los saluditos especiales a esa hora, los que me envían notica de voz a través de nuestro WhatsApp 315-71-7500. A ver, ¿quién está por aquí? ¿Quién está por aquí? ¿Qué me dicen? ¡Feliz cumpleaños! ¿Quién están de Happy Birthday? ¡Hola, Tropi! ¡Buenas tardes!
5: Hola, Alejo. Buenas tardes. Buenas tardes. Y quiero saludar de una manera muy especial a mi amiga, única amiga, que Oye. Quiero, aprecio y admiro muchísimo, Adriana Contreras.
1: Adriana Contreras.
5: En Suba, Bogotá. Oiga, pero vaya. Ella escucha también Tropicana, la más bacana. La quiero mucho, mi Adri.
1: Adrianita, que está hoy de cumpleaños. Bueno, dice, para esa amiga especial, esa amiga de tantos años. Saluditos a nuestra querida Adriana, que está hoy cumpliendo. Bueno, no sé, dice por aquí, no revele la edad porque, Dios mío, se desmaya. No, mentiras, 1:22. Saluditos para Adriana, Adrianita, que está de cumpleaños. Y los oyentes que también me envían su reporte de sintonía a esta hora. ¿Cómo está la movilidad? ¿Cómo está el panorama en los diferentes puntos de la ciudad de Ibagué en este fin de semana? A la 1:22. Vamos a ver quién está por aquí. Hola, mi querida Elizabeth, corazón mía, cuéntame.
6: Alejito, Alejito, Dios te bendiga.
1: Hola.
6: Para saludar a mi amiga Clarita, que está hoy de cumpleaños.
1: ¿Y eso?
6: Que Dios me la bendiga, me la siga cuidando, que siga siendo esa persona alegre, excelente esposa, excelente madre y abuela. Y como amiga única. Clarita, te quiero mucho, de Elizabeth López.
1: Bueno, ahí de parte de Elizabeth López, esos mensajitos a esos amigos que son más que amigos, son familia, esas amigas especiales. Bueno, ahí nuestra querida Elizabeth que manda ese mensaje de cumpleaños a la 1:23. Ay, qué bueno, qué bueno, qué bueno, a la 1:23, vámonos con más música al mediodía. Suena muy bien al mediodía, Tropicana.
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1: Pues aquí están los fantasmas. Muchacha 13. Y ya viene Luis Mateos, el falso amor. En ese fin de semana, en el viernes, yo escucho.

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2: En Tropicana, 1:33, 1:33 la hora con Jabón Rey.
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2: Bueno, aquí estamos al mediodía. Yo escucho, veo y comparto Tropicana, 1:33 con la noticia y la información. Y por supuesto, para que usted ponga el dedo en la llaga, nuestra línea habilitada 315-71-7500. 315-71-7500. Les contamos las noticias y las denuncias también de nuestros oyentes por el despido de esos 70 trabajadores de Celsia en la ciudad de Ibagué. Esta situación que está poniendo en vela algunos colaboradores de la empresa de Celsia, dado que la salida del personal puede extenderse a diferentes puntos del departamento. Ya los sindicatos están pidiendo la intervención por parte del Ministerio de Trabajo, pues hay una denuncia la cual cuenta con ese despido masivo de algunos colaboradores de la empresa prestadora de servicio de energía en la ciudad como lo es Celsia. Pues según el presidente de la subdirectiva, Fernando Neira, expuso que de forma sorpresiva se notificó la salida de una gran cantidad de colaboradores. Menciona él que se están haciendo despidos masivos. En el Tolima, pues llevan 70 personas que fueron despedidas, y nosotros estamos haciendo las gestiones con el Ministerio de Trabajo para que intervengan, porque están llamando a una reunión informativa y le pasan de una vez la carta, es lo que mencionó Fernando Neira, presidente de la subdirectiva. Pues asimismo se acotó que ha sido el personal de diferentes áreas, 70 familias que se quedan sin el sustento, y es gravísimo esa situación. Pues llegan esas denuncias de nuestros oyentes que hacen su altavoz a través de Tropicana. ¿Qué pasará? Les contaremos esa noticia en desarrollo.

0: Una de la tarde, 35 minutos. Al mediodía, la información, las noticias para que usted se mantenga informado y, por supuesto, para que ponga el dedo en la llaga. Al mediodía con Tropicana.
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0: 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Es la 1:43 p.m. y una 43.
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0: 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Bueno, aquí estamos al mediodía. Yo escucho Tropicana. Aquí Exa Calibre 50 y José Cuen. Te amo y el vallenato del binomio de oro de América, la ley de la vida. Ya venimos en esas tardes bacanas en el fin de semana y al mediodía yo escucho Tropicana.

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0: Bueno, muy bien, señoras y señores, aquí estamos en las tardes bacanas. Yo escucho, veo y comparto Tropicana a las 2 de la tarde, 14 minutos. Bienvenidos, señoritas, bienvenidos los señores, bienvenido a todo el mundo a estas tardes bacanas. Para poner el ambiente en ese fin de semana con buenos premios, con nuestro maravilloso concurso le pagamos el recibo de energía y además de eso con buenas recomendaciones. Ya en segundos estaremos desde las calles para contarle qué es lo que acontece en Ibagué, para saludar a nuestros oyentes también conectados a esa hora a través de nuestra línea, nuestro Tropi WhatsApp. El 315-71-7500. Bienvenidos, mi nombre es Alejandro Orjuela y aquí arrancamos las tardes bacanas, tardes bacanísimas en tu Tropicana, Tropicana, Tropicana, Tropicana. 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
1: 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Son las...
0: En Tropicana, 2 de la tarde, 15 minutos, 2:15.
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0: Bueno, desde las calles una voz de tropicana, es la voz de Ana María Borges. Estamos modo full, Tigo, estamos contigo, Ana María. 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
2: Bueno, muy bien, señoras y señores, nos vamos con ese doble popular en Tropicana. A las 2:22 llega Jason Jiménez con el señorazo Luis Alfonso. Aquí está el destino final y ya viene Julián Daza, si la ves. A las 2:22 es el doble popular en Tropicana.

0: Bueno, muy bien, aquí estamos en esas tardes bacanas con tu Tropicana, Tropicana, Tropicana a las 2 de la tarde, 27 minutos. Saludito a los oyentes a esa hora reportando sintonía desde el sector de Interlaken, allí toda la tropa bacanísima de Tropicana, de Caracol Radio. A todos los muchachos a esa hora, a nuestros amigos del Combo Deportivo de Caracol Radio, a nuestro querido Jesucito Barón también, saluditos. A todo el mundo que sea ahorita, a nuestros amigos, a nuestros compañeros de Caracol Radio La Básica. Saluditos para Julio Montiel, para Alejandro Hernández, saluditos para JJ, para William Fernando Cruz, para Camilo Pinto, saluditos para nuestro querido Wilson, saluditos para todo nuestro equipo también de venta, todos nuestros ejecutivos comerciales a esa hora, a nuestra querida Sandy Lozano, mejor dicho, ahí estamos todos en ese fin de semana, aquí sumándonos con esa buena programación, a nuestros compañeros también que están allí con buenas recomendaciones. Buenas recomendaciones desde las calles. Allí en minutos estaremos también con Ana María Borges, nuestro compañero Julián Alzate. Y aquí estamos en las tardes bacanas. Aquí llega el cacique de la Junta, Diomedes Díaz, este vallenato, el escorpión. En esas tardes bacanas, en esas tardes bacanas. 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
2: Presentamos la hora con Jabón Rey en Tropicana. 2:34 PM. 2:34 PM.
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2: Aquí estamos en modo full tico con Tropicana y por supuesto con nuestros compañeros allí, Ana María Borges, con esas buenas recomendaciones, mis muchachos. 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
2: Bueno, desde las calles, una voz tropicana, la voz de Ana María Borges, porque estamos contigo, Ana María, desde aquí, y con todos los oyentes, full tigo, estamos desde ese punto importante de la ciudad de Ibagué. Mi querida Ana María, ¿cuál es la emisora más bacana?
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2: Bueno, muy bien, estamos en las tardes bacanas en tu Tropicana. 3 de la tarde, 9 minutos. Bueno, se manda el aguacero en el centro de la ciudad de Ibagué. Esperamos que sea lluviecita leve, un momentito. Es un espantaflojo que dicen por ahí popularmente. El espantaflojillos. 3 de la tarde, 10 minutos. Ya estaremos también en minutos desde Arcacentro con nuestros muchachos, con la muchachada de Full Tigo. Ahí estamos contigo. Muchachos, estamos con ustedes. Ojalá no me estén lloviendo, no me estén mojando mucho con ese aguacero. Bueno, vamos con más música en esas tardes bacanas, pero antes.
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2: Muy bien, en Tropicana ya son las 3 de la tarde con 10 minutos. 3:10 con Jabón Rey.
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2: Bueno, aquí seguimos en esas tardes bacanas. Su reporte sintonía, 315-71-7500. Saluditos a esa hora desde el sector de Fuente Real. Me dicen aquí, está un poquito carpadito, pero todavía no ha llovido. Me confirmará si todavía está lloviendo, si está o no lloviendo, desde qué punto está con esas ganas de llover. No, pero esperemos que haga solecito. 3:11, nos vamos con música a esa hora y se lo presentamos con el universo de la moda para que te digan, pero qué bien te ves.
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2: En la voz del gran Martín Elías, aquí está el látigo. En ese fin de semana, yo escucho.

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2: Bueno, muy bien, una voz desde las calles a las 3 de la tarde, 16 minutos. Y la voz de Ana María Borges. Estamos modo full, Tigo. Mejor dicho, estamos full, full. Estamos, mejor dicho, melos. Con los muchachos de Tigo X ahora. 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
1: En Tropicana, 3 de la tarde, 21 minutos, 3:21.
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2: Bueno, muy bien, son las tardes bacanas en tu Tropicana, 3 de la tarde, 27 minutos, 3:27. 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
1: Bueno, muy bien, una voz desde las calles, la voz de Ana María Borges. Estamos en modo full tigo desde el sector de Arcacentro, mi querida Ana María. ¿Cuál es la emisora más bacana?
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1: Bueno, vamos con buenas recomendaciones a esta hora desde las calles. Ahí estamos en modo full, Tigo. Y esas buenas recomendaciones que tiene Ana María Borges a esa hora. Bueno, los compañeros ahí en modo full, Tigo, mi querida Ana María. Ana María, Ana María, ¿cuál es la emisora más bacana?
2: Tropicana, la más bacana, bacanísima. 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
2: Bueno, son las tardes bacanas y Tropicana, 4:12 p.m. Aquí estamos. Yo escucho Pero y comparto Tropicana en ese viernes fin de semana. Nuestros oyentes reportando sintonía desde Fuente Real. A esa hora escuchando Tropicana. Erika Huit, que ya me dice aquí, territorio bacano. Oiga, póngame por favor la canción de Jorge Celedón, Parranda en el Cafetal, de una. Vámonos con musiquita. En ese viernes fin de semana, yo escucho Tropicana.
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0: 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Son las...
1: En Tropicana, 4 de la tarde, 24 minutos, 4:24.
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1: Bueno, con Panty Jeans que te da mucho más, aquí es a Prince Royce, darte un beso. Y ya viene la sonora dinamita, pobre muchacho. 4:25, esas son las tardes bacanas y tropicana.

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1: En Tropicana Lomas Bacanas son las 4 de la tarde, 32 minutos en una presentación de Panty Jeans. Aquí está lo nuevo de Jorgito Celedón. La canción se llama Me Voy de Ti. Son las 4:32 en esta tarde de fin de semana. 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
2: 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Una feliz tarde a quienes van conectándose con Tropicana, la más bacana. Son las 4 de la tarde, 36 minutos. ¡Tropicana! Por aquí en el sector del centro de la ciudad tuvimos algo de lluvia. Ya nos escampó, pero ustedes nos pueden reportar tal vez cómo está esa movilidad también, cómo está ese clima por su sector, por su barrio, por su comunidad. Nos dicen que desde la arboleda del Campestre está acarpado, pero aún no ha llovido. Un saludo para Charlie Villa, que está en sintonía escuchando Tropicana, la más bacana. Elizabeth también en sintonía, conectada con Tropicana. Está habilitada nuestra tropilínea 310-571-7500. Recuerden que nos pueden dejar su nota de voz allí, 310-571-7500, que es la línea oficial. 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
2: Con el pasaje comercial de la moda Panty Jeans, aquí está Los Tigres del Norte. ¿Qué tal si eres tú? Se llama este tema. A las 4:37 en este viernes, yo escucho, veo y comparto Tropicana.

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1: Con el Universo de la Moda es momento de presentarles al gran Miguel Molly en esa canción sota. Se llama Te Lloré. Son las 4:46 en Tropicana, la más bacana.

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2: 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Son las 4:52 PM.
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1: 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Son las 5 de la tarde, 8 minutos. A nombre de Panty Jeans, pasaje comercial de la moda, aquí está el gran Elvis Crespo. La canción se llama Nuestra Canción. Son las 5:08 en esa tarde de fin de semana. 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
1: 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A esa hora estamos subiéndole todo el volumen al fin de semana en Tropicana. Recuerden que está habilitada nuestra tropilínea 310-571-7500 para que nos dejen su nota de voz, para que programen sus canciones favoritas, nos den ese reporte de movilidad, cómo están las principales arterias viales hasta ahora en la ciudad de Ibagué. Nos pueden contar al 310-571-7500. Ya vienen las mezclas en vivo del gran Michael García, un DJ Tropicana. Por ahora, aquí está Julián Daza. La canción se llama Si la ves. Él es un artista de la Casa Tropicana. Son las 5:18.

0: Estás escuchando Tropicana, la más bacana, bacanísima. Son las 5 de la tarde, 28 minutos. 5 de la tarde, 28 minutos. Un saludo muy especial a quienes se van conectando a esa hora. Estamos subiéndole todo el volumen al fin de semana con Tropicana, la más bacana, bacanísima. Son las 5:29. Ángel y Cris hacen este clásico. ¿Se acuerdan de esa canción? No puedo olvidarlo. Ya viene la música del gran Michael García. Viene Marc Anthony en esa tarde de fin de semana. 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

0: 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Son las 5 de la tarde, 33 minutos en Tropicana.
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1: 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Son las 5 de la tarde, 41 minutos en Tropicana. 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
5: 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Son las
6: 5 de la tarde, 49 minutos en Tropicana, 5:49.
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3: 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En esta tarde, sube el volumen al fin de semana con Tropicana. Solo hace Sergio Vargas. Apenas para que nos bailemos este merenguito en una presentación del universo de la moda.

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1: En Tropicana, la más bacana, son las 6 de la tarde, 17 minutos, y es momento perfecto para un doble popular. Esta hora que está el grupo Firme, la canción se llama Beneficio. El beneficio de la duda, ya viene Cruel Estocada con José Mogollón. Pronto vienen sorpresas con José Mogollón. 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
1: 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Con el pasaje comercial de la moda, presentamos ese éxito en Tropicana La Más Bacana. Son las 6:36 a quienes se van conectando con Tropicana La Más Bacana. Qué placer enorme acompañarlos a esta hora de la noche. Y estamos subiéndole todo el volumen al fin de semana. ¿Dónde se encuentran? ¿Cuál es el plan de hoy aparte de escuchar Tropicana? Cuéntenmelo. Al 310-571-7500, línea oficial de Tropicana para mis tropiconductores. Nos pueden dejar allí el reporte de movilidad. ¿Cómo está Ibagué el día de hoy? ¿Cómo está Ibagué en este atardecer? Cuéntenos, ¿hay trancones? ¿No hay trancones? ¿Cómo está la Pedro Tafur? ¿Cómo está la Miro Lindo? El reporte, ¿cómo está el sector de allí hasta Santa Ana? Déjenme el reporte al 310-571-7500. Estamos subiéndole todo el volumen al fin de semana con Tropicana La Más Bacana, bacanísima. Bendiciones por allí para nuestra amiga allí. Vamos donde Meli, Minimarket, que están en sintonía escuchando Tropicana. Tropimelisa, como todos los días. Fieles oyentes, yo voy a tener que ir a hacer mercado, vamos, donde Migue, porque definitivamente todos los días están ahí en sintonía escuchando Tropicana. Me encanta eso. Bienvenidísimos también al grupo de los 90, siempre los Vargas, me dicen por aquí, en sintonía escuchando Tropicana. José Joaquín también está por allí, súper, súper, súper juicioso escuchando Tropicana. Marina Alvis también, siempre es un gusto acompañarlos en esta tarde, noche de fin de semana con Tropicana, porque aquí nada se queda por fuera.
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0: 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Son las 6 de la tarde, 47 minutos, 6:47.
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5: 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Son las...
6: Son las 7 de la noche. 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